0: ver, ¿tienes las rolas que cuentan para tu cuenta? Repórtate, 55-5166-8929-50 varos por cada rola. ¿Ya las tienes? Ahora marca 55-5166-8929. ¡Feliz ya y extraordinario martes! 18 de agosto a través de La Qué Buena 92.9. Entregamos billete. Buenas tardes, La Qué Buena. Hola, hola. ¿Quién?
1: Aquí sí. Suena La Qué Buena 92.9.
0: ¡Wow! ¡Qué voz, qué voz, qué voz! Carnal, ¿cómo te llamas?
1: Omar, brother.
0: Omar, brother. ¿Tienes las rolas que cuentan para tu cuenta?
1: Simón.
0: Adelante, te escuchamos.
1: Sí, la primera fue Amor Tumbado de Natanael Cano.
0: Ajá.
1: La segunda, Naturalista de Jorge Medina y Jorge Calderón. Uh-huh. La tercera fue El Borrachito de Julián Álvarez y su Norteño.
0: Ajá.
1: La próxima fue la de A la Luz de la Luna de Pepe Walker. El Lunes de Edwin Luna y La Tracalosa de Monterrey. La Gata Bajo la Lluvia de Mariachi Nostalgia. Quédate de Cristian Nodal. Parece que no, de Los Huracanes del Norte. Y la última, No Es Por Acá, de Karin León.
0: No Es Por Acá, de Karin León. Muy bien, carnal, te llevas 450 pesos.
1: Gracias.
0: A ti, muchas gracias. ¿De dónde te reportas, carnal?
1: Aquí del Álvaro Obregón.
0: ¿Y cómo se grita en el Álvaro Obregón?
1: Aquí suena La Qué Buena 92.9.
0: Hago una pausa, regreso con Lucero, Alex Ovela, Palomo y mucho más. Y además viene el miau de La Qué Buena. Hola, feliz martes. La Qué Buena. Mi nombre es Fernando López. Se va el Brody y regresa mañana a las 5 de la tarde. Y aquí suena La Qué Buena.
2: La temperatura.
0: 23 grados centígrados.
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0: 6:34.
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1: Viene el Cebao, se queda de La Qué Buena. ¿Cuál propones? Son las 638-5551-668-929.
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0: Línea 55-5166-8929. Es el Seba o se queda de la que buena. ¿Cuál propones? Si la segunda llamada la apoya, la dejamos al aire. Y si no, la sacamos y propones la nueva. Buenas tardes, la que buena, hola. ¿Quién habla? Hola, hola. 55-5166-8929. ¿Quién habla? Eso, carnal, ¿qué rola propones?
1: La de El Rey de Mil Coronas de Una Mujer.
0: ¿Cómo?
1: El Rey de Mil Coronas.
0: El Rey de Mil Coronas. Cámara, ahí está al aire. 55-5166-8929. Buenas tardes, la que buena, hola.
2: Aquí suena la que buena.
0: ¿Quién habla?
2: Alfredo.
0: Alfredo, ¿qué rola propones?
2: No, yo creo que se quede esa.
0: Ahí está el Rey de Mil Coronas. Son las 6:42.
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1: 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Hacemos pausa. Regreso. Buenas tardes. Viene las 9 de la Qué Buena 92.9. Llegue el miau de la Qué Buena. Y mucho más aquí a...
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1: Buenas tardes, son las 6:49.
5: La temperatura.
1: 23 grados centígrados.
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6: El contralmirante de la Secretaría de Marina, acusado de huachicol, Fernando Farías Laguna, será enviado a México desde Argentina luego de permanecer detenido durante varios meses tras haber ingresado al país sudamericano con documentación falsa. El exmando es requerido por autoridades mexicanas al ser identificado como líder de una organización dedicada al contrabando de hidrocarburos.
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6: La presidenta Claudia Sheinbaum Pardo informó que el gobierno federal proyecta llegar a 6,000 farmacias del bienestar, vinculadas principalmente con el programa Salud Casa por Casa, tras modificar el modelo inicial y abrir la posibilidad de recurrir a establecimientos privados para surtir medicamentos. La presidenta también adelantó que el informe en materia de salud se presentará el próximo martes.
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6: La jefa de gobierno de la Ciudad de México, Clara Brugada, anunció que se prevé elaborar nuevos protocolos para atender temas de reinserción, población en situación de calle o familiares desaparecidos y con problemas por desalojos. La mandataria capitalina pidió el acompañamiento de la Comisión de Derechos Humanos de la Ciudad de México para lograr estas nuevas acciones.
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0: terminamos las 9 de la Qué Buena 92.9 en este magnífico martes. Hoy es martes 18 de agosto del 2026. Son las 7:27. Maneja con precaución. Estamos transmitiendo con mucho ahínco, entusiasmo y alegría desde Tlalpan 3000, sur de la Ciudad de México, en el gran sistema Radiópolis. Son las 7:27. Te presentamos Me Vale Mauser, Matiz y Eden Muñoz. Eden Muñoz de nuevo y Alfredo Olivas. Lo nuevo, Recuerdos en Común. La carta a los Tigres del Norte, herencia de grandes, ya borracho. Oye, traicionera, la arrolladora, calibra 50, mi problema partido en dos. Chuy Lizárraga, el recodo. Se llama La Cama de Piedra. Y Ian Lucas, Peso Pluma, se llama La Baby. Hago pausa, regreso, está el Caimán. Del otro lado del Master Digital están aún las telefonistas. Está Tesla, está la bella Sandy, está el gran Isra. Haciendo nada. Buenas tardes, soy Fernando López, soy arroba chinchefercho. Regresamos con más aquí en La Qué Buena.
1: La temperatura
0: 22 grados centígrados.
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2: Muy buenas tardes, son las 7:34.
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1: 55 51 66 8 92 9. Viene el miau de La Qué Buena. Vamos a jugar, son las 7:38.
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0: tratar de con 3 horas más con 41 minutos. ¿Cómo están? Vamos a jugar el miau de la que buena, que hoy, en esta noche tan especial, trae invitaciones para estar con pequeños. ¿Quieres jugar? Marca 5551668929, es el miau gato de la que buena. Marca ahora. Deja colgo la línea por acá porque estaba yo chateando con ya saben quién. Ahí está, ya, muy bien. Buenas noches, la que buena, hola.
1: Hola, Fer. Hola. Buenas noches. Aquí suena la que buena.
0: ¿Quién habla?
1: Caro.
0: Hola, Caro. ¿Quieres jugar miau conmigo?
1: Sí, sí, claro.
0: Si me ganas, son boletos para pequeños musical, ¿eh?
1: Bájalo.
0: Órale, va. Te arrancas, Carito.
1: Ok.
0: Venga. ¿Con cuál te arrancas, mi amor?
1: A ver, va.
2: Una.
0: ¿Cuál presionaste?
1: Uno.
0: Muy bien, yo me voy con el 9, mi amor. ¿Vas?
1: Ok, va.
0: ¿Cuál?
1: 3.
0: Muy bien, me voy con el 2, mi amor. Tú puedes, tranquilo.
1: 4.
0: Muy bien, ¡go! Yo me voy con el 7, cielo. Andas muy peligrosa, ¿eh?
1: No.
0: Me encanta cuando te pones así.
1: 2. Ah, no, que esto.
0: No, ya está el 2, mi amor. Ya está el 2 por el chinche Fercho. Tú puedes, tranquila, respira.
1: Tengo mala memoria, Fer.
0: No te preocupes, mi amor. Yo también, pero yo ya estoy abuelito.
1: A ver, es que tú lo estás anotando, es trampa.
0: Ah, no, tú también puedes anotarlo. De hecho, anote.
1: 8.
0: Muy bien, entonces me voy con el 6.
1: Ok. 5.
0: Y se cerró, mi amor. Te mando un abrazo. Puedes seguir jugando. 5551668929. Boletos para pequeños musical. Buenas noches, la que buena. Hola. Bueno, la que buena. Bueno. 5551668929. Hola. ¿Hola? Bueno, ahí está. De una vez, ahí está, directa. Bueno, hola, qué buena, hola.
3: Buenas noches, ¿qué suena? Qué buena.
0: Eso, muy bien, carnal, ¿cómo te llamas?
3: Antonio.
0: Toñito, arráncate, Tony.
3: El 1.
0: El 3.
3: El 2.
0: El 5. El 7. 3, 5, 7. Te planché el traje. Venga, vámonos con otro. Con el último, si no nos vamos a música. Bueno, hola, qué buena, hola, hola. 5551668929. Bueno, hola, qué buena.
4: Hola, hola, qué buena.
0: ¿Quién habla?
4: Alejandro.
0: Alex, adelante.
4: 1.
0: Super, me voy con el 4. ¿Cuál?
4: 3.
0: 2.
4: 9.
0: Seis.
4: 5.
0: 8.
4: 7.
0: Eso, nadie ganó. Vamos con música, regresamos. Es el miau de la que buena. Están peligrosos hoy, ¿eh? Están muy peligrosos. 55-5266-8929. Sígueme, estoy en todas partes como @chinchefercho.

0: gracias. Que tengan excelente martes. Mañana ya, tarde de miércoles. Mañana va a haber puras buenas. Y serán de las rolas que cuentan para tu cuenta. Mañana mucho billete a partir de las 4 de la tarde. Soy Fernando López, soy arroba chinchefercho. Te quedas con las migajeras, con el chapulín de la radio. Gracias, Caimán. Gracias, muchachas. 5 minutos y ya las 8 de la noche.
1: La temperatura.
0: Gracias, socio. 22 grados.
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3: La defensa legal de Marilyn Cote, quien se hizo pasar por psiquiatra, ya consiguió el perdón de 9 de los 11 pacientes que la denunciaron ante la Fiscalía General del Estado de Puebla tras comprobarse que no tenía conocimientos para ello. Así lo reveló Idamis Pastor Betancourt, titular de esta fiscalía, quien señaló que la falsa psiquiatra seguirá en prisión. La presidenta de México, Claudia Sheinbaum, aseguró que es mejor estar en el sistema de salud federal IMSS-Bienestar a que las entidades continúen con sus servicios de salud estatales. Los 8 estados que mantienen su sistema de salud estatal son Aguascalientes, Chihuahua, Coahuila, Durango, Jalisco, Nuevo León, Querétaro y Guanajuato. La jefa de gobierno de la Ciudad de México, Clara Brugada, llamó a construir un nuevo modelo penitenciario en la capital que garantice la reinserción para quienes cumplan sus condenas y que puedan recuperar su libertad sin nuevas heridas que los empujen de nuevo a la violencia. La primera propuesta consiste en acompañar la transformación en la Defensoría Social del Pueblo con el objetivo de construir un nuevo modelo de exigibilidad de derechos.
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14: Hola, ¿cómo están? Bienvenidos y bienvenidas. ¿Qué onda? Ya estamos aquí en las migajeras de La Qué Buena. Sí, este es el consultorio más grande de México. Pásele, por favor. Este es el Jaco, el que le habla detrás del micrófono. Con gusto lo saludamos, con gusto recibimos ya los mensajes de toda La Qué Buena en cadena. Bueno, pues puede comunicarse ya. 55 51 66 89 29. Es un gusto estar el día de hoy ya recibiendo las historias en el consultorio más grande de México. Aquí escuchamos y no juzgamos. Iniciamos.
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Las 8:05. 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
1: Muy buenas noches. Oigan, pues aquí estoy revisando todos los mensajes que están llegando. Muchísimas gracias por compartir sus historias migajeras. Ahorita los vamos contactando poco a poco. Recuerda que nuestro número de WhatsApp es el 55-5166-8929. Aquí escuchamos y no juzgamos. Vaya historias que tenemos todos los días, ¿verdad? En algún momento vamos a hacer seguramente un compilado de las historias migajeras más intensas que nos ha compartido el público. Mientras tanto, vamos a recibir llamada telefónica. Hola, buenas noches. ¿Quién está por ahí en la línea?
2: Hola.
1: ¿Cómo te llamas, mi amor?
2: Me dicen
1: ¿Prefieres
2: Mar.
1: ¿Prefieres ser anónima? ¿Cómo, Mar?
2: Mar.
1: Perfecto, Mar. Muy bien. Excelente, Mar. ¿Qué edad tienes y de dónde eres, Mar?
2: 31 años y soy de Venustiano Carranza.
1: Perfecto, pues bienvenida al consultorio más grande de México. Aquí escuchamos y no juzgamos, Mar. Te cedo el micrófono. Pues adelante con tu historia, migajera.
2: Pues mira, lo que pasa es que hace 4 meses terminé una relación porque descubrí que mi expareja me fue infiel. De hecho, el año pasado me fue infiel. Y okay. Ahí es donde migajé, ¿no? Porque, pues a pesar de que me fue infiel, fui la fiel creyente de que las personas cambiaban. Y pues me dijo que me amaba, que quería estar conmigo y le creí. Entonces, pues no finalicé la relación, la continué y este año me volvió a pasar exactamente lo mismo. Entonces,
1: a ver, vamos por partes para ir entendiendo bien toda esta historia, mi querida Mar, que me interesa bastante. ¿Cuánto llevabas? ¿Cuánto llevabas con él de relación? ¿Cuánto llevaban?
2: Llevábamos 3 años.
1: 3 añitos. Y digamos que a los 2 años fue cuando le descubriste la primera infidelidad.
2: Exactamente.
1: ¿Y cómo fue la onda? O sea, ¿cómo fue que lo cachaste? ¿En qué situación lo encontraste? ¿Cómo fue que lo descubriste en esta infidelidad, Mar?
2: Lo que pasa es que, bueno, él trabajaba todos los días. Entonces, pues, ya llegaba tarde a la casa. Comúnmente, él no escondía el celular. Siempre llegaba y lo ponía en algún lugar.
1: A ver, paréntesis. No sé si entiendo que ya vivían juntos.
2: Sí, ya vivíamos juntos.
1: Ah, ok. A ver, ajá. Entonces llegaba, dejaba el celular y luego...
2: Bueno, cuando no había nada que esconder, llegaba, lo dejaba en cualquier lugar, sin importar nada. Cuando empieza el tema de la infidelidad, pues empezamos con el tema de esconder celular, de que llegaban mensajes. Yo le preguntaba que, pues por curiosidad, así como de quién es, y no me contestaba, y ahí empezaba ese tema de desconfianza. Entonces, hasta que en una ocasión, pues, sí, dicen que el que busca encuentra, ¿no?
1: Claro,
2: entonces, se me hizo raro que en alguna ocasión le estaban marque y marque, eran demasiadas llamadas. Me dijo que era una amiga, que tenían un tema económico ahí que soluciona. Y yo dije, bueno, está bien, no pasa nada. Pero pues ya después me enteré que esa chica era con la que él estaba saliendo. Si yo no me hubiera dado cuenta, ellos hubieran continuado la relación y ella tenía la idea de que yo era la ex, de que yo ya no estaba con él cuando en realidad aún vivíamos juntos.
1: Justamente te iba a decir eso porque, a ver, primero ¿cuántas relaciones hoy se rompen a partir del tema del celular, verdad? O sea, yo me pregunto, ¿antes habría igual de infidelidad entre las parejas o solamente no se daban cuenta porque no tenían como aparatos para darse color de lo que estaba sucediendo? Porque hoy el celular terminó siendo un factor importante para que tú te dieras cuenta que realmente estaba ahí haciendo cosas que no tu pareja, ¿no? ¿Estás de acuerdo?
2: Sí, exactamente.
1: Eso por un lado. Y por el otro, el hecho de que ella llamara tanto a este canijo da la impresión de que ella tampoco sabía de que tú eras una persona presente en su vida. O sea, ella no, como bien lo dices, él le contó una historia donde a lo mejor tú ya eras la ex, porque si ella supiera que tenía una pareja en forma, pues tampoco no le estás marcando tanto porque sabes que lo pueden cachar eventualmente.
2: Sí, efectivamente.
1: Y ahí cuando lo cachas, entonces es cuando viene la primera disculpa y él te dice, no, la regué, soy un ser humano, dame una oportunidad, yo quiero estar contigo, y caíste.
2: Sí, exactamente. Fue ese el tema, me pidió que, pues yo le dije que ya no iba a haber nada, ¿no? Porque pues igual vivíamos juntos. Pero pues yo le decía, pues si quieres darte la oportunidad de conocer a esta persona, de continuar la relación, pues yo me hago a un lado, ¿no? Con toda la dignidad del mundo. Pero pues me dijo que no. que él quería seguir estando conmigo, que él me amaba, que había sido una etapa de vulnerabilidad. Lo cual a mí no, se me hizo una reverenda tontería.
1: Hijo de Dios, sí, no, una reverenda. Mira, no voy a decir la palabra, pero eso de que me agarró vulnerable. No, cállese el hocico, por favor, no esté diciendo babosadas. Pero es que te voy a decir algo. Ya uno cuando está frío y a los meses o a los años ya uno dice, ¿cómo le creí eso, verdad? Pero en ese momento uno no se da cuenta, la neta.
2: Sí, justamente. Sí, o sea, uno dice, bueno, a ver, o sea, te creo porque... No sé, dices, no sé por qué te creo, pero pues te creo. Entonces, sí, como que dice la canción, ¿no? Le das el beneficio de la duda de te creeré, no te creeré.
1: Es más, vamos a hacer algo. Quédate un segundo bloque conmigo y ¿por qué no justamente le ponemos la del beneficio de la duda a esta historia en lo que me vas ahorita, hasta lo que me vas contando en este momento, ¿te parece?
2: Vale, sí.
1: Y ya vemos qué pasó en el siguiente bloque, pues después de que le diste el beneficio de la duda, ¿verdad? Vamos a ver cómo se comportó este canijo traicionero. Mientras tanto, ¿cómo se grita en la Venustiano Carranza, mi amor?
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1: Las 8:23.
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1: ¿Qué tranza con las historias migajeras que estamos recibiendo? De verdad, muchas gracias primero por la confianza. Y segundo, pues estoy impactado. Vamos ahorita a la pausa, regresamos con más. Vienen segundas partes, así que no se mueva público, ya venimos.
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1: Las 8:35. 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
2: ¡Wow! Con las historias que tenemos en el consultorio más grande de México, el de las migajeras, la que buena en todo el país, ¿eh? Abrazo grandote. Síganse reportando, sigan tirando sus mensajes al 5551668929. Tenemos segunda parte de esta Mar, de 31 años, de la Venustiano Carranza, que nos cuenta cómo, pues sí, tuvo su etapa migajera al tener una relación de 3 años, y en el año 2, ya cuando llevaban 2 años, el hombre en cuestión, pues le puso el cuerno. Ella lo cachó a través del celular. Ya saben, cuando uno empieza como a cuidar más el celular, cuando uno ya le pone clave, cuando uno ya se sale a hacer llamadas raras, cuando ya recibes mensajes a cada rato y en horas que ya son como a deshoras, diría mi abuelita, pues uno se empieza ahí como a notar cosillas, ¿no? Y eso es lo que le pasó a Mar. Notó estas cosas sospechosas, lo terminó cachando en la infidelidad, pero él la convenció de no terminar. Él le dijo: ¿sabes qué? Yo quiero estar contigo, tú eres el amor de mi vida. Y Mar, pues, le dio el beneficio de la duda y dijo: órale, va, ándale pues, necio, te voy a dar una segunda chance. Pero Mar nos dice que incluso después de esa oportunidad, él no cambió, ¿verdad, Mar?
3: Sí, efectivamente.
2: ¿Cómo continuó esa relación? ¿Continuó más fría? ¿Fue borrón y cuenta nueva? ¿Le echaron ganas los dos? ¿Cuando te vuelve a poner el cuerno, volvió a ser con la misma persona o fue con una nueva? ¿Cómo fue la situación?
3: No, bueno, la relación, digamos que trató de ser de la misma manera después del mes de agosto, que fue cuando uh-huh. yo lo descubrí, y llegamos al punto en el que fue de agosto a fin de año, todavía el mes de enero. Ya en febrero como que las cosas volvieron a la misma situación de volver a esconder el celular y cosas así. Entonces no fue como tal borrón y cuenta nueva, más bien fue como el tratar de rescatar la confianza en la relación. Pero en cuestión de febrero de este año, pues volvió a ser exactamente la misma situación, pero con una diferente persona.
2: No manches, mi amor. ¿Y otra vez lo cachaste con el celular, con mensajes, le revisaste? ¿O cómo fue esta ocasión? ¿Cómo fue que descubriste ya esta infidelidad que terminó todo?
3: Pues igual mensajes de WhatsApp, donde la

0: chica le ponía pues que se la iba a pasar a ver. En esa ocasión pues yo le llegué a decir pues que qué onda que se andaba con esta chica, pues igual lo mismo, ¿no? Que era mejor decir las cosas directamente. Me dijo no, que solamente era una amiga. Y pues no, no era una amiga.
1: O sea, casi otra vez te aplicó la misma historia y el mismo choro que la vez pasada.
0: Sí, de hecho con la chica de la vez pasada solamente fue como ya es mi ex, ya no tengo nada con ella. Y con la de esta ocasión fue la de me lastimó, me hirió porque me fue infiel. O sea, me dejó a mí como
2: no
0: la mala.
2: Me cayó. O sea, es que ¿sabes qué me sorprende? Hay güeyes que se les distorsiona, con todo respeto, se les distorsiona la realidad bien gacho, y sí, con tal de convencer a otra mujer, a otra persona, le inventan una cantidad de cosas. Ahora sí que para verse vulnerables y la otra lo apapache, ¿vea?
0: Sí, justamente.
2: Te voy a decir algo. Tengo, ahorita que me estás diciendo, tengo una amiga que me acaba de platicar una historia muy parecida, en la cual me dijo, ¿sabes qué? Empecé a andar con un güey porque el güey se vendió conmigo como de, ay, no manches, mi expareja me trató muy mal, fue bien mala onda, me puso el cuerno, shalala, shalala. Dice, yo lo vi tan vulnerable que a veces, ojo, no sé si te pasó a ti también eso, Omar, a veces una mujer cuando ve a un hombre tan vulnerable le termina atrayendo. Y cuando no tienes todavía bien resueltos todos los demonios, como que la mujer en cuestión piensa que puede a lo mejor curar y sanar a ese hombre que está como adolorido, afectado, pero a veces esos hombres crean esos choros nada más para poder pues envolver a las mujeres, ¿eh?
0: Sí, exactamente, eso es lo que pasa. Entonces, pues digo, la chica, yo tuve la oportunidad de conocerla, no es algo que diga, pues, qué padre, pero fue porque ella me buscó y me dijo que, pues que qué onda, ¿no? Que si yo todavía tenía algo con él, lo cual consideré que no era tema que a ella le importara, pero era porque ella ya tenía algo con él. Entonces, fue algo muy muy complicado en ese momento.
2: Y algo con él y algo contra ti, porque en la historia que él le contó, tú eras la mala del cuento, ¿estás de acuerdo?
0: Sí, a mí fue lo que me dijo ella, que le había ido a decir que yo le había sido infiel, que por eso él estaba igual como tirado a la tristeza y al sufrimiento, que porque yo le había sido infiel.
2: No manches, no, sí, hay banda que se pasa de lanza y son perros lo que le sigue. Están dispuestos a hacer y crear cualquier historia con tal de apañarse a alguien. Ah, pero bueno, ya después de esta infidelidad, ahí ya lo cortaste definitivamente.
0: Sí, llegó un momento en el que, pues sí, terminamos la relación, él se fue de la casa, ya yo me quedé, pues ya, ahora sí que soltera, viviendo sola, nada más.
2: ¿Y sigue soltera? O sea, ahorita, o ya tienes nueva relación.
0: No, llevo 4 o 5 meses soltera y ahorita estoy perfectamente bien así.
2: Qué bueno, qué bueno.
0: No me cierro una relación, pero ahorita estoy muy estable, trabajando, viviendo la vida sin él, tranquila.
2: Qué chido. Sí, no, y al final eso es bien sano, o sea, desintoxicarse, porque a veces también otro error que luego cometemos es acabamos una relación, enfríe, nos enrolamos en otra y nos sale de Guatemala a Guatepeor. Así que tú date tu tiempo y qué fregón, mi amor. Gracias por compartir esta historia. Te mando un besote enorme. ¿Qué canción le vamos a poner para cerrar esta historia migajera?
0: La del beneficio de la duda, nada más un detalle. No acostumbro a hacer este tipo de cosas, pero ya que nos escuchan muchas personas, pues igual, él es una persona que le gusta andar de picaflor con las chicas del Agrícola Oriental. Tiene ahí todo el grupito de chicas a las cuales conquista en toda la Agrícola Oriental.
2: Ah, caray, no manches. Bueno, pues está bien. Bueno, vamos a hacer algo. Ya quedó tu mensaje, pero el beneficio de la duda, como lo pusimos hace rato, vamos a dejarle otra rolita, ¿te parece? ¿Qué te parece si le ponemos, pues a ver, la nueva, si quieres, de Firme, de Cabrón y Medio, ¿te parece?
0: Sí, claro.
2: Órale, ya estás, me parece perfecto. Mientras tanto, ¿cómo se grita en la Venustiano Carranza?
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1: Las 8:52.
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0: El consultorio está abierto para ti. Márcanos 55 51 66 8929. Nosotros hacemos una pausa y retachamos, regresamos, público hermoso y conocedor. Oigan, qué chulada estar escuchando, estar viendo también todos sus registros. Gracias por comunicarse, por marcar, por dejar sus mensajes en el WhatsApp. Aquí los estoy leyendo y también estoy buscándolos para compartir las historias migajeras. Pausa y vuelvo.
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2: Estamos de vuelta en el consultorio más grande de México. Las migajeras de la Qué Buena. Señoras y señores, niños y niñas, esta es la segunda hora de las migajeras de la Qué Buena. Qué rico estar escuchando sus historias. Gracias por esa complicidad que se arma. Gracias por esa confianza que hay entre ustedes y un servidor, entre un servidor y ustedes. Yo, de verdad, eso no saben cómo lo valoro, cómo lo agradezco, lo atesoro, lo aprecio mucho. Seguimos con más. Comunícate 55-51-66-8929. Es el consultorio más grande de México, el consultorio de las migajeras de la Qué Buena.
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2: Ya son las 9 en punto. 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

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Las 9.05. 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

0: Esta es la historia migajera. Están escuchando las migajeras de La Qué Buena. Soy el Yaco, arroba yo soy Yaco, el chapulín de La Qué Buena. Gracias por contactarnos al 55-5166-8929. Muchísimas gracias por estar con nosotros. Gracias por compartir sus historias cada noche. Eso me encanta en toda la República Mexicana. Saludos a la banda de Zacatecas, que también nos está ya escuchando mucha gente allá en Zacatecas. Abrazo grandote. Vamos a recibir llamada telefónica, a ver quién está en la línea. Buenas noches, hola.
1: Hola, hola, buenas noches.
0: ¿Cómo te llamas, carnal? ¿Podemos saber tu nombre o te vas como anónimo, mi rey?
1: Me llamo Yael.
0: Órale, Yael, ya estás, mi querido Yael. ¿Qué edad tienes y de dónde soy tú, Yael?
1: Tengo 25 años y soy de aquí, de la Ciudad de México.
0: Órale, papá, me parece perverso. Yael, de 25 años, de la CDMX. Va, mi carnal. Oye, pues bienvenido al consultorio más grande de México. Te cedo el micrófono, escucho atento. Adelante con tu historia, migajera.
1: Pues empezamos acá un día, ¿no? Que pues, hablando con una muchachita en mi tiempo ahí de la prepa. Uh-huh. Cuando pues conocí a una chavita, salimos, empezamos a platicar. Pues resulta que se empezó a dar las cosas, empezamos a platicar, a salir. De hecho, hace un año la llevé a comer al Bellini junto con mis papás, ¿cómo se llama?
0: Ay, oye, sí le invertiste, padrino, ¿eh? O sea, te la llevaste al restaurante giratorio en el piso 45, ¿eh? Ay, papá, ¿eh?
1: Exacto, exacto, no, pues la queríamos mucho, ¿no?
0: Y o sea, que ya convivía con la familia y toda la onda, o sea, ya era muy formal la morra.
1: Ya era muy formal. Después, al día siguiente, pues, fue el cumpleaños de mis papás, y uh-huh. El primero de mayo hay una feria, pues, ahí por... de cama que fuimos, la llevé igual, convivimos un rato todo. Y pues no, pues después de ese tiempo, como por ahí del septiembre, pues me enteré de unas cosas que pues no iba, ¿no? Que pues me empezaron a caer sospechas de que pues me estaba haciendo unas cosillas por ahí que no.
0: A ver, pero te pregunto algo, carnal, ¿era tu novia o solamente salían y ya tenían mucha confianza entre ustedes?
1: No, ya salíamos y teníamos mucha confianza en nosotros. Hubo besos de por medio, todo, pero pues...
0: Ah, pero no había etiqueta, o sea, no había título de novios.
1: No, todavía no.
0: Híjole, hermano, es que ahí siempre queda un hueco legal bien, bien raro. O sea, cuando uno no tiene etiqueta, híjole, uno puede buscar el hueco legal y pues pueden pasar cosillas, como creo que es tu caso, ¿verdad? ¿Qué descubriste, mi rey? ¿En qué la cachaste esta mujer?
1: Pues, un día... Ahí es que salimos, ella entró a una tienda y me dijo, a ver, yo traigo unas fotos aquí en mi teléfono, ¿no? Y pues le dije, yo te voy diciendo qué prendas son. Entró a la tienda de ropa, agarré el teléfono y le voy bajando porque ella se fue pues a buscar la prenda. Le bajo al teléfono y ve sus imágenes que tenía en otro lado con otro chavo. No. Ay, no, me saqué mucho de onda. Yo dije, pues nada más una foto, ¿no? Salí con alguien más, un amigo. Pero...
0: Porque eran fotos normales, quiero pensar, así como nada más abrazados o así, ¿no? O sea, nada...
1: Exacto.
0: Nada intenso.
1: Pues, yo, la dejé pasar. Y pues ya después me di cuenta que ya habían mensajes. Que ya no eran las fotos nada más, que eran los mensajes, que era de cómo estás, cuándo nos vamos a volver a ver. Pues ya quiero hacer lo que hacíamos. Cuando nos vemos, y yo como de, no.
0: Bueno, a lo mejor hacían la tarea juntos, carnal. A lo mejor estaban en un proyecto de la universidad y tú estabas de mal pensado, papi.
1: Yo creo, pero no, pues, si le decía caca hasta con corazones, pues no creo.
0: No manches, hermano, no me digas eso. Y ella, pues obviamente le contestaba también cosas bonitas, ¿verdad?
1: Sí, le decía que pues también ella la quería, lo quería volver a ver, que pues, ella quería estar con él y cosas así. Y pues ya,
0: aquí la pregunta chida, carnal, lo que te tengo que preguntar es que una vez que te enteras, que ya confirmas que pues sí, trae que veres con otro vato, ¿tú qué haces? ¿La enfrentas? ¿Te lo callas? ¿Te haces güey? ¿Cómo avanza todo esto?
1: Pues como por ahí dicen, yo me callé porque yo quería estar con ella y ella dije, no, me la va a quitar. Y pues seguía aferrado a que, pues, no le voy a decir, pero yo hubo un momento donde sí, ya de plano, ya fueron más cosas más fuertes que vi, y dije, no, ya está ahí, ya, ahí queda, ya, cuídate. Y pues ya empecé a hablar con ella de lo que había pasado. Y me dijo, no, pues es que pues tú ya no me dabas lo que quería y todo. Y yo le daba todo, hermano, ¿eh? Todo,
2: qué fuerte,
1: todo.
2: Pero pues no.
0: Oye, pero se refería a qué, carnal. O sea,
2: soy muy coqueta.
0: Ya no le estabas cumpliendo, ¿en qué sentido? ¿Tú en qué sentido crees que ya no le cumplías?
1: Pues quién sabe, pero por en regalo no creo, porque yo le daba todo. En la otra cosa, yo creo que quería hacer cosas más atrevidas, yo creo que ahí era.
0: Ay, o sea, y puede ser, carnal, puede ser que a lo mejor eras muy serio para el asunto y ella quería algo más de locura, ¿no?
1: Exacto, ella quería ser más acá, aferrada, más acá, aventada.
0: Oye, ¿y ahí terminó todo?
1: Pues sí, le fui a, porque también conocí a su mamá, fui a decir a su mamá que pues, muchas gracias por todo, pero pues que su hija había hecho tal cosa y su mamá pues sí, ese mismo día le habló, porque le dijo que pues eso no se hacía y pues yo me retiré de su casa y le dije que pues ahí se pensara las cosas cuando estuviera con otro hombre.
0: ¿Sabes qué? Te voy a decir algo. Lo único que voy a rescatar de esto, que la neta se me hace muy chido de tu parte, carnal, es que hiciste las cosas correctamente, hiciste las cosas a la antigüita. Porque hoy ya muy pocos hombres, o sea, cuando terminan una relación, antes lo correcto era de, pues oye, avisa en su casa, avisa con la familia de que tú ya no vas a estar con esa persona para que, pues, obviamente sea una formalidad de cierre de relación, ¿vea? Y eso ya es muy poco común que suceda. Y carnal, tú la neta es que lo hiciste bien, pues aunque te falló la chava y hubieras tenido todo el derecho de pues ya ni siquiera verla o ya ni siquiera dirigirle la palabra, todavía fuiste a casa de los papás a decir, pues sí, ya terminó esto, ahí se las dejo de regreso, muchísimas gracias, ¿no?
1: Sí, no, y pues su mamá sí fue la que más sacó de onda. Pues yo con su papá no alcancé a platicar porque pues no estaba en ese momento, había salido de viaje por trabajo, y pero pues yo sí le dije a su mamá, muchas gracias, ¿sabes qué? Ya, yo con tu hija pues no tengo ya nada que ver, como tú dices. Pues le dije a la antigüita y pues su mamá me dijo, discúlpame por lo que hizo mi hija y pues que te vaya bien. Y pues ya ahí la dejé.
0: Carnal, muy bien, mira, te voy a decir algo. Te liberaste de una morra que la neta es que no te sabía valorar. Aparte, exacto, se ve que eres un brother chido, que eres un brother que eres respetuoso y caballeroso. Y estoy seguro que vas a encontrar una morra que sí aprecie ese tipo de forma de ser, carnalito. Así que tú sigue amando a la antigüita. Es más, yo siempre pido rola de ustedes, pero pues yo creo que te queda la de Amarte a la Antigua, ¿no? De Pedro Fernández, ¿cómo ves?
1: Exactamente, justamente ya me leíste la mente.
0: ¿Ah, sí? ¿Sí vas a pedir esa? Sí. Ábrale, va. Pues, sí. Si quieres la ponemos entonces, carnal. Muchísimas gracias por compartir tu historia, mi rey de Monterrey. Grítame fuerte, ¿cómo se dice en la CDMX?
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1: Las 9:23.
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0: El consultorio está abierto para ti. Márcanos 55 51 66 8929. Esta es una pausa comercial, es un corte y regresamos con más de las migajeras de la que buena. Mientras, sígueme, arroba yo soy Yaco, todo con Y, arroba yo soy Yaco, soy el chapulín de... ¡Qué buena!
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7: 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Las 9:35. Momento de marcar a cabina. 55 51 66 8929.

0: Esta es la historia migajera. Estamos en el consultorio más grande de México. Esto que escuchas se llama Las Migajeras de la Qué Buena, en toda la cadena internacional, en todo el país sonando. Muchísimas gracias, soy el Yaco, el Chapulín. Vamos a recibir llamada telefónica. Gracias por comunicarse al 55-5166-8929. Muy buenas noches, hola, ¿quién habla?
1: Hola, esta vez voy a ser anónima.
0: Anónima, me parece perfecto, aquí escuchamos y no juzgamos. ¿Qué edad tienes, mi amor?
1: Tengo 28 años.
0: 28 años, anónima, ¿y de dónde eres? ¿O también quieres dejarlo anónimo?
1: No, soy de la Cuauhtémoc.
0: Órale, va, me parece perfecto, de la Cuauhtémoc, 28 años, anónima. Mi amor, muchísimas gracias por comunicarte, te mando un beso enorme. El micrófono es tuyo, estás en el consultorio más grande de México. Adelante con tu historia migajera.
1: Bueno, mi historia migajera empieza a través de que ahorita me encuentro en una relación de aproximadamente ya un año.
0: Ok.
1: Pero en este año han pasado muchísimas cosas de parte de mi pareja.
0: Ok, a ver, te escucho.
1: La más actual es una infidelidad por parte de una... con una de sus compañeras de trabajo.
0: Híjole, mi amor.
1: Entonces, creo que cuando uno hace las cosas mal, llegan a un punto de... donde se sienten culpables de hacer las cosas mal y sienten una presión

0: confesártelo.
1: Oye, pero entiendo, no, pero mi amor, a ver, para darme más idea de todo esto que me estás platicando, entiendo que no es la primera vez que te es infiel, o sea, no es la primera vez que la riega este canijo.
0: No, no es la primera vez.
1: Esta, como tú dices, esta es la más actual, o sea, ya, ¿cuántas veces lo has cachado en estos en estos menesteres
0: la más
1: de...?
0: Actual, dos presencialmente, uh-huh, y muchas veces por mensajes de texto.
1: No me digas, mi amor, o sea, wow. Y en esta ocasión, o sea, que ya la cachaste con la esta mujer de su trabajo, ¿qué piensas? ¿Qué opinas? O sea, ¿por qué has aguantado todas estas infidelidades? ¿Qué es lo que tú esperas de esto, mi amor?
0: Pues en realidad yo sé que no es una persona que me sume. Desafortunadamente no sé cómo yo ir de esta relación. Siento que muy aparte de que lo quiera, porque siempre va a existir ese sentimiento, siento que no tengo el valor para huir de todo eso y me considero una persona migajera, porque a pesar de todo lo que he recibido de parte de él, pues le he rogado, lo he ayudado económicamente, emocionalmente. Soy de esas personas que si me dices estoy mal, estoy tirado aquí, ve por mí.
1: Wow. Mira, mi amor, ahorita que me estás compartiendo esto, quiero decirte que esto que tú estás platicando ahorita seguramente va a ayudar a muchas mujeres que nos están escuchando en el país. Te voy a decir por qué. Porque es más normal de lo que uno piensa el que a veces uno no sabe cómo salir de una relación, aunque sabe que ya no tiene que estar ahí. O sea, esto que te está pasando es muy normal. Eso para que lo tengas ahorita de cajón y no te sientas mal, porque mucha gente se agüita muy cañón de decir, oye, ya sé que no tengo que estar ahí, pero no sé cómo. Es que es un tema de ir liberando poco a poco las emociones. Y yo creo que ustedes, que son mujeres y son más emocionales, les cuesta todavía más trabajo el ir soltando un güey, ir soltando un hombre. Pero ¿sabes qué es lo más cañón de toda esta situación? Que los hombres a veces no nos damos cuenta que con una, dos, tres, cuatro, cinco infidelidades, seis, siete, las que quieras, va a llegar un momento, mi amor, donde tú ya vas a reaccionar. O sea, este canijo ahorita él piensa de, ah, pues no pasa nada, me sigue rogando, no pasa nada, aunque le ponga el cuerno, ella va a estar aquí. Pero va a llegar un día, mi amor, que tú vas a reaccionar y vas a estar ya tan acostumbrada que ella no va a ver para atrás y ahí este güey se va a arrepentir, te lo prometo, mi amor. Yo sé que ahorita claro, tal vez no la estás pasando bien, pero te prometo que un día ya vas a estar tan acostumbrada a sus canalladas, a sus patanadas, que va a ser más fácil para ti soltarlo y él se va a arrepentir.
0: Claro, claro, y justamente es como dices, creo que va a llegar ese momento, ¿no? Tengo amistades que, pues, desafortunadamente a veces uno se tiene que desahogar. Y más que nada, aparte de que recibir consejos, y uno necesita liberar todo eso. Y ahí tengo personas que, no, pues ya déjalo, ¿no? Porque si es así, porque lo aguantas. Pero ¿qué crees que...? Creo que esta vez me abrió un poquito los ojos la parte de que decía, oye, ¿y por qué lo hiciste? ¿Qué te llevó todo esto? No, es que no te preocupes, todo bien, pero ve el lado bueno. O sea, es una persona narcisista y machista, porque me dijo, pero date cuenta que una vez más le ganaste a esta persona.
1: ¡Órale!
0: Y yo de... No, ¿cuándo me inscribiste a una competencia, no?
1: No, no, este compa también ya se le está distorsionando la realidad, ¿eh?
0: Sí, yo dije, no, le dije, estás mal, le dije, ¿cómo crees eso, no? O sea, a mí ponerme como competencia con una persona...
1: Eso es justamente el punto, mi amor. Tú ya estás... ¿Sabes que yo ahorita que te estoy escuchando con mucha atención... Yo siempre me doy cuenta en dos aspectos cuando una persona está superando algo. Uno, que para empezar ya lo puedes hablar, porque estoy seguro que muchas de las infidelidades que pasaste no podías ni siquiera contárselas a alguien, de lo mucho que te dolía. Ya cuando uno empieza a hablarlo, es porque ya empiezas a liberarlo. Y dos, ya te escucho platicarlo con mucha tranquilidad. Entonces eso quiere decir que poco a poco este canijo, la neta, ya te está alejando de él. O sea, en muy poco tiempo vas a ver que ya no vas a tener tema en dejarlo. Yo sé que ahorita ya estás consciente de ello, a lo mejor todavía no te animas a dar el paso, pero en muy poco tiempo vas a ver que vas a estar libre y va a llegar alguien que sí te va a valorar.
2: ¡Oh, gran maestro!
0: Sí, sí, sí, claro. Claro, entonces es como dices, a veces no podía yo hablarlo, ¿no? Se me hacía el nudo en la garganta, la primera infidelidad que le descubrí. No, yo platicaba y lloraba y creo que nos pasa a nosotras las mujeres que nosotros en la relación lloramos, como a veces los hombres nos llaman exageradas, es que eres muy celosa, muy tóxica, me tienes que estar amarrada. Pero cuando uno decide soltar es porque ya nosotros vivimos nuestro duelo en la relación.
1: Correcto. Lo dijiste muy bien. Lo que pasa es que tú ya estás viviendo el duelo y ya estás a punto de superar el duelo, ¿eh? Así que este canijo pobrecito, o sea, cuando ya se dé cuenta de que ya te tiene perdida, híjole, ya no va a haber para atrás, mi amor. Y ahí me va a dar mucho gusto que nos comuniquemos y me compartas que ya estás libre de este tipo de hombres que la neta no te suman nada en tu vida, mi amor, y tú te mereces algo mejor. Muchísimas gracias de verdad por compartir hoy esta historia. Te mando un besote bien grande. Estoy seguro que neta con esto, no sabes a cuántas mujeres has ayudado ahorita compartiendo tu vivencia, ¿eh? De verdad, te lo digo neta. ¿Qué canción le vamos a poner a esta historia, migajera?
0: La de, no sé, pues ahora sí que no, creo que no se merece ninguna canción dedicarle.
1: Ok.
0: Pero,
1: ¿cuál te gusta a ti? Mira, yo creo que le vamos a poner la del tóxico, ¿te parece?
0: Va, me parece.
1: Órale, es un tóxico, pero tú ya estás casi casi libre de ese tóxico, ¿te parece?
0: Sí, súper bien.
1: Órale, mi amor. Mientras tanto, ¿cómo se dice en la Cuauhtémoc?
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0: las migajeras de la que buena en cadena. Ya me voy, gracias. Han sido hoy historias espectaculares. Gracias por compartir. Soy el Yaco, soy el Chapulín. Bye bye.
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2: Hola, hola familia, ¿qué tal? ¿Cómo les va? Bonito martes. Oigan, ya arrancando, iniciando el día de hoy con la buena música, claramente con la música en tendencia. Soy el Jordi, soy el Pichón, son las Virales ALB, ya te la sabes. 55-5166-8929. Dime, Jordi, yo quiero confesarte algo esta noche a través de las Virales y ya son las 10:02, aquí suenan
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1: Y a ver, obviamente al 55-5166-8929 tenemos confesiones esta noche, así que marca ya, confiésate, porque hoy es un martes perfecto para confesarte de todo lo malo que hayas visto, pensado, hecho en toda tu vida. Ya son las 10:08, aquí suenan
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0: Y ya tenemos la primera confesión de esta noche. Uf, qué bendición, la primera. 55-5166-8929. Que pase al confesionario. Hola.
1: ¿Qué tal, Jordi? Buenas noches. Aquí en la que buena 92.9.
0: ¡Qué chancla, mi carnal! ¿Cómo andamos? ¿Ya listo para darme tu confesión de esta noche?
1: Pues no tan listo, pero pues dije, vamos a animarnos a ver qué dice el Jordi. A ver qué le parece mi confesión.
0: Vamos a darle, carnal. A mí me parecen todas, porque todas son buenas confesiones. Creo que todas aportan algo aquí a las confesiones. Sí. Pero bueno, carnal, entonces, ¿vas a decir tu nombre, tu edad o nada?
1: Sí, me llamo Fernando, hablo de Naucalpan, Estado de México.
0: Naucalpan, Fernando, del Edomex. Carnal, entonces, sin más, el micrófono es tuyo. Adelante con tu confesión.
1: Gracias, mi hermano. Pues antes que nada, saludos para toda la que buena, toda la gente que escucha la estación. Y pues bueno, mi confesión es de que hace un año aproximadamente, pues conocí a una, digamos que a un grupo de amigos, ¿no? Que actualmente, pues los tengo en estima. Son tres amigos de por acá de Naucalpan también. Los conocí por cuestiones de trabajo y de... Ellos tienen un negocio de tacos. Y okay. Y ya poco a poco, pues bueno, fuimos haciendo amistad y demás, desgraciadamente. Y digo desgraciadamente, luego conocí a las esposas de todos. Son muy buenas personas todos, pero pues una de ellas, la verdad, está muy guapa. Ay. Y pues bueno, actualmente como que me coquetea un poquito, ¿no? Entonces...
2: Qué rico.
1: Pues yo tengo la convicción de que pues las... Ahora sí que yo no soy chapulín, ¿verdad?
0: Claro.
1: No soy chapulín. Siempre me ha gustado como que respetar
0: a chapulín el yaco, ¿no?
1: Exactamente, exactamente. Entonces, yo siempre he tratado de conducirme con el respeto hacia las mujeres, tanto de amistades como de la gente de la familia, ¿no? Pero pues en esta ocasión, pues sí está tocando que esta muchacha, pues sí como que me coquetea un poquito. Y la verdad sí me mueve el tapete, ¿no? Pero pues hasta ahorita no he sucumbido ante sus encantos.
0: ¿Y tú crees que en algún momento logre ya enamorarte o más bien seducirte a tal punto donde ¡pum! Caigas ante sus encantos?
1: Híjole, la verdad es que si eso pasa, pues no sé, yo creo que me va a costar trabajo acceder. Yo sí no me gusta buscarme problemas, ¿no? Pero lo que pasa es que haz de cuenta que ella, no sé cómo consiguió mi número. Su esposo sí lo tiene porque pues tengo comunicación con ellos, como te digo que son muy buenos cuates.
0: Claro.
1: Pero una vez yo recibí...
2: Yo no fui.
1: ¿Te mandé?
0: No, que tú sí fuiste.
1: Sí, en alguna ocasión ella me mandó un mensaje, yo no sabía que era ella hasta que me dijo, no, pues soy Elizabeth, ¿cómo estás? Buena tarde. Porque haz de cuenta que yo me dedico a hacer el mantenimiento, entonces una ocasión me mandó mensaje que porque según necesitaba unas reparaciones en su casa.
0: No, sí, quería que bajaras ahí a la cisterna, carnal, que la revisaras, sí, andaba bien tapado.
1: Que le hiciera una chambita, quería que le revisara el drenaje.
0: Pues a ver, tú dijiste que hacías el mantenimiento, ella le hacía falta mantenimiento en su casa, claro está, y pues
1: exactamente.
0: Te llamó a ti.
1: Y lo que me llamó la atención, pues, es de que no fue su esposo el que me habló, porque, pues, es con el que yo tengo comunicación, ¿no?
0: No, ya sería el colmo que el del mantenimiento fuera él, ¿verdad?
1: Exactamente.
0: Dudo que te echarías esa chamba.
1: Sí, entonces, pues, ya yo le pregunté, le digo, ¿y cómo tuviste mi número? Y dice, pues, eso no importa, dice ella. Lo que importa es que ya pude comunicarme contigo. Y dice, quiero ver si no puedes venir a la casa, pues, a revisar unas cosas por acá.
0: ¿Y pero qué le dijiste? Pues, claro que sí, por supuesto que sí voy a ir.
1: No, hasta ahorita no, o sea, eso fue apenas en días recientes. Yo no he ido, le digo, pues déjame ver. Porque pues la verdad sí, ahorita ando un poquito ocupado.
0: Entonces, oye, y a ver, pues, ¿este carnal sí es muy tu amigo?
1: Pues llevamos apenas, vamos para el año de conocernos. O sea, no llevamos así una amistad como que de mucho tiempo. Pero sí es buena gente, ¿no? O sea, sí me habla muy bien, la verdad es como que sí. Ahora sí como que por lealtad a él... Hasta ahorita la verdad no he querido mejor ir a la casa, tanto por no fallarle a él, claro, como por aparte, pues digo, pues igual meternos en broncas, ¿no? Digo, ¿qué tal si voy a la casa y va a decir, bueno, y pues, cómo le hiciste para venir y por qué, no? Entonces, dimos, pues, le voy a decir, tu esposa me habló, ¿no?
0: Pero... A ver, que no tendré nada malo porque al final tu esposa te habló para hacer una chamba, pues, de trabajo, vaya.
1: Pues sí, exactamente.
0: Pero es que a ver, aquí tenemos dos consejos que te podemos dar, uno bueno y uno malo. Tú dime cuál quieres, el consejo bueno o el
1: consejo... Sí, a ver, primero el bueno, maligno. Primero el consejo bueno.
0: Mira, el consejo bueno es que eres una gran persona, que al final, qué bueno que lo entiendas así, que seas leal a tu hermano, a tu carnal, a tu brother, que al final de que llevas solamente un año, mira, eso no importa, la amistad es un hecho, ahí está un año donde... Pues los dos han estado firmes con la amistad, vaya, no han traicionado la amistad y creo que eso está correcto, ¿no? A ver, y sabemos que al final es la esposa. La esposa, sí. Dudo que termine este carnal por ti y dudo que tú arriesgues todo por ella, ¿verdad?
1: Exactamente.
0: Este es el buen consejo, el que no hagas nada y el que sigas aquí manteniendo la relación formal entre amistad. Eso es lo correcto, tal vez. Y lo incorrecto, sí, es que pues nadie es propiedad de nadie, carnal. Al final es tu amigo de un año nada más, es la aventura, es la adrenalina, te puedes dar esa escapada sin que nadie se dé cuenta, claro está, digo, puedes tenerla. Exacto. Sin que pues tu compa se dé cuenta, ¿verdad?
1: No, y aparte déjame comentarte, complementando el asunto, como también conozco a la mamá de ella, o sea, tengo, te digo, ya cierta buena amistad con todos. Ajá. Una vez la señora me estaba platicando que pues tenía dificultades con ella, con su hija, porque pues luego andaba como que precisamente saliéndose del huacal, ¿no? Entonces ya tengo yo ese antecedente de ella, esa referencia, ¿no? O sea, eso me hace ver como que en cierta manera, pues ella ya en algún momento pues se ha portado mal, ¿no?
0: Mira, si ya lo hace de por sí, mira, podrías darte el lujo de tú también tener esa aventura, sabiendo que es inteligente ella y que sabe mantenerlo ahí en secreto.
1: Pues sí. Exactamente.
0: Digo, que ya viste que lo ha hecho más veces y nunca la han cachado, bueno, podría ser tú uno de ellos, de esos
1: no, y la propia afortunados mamá fue la que o desafortunados. Sí, exactamente, la propia mamá fue la que me lo platicó y yo dije, órale, pues para que no lo sepa el marido, pues entonces creo que hay cierta complicidad ahí, ¿no?
0: Claro, hay discreción por parte de la madre.
1: Exactamente.
0: No, hombre, carnal, ya me caso, vi ahí contigo, Jordi. Tú y este chavo y la chava... Ahí teniendo cosas de amantes.
1: En común.
0: No, hombre. Así es, a ver, hermano. Creo que ya quedará en tu conciencia lo que quieras hacer, si sea lo bueno o lo malo. Al final creo que es parte de vivir, si quieres hacer lo correcto, que es seguir con la amistad. Mira, hasta cierto punto, sin decir nada, no tendrás por qué meterte ahí con el carnal y decirle, ¿sabes qué? Tu esposa me tiró el perro, porque al final, pues puede que quedes mal tú, ¿verdad?
1: Exactamente.
0: O puede que hagas lo malo. Bueno, lo malo depende de quién lo vea, ¿verdad? Simplemente el consejo que no es tan común con el consejo que te podrían funar es que lo hagas. Al final, reitero, nadie es propiedad de nadie. Creo que al final somos bien libres. Y pues al final es la aventura, ¿no? Es el qué pasará. Pues
1: ahí te estaré hablando en días próximos a ver qué decidí, a ver qué sucedió. Y ya será una segunda confesión.
0: Una confesión muy buena, carnal. Te agradezco, neta, Fernando. Y bueno, Elizabeth, que es una Jordi. Tremenda. Elizabeth que anda ahí jugando con el fuego y en cualquier momento, Elizabeth, se puede quemar. Pero bueno, mi carnal Fernando, quiero que me digas por tu rumbo allá en Naucalpan, en el Estado de México. ¿Cómo se grita y se dice fuerte y claro?
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0: No, yo por eso nada de casarme, nada de casamiento, ¿no? Anillo, nariz. Ya son las 10:19, aquí suenan.
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0: Soy como siempre a través de las virales LB. Soy el Jordi, soy el Pichón. Estoy contigo hasta las 2, así que no le cambies. Súbele, aquí suena. 10:26.
1: La temperatura
0: 18 grados.
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3: Hemos vuelto, ya son las 10:30, aquí suenan
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1: Más confesiones, más buena música. 55-5166-8929. Trépale, papi, que ya son las 10:33. Aquí suenan
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0: Y tenemos otra confesión. Qué alegría en esta noche, magnífica noche a través de las virales. LB, saluditos a todo México con mucho gusto. El Jordi, el pichón, arroba Jordi-Aragón. Así me encuentras en las redes sociales. Pero bueno, ahora sí, vámonos con esto que son las confesiones ALB. Hola.
1: Hola.
0: Hola, hola, amiga mía, ¿cómo estás? ¿Cómo te llamas? ¿Vas a revelar tu nombre o va a ser aquí secreto?
1: Me llamo Ana.
0: Mi querida Ana, ¿qué tal? ¿Cómo te va? Oye, ¿vas a revelar también tu edad o simplemente tu nombre?
1: Tengo 32 años.
0: Ana, 32 años de la ciudad, ¿verdad?
1: Así es, de la alcaldía de Iztacalco.
0: Iztacalco, mi querida Ana, 32 años. Oye, pues cuéntanos adelante con tu confesión.
1: Pues mira, es que lo que pasa es que tiene como un año aproximadamente que no tengo una relación y ando ahí como

0: Si hay alguien aquí que se identifica, que dice, oh, yo levanto la mano, yo soy igual, y que marque al 55-5166-8929, así que Ana, te escuchamos.
1: Pues, no sé, a lo mejor alto.
0: Alto, muy bien.
1: Morenito, güerito, como sea. A mí realmente lo que me lleva hacia una persona es el que sea respetuoso, el que sea amable, que sea sincero, honesto, detallista, que le guste el amor a la antigua.
0: Ah, mira, o sea, te gusta que te conquisten, que te amen, pero no como la actualidad, así, sin romanticismo, na. A ti te gusta como en los viejos tiempos. Flores,
1: justamente,
0: cartas, ¿no? Señales de humo, tal vez.
1: No,
0: que te vayan a ver, que le pidan permiso a tus papás.
1: Ya todo se maneja por WhatsApp, ¿no?
0: Sí,
1: y todo, ya no te mandan ni una cartita.
0: Ay.
1: Unos chocolates, unas flores, unas
0: los serenata. Chocolates, qué ricos son los chocolates. Y más también que te vayan a ver en persona, ¿no? O sea, que no se pierda eso de que, ay, llamada Nela, que vayan así en persona, le pidan permiso a tu papá, a tu mamá, y le digan, señora, quiero salir con su princesa. Por favor, déjemela, que quiero darle, pues, el mundo, la luna y las estrellas. Ah, qué romántico.
1: Exactamente.
0: Entonces, a ver, ¿te gustan altos, morenos o güeros, que sean respetuosos, sinceros, honestos? Entonces, ¿algún otro rasgo que te guste aquí decir para que la gente marque?
1: Pues, simplemente no, que sea detallista y que no se pierda esa parte importante de que pueda haber confianza si es que se llegara a dar algo, ¿no?
0: Ok, mi querida Ana, pero a ver, ahora toca también algo muy importante. Ana,
1: ¿ajá?
0: Descríbete tú. ¿Cómo eres? Igual, alta, chaparrita, güerita. Descríbete también para que la gente se dé una idea de más o menos quién está en la llamada.
1: Yo, pues, soy chaparrita.
0: Ok.
1: Piel morena.
0: Morenita, muy bien.
1: Ajá, pues, pelo negro. Se puede decir que no soy delgadita, pero tampoco soy gordita. Estoy medio, en el medio de esa parte.
0: Ok, término medio.
1: Término medio.
2: ¿Vas a querer o no vas a querer?
1: Ojos negros, pero con un corazón bien grande para enamorarlo.
0: Ay, ay, ay, es lo más importante, la neta. ¿Qué dices tú? La altura, la complexión, no. Lo que importa es qué tan grande tenga ese corazonzote, ¿verdad, Miana?
1: Exacto.
0: Así que bueno, algún interesado, marque ya en este momento. No pierda la oportunidad de encontrar el amor con Ana de Iztacalco al 55-5166-8929. Repito, 55-5166-8929. Si tenemos algún interesado que quiera, pues, conquistarla, amar a la antigua, aquí llamarle, bueno, seremos más que bien recibidos aquí con ustedes. Tenemos una llamada. A ver, está por acá. Hola, hola. ¿Alguien nos escucha? Hola. Ay, no. A ver, está conectándose. Ana, ya tenemos uno, Ana, no te desesperes, pero solamente que como okay. Que se le fue la señal. A ver, carnal, ¿estás por aquí? Hola, hola, 1, 2, 3. No, como que no hay nadie. Ana, ¿qué está pasando? Como que hoy no quieren encontrar el amor contigo, mi Ana.
1: Sí, ya vi. No les gustan las mujeres fieles y sinceras.
0: Es que yo creo que asustaste a mis amigos, a mis carnales. Diciendo que buscabas hombres fieles, pues todos corrieron.
1: Sí, ¿verdad?
0: Cuando dijiste que buscabas hombres románticos, caballeros, pues también se fueron todos ahí corriendo.
1: Sí, ya vi.
0: No, ¿verdad? A ver, Tonini, ¿tenemos algo por acá? Ahí va, ya tenemos una. Hola, hola.
3: Soy, buenas noches.
0: Carnal, ¿cómo estás? ¿Cómo te llamas?
3: José Manuel.
0: El buen José Manuel, ¿de qué parte eres, mi querido José Manuel?
3: De aquí, de
0: Atizapán,
3: de Zaragoza.
0: Atizapán de Zaragoza, donde se bebe. Ay, y se goza. Carnal, José, a ver, marcas por mi querida Ana, ¿verdad?
3: Sí.
0: A ver, José, antes que nada, descríbete, por favor. No, es cierto, no, mala mía. Antes que nada, saluda, Ana, no seas maleducado, José.
3: Hola, Anita, ¿cómo estás?
1: Hola, muy bien, José, ¿y tú?
3: Bien, también, gracias.
1: Ay, qué bueno, me da gusto que estés bien.
3: Tengo 2 años,
0: igual
3: sin pareja.
1: Ah,
0: 2 años sin pareja.
3: Una relación. Y es que estamos en carretera ahorita, andamos sin carro.
0: ¿Se puede saber hacia dónde vas, mi querido José?
3: Vamos directamente a mi casa, venimos de una reunión familiar.
0: De una reunión familiar. Ahora sí, José, ¿puedes describirte más o menos para ver si le haces como clic a mi querida Ana?
3: A ver, mira, yo mido 1.78, no soy muy alto. Soy moreno, ojos café,

0: No me considero muy feo.
1: Ok.
0: Me considero buena onda. Pues no sé qué más. ¿Estás?
2: ¿Eres fiel?
1: Pero si sí te gusta ser fiel.
0: Sí, claro que sí.
1: Ah, bueno.
0: Llevo 2 años de pareja. ¡Qué chismoso!
2: Mira, creo que respondió bien, ¿no, mi querida Ana? A ver, pasó creo que la prueba, no sé si con 10, pero con 9 yo creo que sí. Digo, respondió lo más importante, ¿eres fiel? Y el José dijo sí, soy fiel. Sí. ¿Cómo lo ves, Ana?
1: Sí, está bien para una amistad.
2: Para una amistad, no para sí. Algo más.
1: Pues es que por algo se empieza.
2: Claro, por la amistad, entonces creo que tenemos aquí un match. Aquí tenemos una conexión en ese momento entre Ana y el buen José. Pero antes, José, ¿a ti sí te gustó cómo describimos a Ana? Una persona que era, bueno, morenita, ojos negros, chaparrita, pelo negro, amorosa, corazón grande. ¿Así te gustan, mi querido José?
3: ¡Qué rico!
0: Con los ojos negros, perfectamente.
2: Los ojos negros que cautivan, ¿no? Que enamoran.
0: Sí, claro.
2: Ay, ay, ay, me encanta hacerla de Cupido, me encanta aquí. Digo, no tal Cupido porque al final no fue relación, sino que fue una amistad. Pero bueno, como bien lo dice Ana, por algo se empieza, ¿no? Mínimo, pues por la amistad, ¿no, Ana y José?
1: Exactamente.
2: Entonces, bueno, a los dos les agradezco la confianza. Pues ahora sí que pues no fue confesión, fue más que nada una unión de amistad. Ahorita fuera del aire les pasamos aquí los contactos para que puedan seguir hablando libremente por horas, por toda la noche. Se cuenten de todo, se lean cartas, se enamoren y de repente tengan una familia feliz y con tenis.
1: Ok, gracias.
2: Pero por último, no se pueden ir. A ver, esto tienen que gritarlo juntos, al mismo tiempo. Entonces, a la de tres. Quiero que me digan uno por Atizapán y otra por Iztacalco, ahí en sus lugares respectivos, cómo se grita, cómo se dice fuerte y claro. Una, dos, tres, aquí suena.
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2: Para papi, qué bonito es lo bonito, qué hermoso es el amor, la amistad y todo esto al 55 51 66 8929, que ya son las 10:45, aquí suenan.
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0: ¡Cámara, banda! ¡Vamos a la pausa! Oigan, al regreso, buena música. Soy el Jordi, soy el Pichón, estoy contigo. Mira que hasta las 2, así que súbele, aquí suena.
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0: 10.54.
2: La temperatura.
0: 18 grados.
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2: Te quería ver, bueno, solamente un ratito, es nuestro mega a través de las virales, se le ve que rolón, ya te la sabes, marca ya 55 51 66 8929 aquí.

0: Tracas, vámonos con otra confesión, ya te la sabes. 55-5166-8929. Hola.
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0: 92.9. Amiga mía, ¿cómo estás? ¿Cómo te llamas? ¿Vas a revelar tu nombre o va a ser secreto?
1: Hola, buenas noches. Me llamo Kimberly.
0: Kimberly, mi querida Kimberly. Oye, ¿tu edad se puede saber o Nel?
1: No.
0: ¿Tu edad, Nel? Ok, muy bien. ¿Y de dónde eres, eso sí?
1: De Chalco.
0: De Chalco, mi querida Kimberly. Entonces, sin más, el micrófono es tuyo. Adelante con tu confesión.
1: Bueno, pues quiero confesar que puse a prueba a mi novio en una red social y lo perdí.
2: ¡Diablos, señorita!
0: Uy, le aplicaste un atrapando infieles, vaya.
1: Algo así.
0: A ver, cuéntame, ¿cómo pasó? ¿Por qué tenías sospechas desde un principio de tu novio? ¿Y cómo fue que le tendiste esta trampa poco a poco para que cayera?
1: No, pues desgraciadamente para mí, afortunadamente, no sé para quién, era mi primer novio.
0: ¿Era tu primer novio? Toda...
1: Sí.
0: Ok.
1: Y como tal, pues todavía no confiaba en todo eso de la relación. Entonces lo quise poner a prueba haciéndome otra cuenta y él cayó.
0: Pero a ver, antes de eso no había sospechas de nada, simplemente era por mera práctica tuya, ¿no? Por ser tu primera relación, dijiste, ¿sabes qué? Voy a ponerlo a prueba.
1: Sí, a ver si me quería en verdad.
0: Ah, mira, y a ver, ¿cómo fue? ¿Fue un perfil falso de una mujer? ¿Lo construiste perfectamente? ¿Fotos bonitas? ¿O cómo fue?
1: Sí, exactamente. Fotos acá bien chiquiti guau.
0: Chiquiti guau, muy bien. Entonces, este hombre, tú le escribes, le pones, hola, ¿cómo estás? ¿O cómo fue que arrancaste a hablar con este carnal desde tu cuenta falsa?
1: Resulta que él era... Bueno, que me hice pasar por la peor amiga de mí misma. Para ver el qué tan mal hablaba de mí con otra gente o algo así.
0: ¿Y si habló muy mal?
1: Sí, incluso hasta pidió que me golpearan.
0: Ah, caray, a ver, cuéntame. Desde el principio, ¿qué le pusiste? ¿Le escribiste, sabes qué? Hola, soy Juanita, la peor enemiga de Kimberly, ¿o cómo fue?
1: Sí, primero hice que me equivoqué, ¿no? Okay. Y de ahí él me contestó, según él me estaba dando a respetar. Y después resultó que le gustó lo que vio, yo creo, en la foto de perfil. Claro. Y cayó en la tentación.
3: ¡Qué rico!
0: Oye, y a ver, ¿en qué momento pasa esto de que según te quería golpear y, o sea, cómo fue esto?
1: Ah, porque de la otra cuenta yo le dije que había visto a su Kimberly en el cine.
0: Ok.
1: Y a su mamá. Y entonces, él me dijo, ay, yo le dije, según... de la otra cuenta, que me dieron ganas de golpearle, jalarle el cabello a Kimberly. Y él fue por eso que me dijo, pues le hubieras pegado.
0: Neta, sí, de cínicamente le dijo de que no, pues ya, le hubieras dado sus jalones.
1: Sí, pero eso no es todo, ahora viene lo peor.
0: A ver, cuéntanos.
4: Anda mal.
1: Pues como él deseó que a mí me golpeara esa mentada cuenta falsa. Ajá. Al que terminaron golpeando fue a él.
0: Ah, caray, ¿por qué? ¿Lo mandaste a golpear, Kimberly?
1: No, nada de eso.
0: Ay, ay, ay.
1: Cosas del destino.
0: Ah, caray, ¿cómo que del destino? A ver, cuéntame, ¿cómo fue que el destino mágicamente hizo que el karma le volviera?
1: Así es, aunque usted no lo crea.
0: Pero a ver, cuéntame, ¿cómo fue eso?
1: Porque pasó todo eso, yo nunca le dije que... ya me había enterado. Ajá. Pues sí, me sentía muy triste, decepcionada. Y al final él seguía hablando conmigo como si nada. Se llegó el momento en el que él quería venir a mi casa a visitarme. De hecho, fue este viacrucis. Y le tocó su viacrucis.
0: ¡No! ¿Y ahí fue cuando tuvo la mala suerte y lo golpearon?
1: Sí, porque... pues obviamente viene con mi familia. Yo no sabía que mi hermano ya sabía de la situación.
0: ¿Y él cómo se enteró? Cuéntame.
1: Ah, porque... pues haz de cuenta que llegando él le dijo, ¿qué, carnal? Estábamos tomando. Obviamente, vía cruz y ya sabes, ¿no? Las mojarritas, los camarones, las chelas. y mi hermano le pidió el teléfono para poner música. El tonto pues lo dio sin saber que se lo iban a revisar. Mi hermano luego se da cuenta que tenía un mensaje de esta chica.
0: ¿De tu cuenta falsa?
1: Pues, ajá, de mi cuenta falsa. Y ni preguntó ni nada, solamente patadón y le abrió toda la cara.
0: No me digas eso. A ver, este carnal tuvo, no tu hermano, sino que tu exnovio, qué sonso, la neta, qué sonso por no haber borrado las cosas, la verdad. A ver, sí, hiciste tus cosas. Aparte, no solamente una infidelidad, sino que ya eran mensajes donde, pues, dabas a entender que te caía súper mal tu novia. Mínimo borras la conversación, no la dejas ahí abierta para que cualquier persona la pueda ver, pues no.
2: Yo no fui.
0: Y a ver, entonces, ¿nunca lo confrontaste o después de la patada que le metió tu hermano lo confrontaste tú?
1: No, al otro día sus papás reclamaron, le reclamaron a mi mamá. El teléfono, de hecho, todavía se quedó aquí con nosotros. Y fue que yo ya chequé todo. No, tenía hasta para llevar.
0: Ah, sí, no era la única tu cuenta falsa.
1: Era la única engañada.
0: O sea, sí había muchas mujeres en ese teléfono.
1: Más que mujeres, había muchas perversidades.
0: ¿Así? ¿Cómo? ¿Qué tipo de perversidades había? Cuéntanos.
1: Pues ya como que quería hacer su OnlyFans, creo.
0: Ah, eran fotos de él.
1: Sí.
0: Pero a ver, eso creo que no tiene nada de malo. Digo, si al final están en tu teléfono propio, privado, pues no,
1: no
0: sé.
1: No, pero eran las que le mandaba a ella.
0: Ah, o sea, eran fotos que él se tomaba para mandar a otras mujeres.
1: A ella específicamente, a mí misma, pero en mi cuenta falsa.
0: Ah, bueno, eran fotos que claramente tú ya habías visto.
1: Sí.
0: No, hombre, te tocaba doble, veías en tu cuenta falsa y veías en tu cuenta real.
1: Sí.
0: Ay, no, mi querida Kimberly, pues qué te digo, a ver, así son los hombres, algunos son bien perros, bien infilotes, algunos no todos, la verdad es que una mala experiencia no define cómo te va a tratar el amor en futuras ocasiones, y es que, Kimberly, quiero que sepas que, pues bueno, es parte de, dices que es tu primera relación. Ojo, no te quedes con esto tan malo, ¿eh?
1: Sí, pero aparte de eso quiero confesar algo más.
0: A ver, cuéntanos.
1: Ay. Lo sigo amando y lo extraño porque desde ese día no he sabido nada de él.
0: Bueno, Kimberly, pero al final, ¿qué más quieres saber de él a pesar de que era un perro, un infiel?
1: Pues quiero que me diga que me ama todavía.
0: Pero a ver, eso ya es más por ego, Kimberly. A ver, al final, ¿para qué quieres que te diga si, que te amas? Al final se lo dice así a todas. Te dice, no, te amo, te amo, te amo. Pues sí, se lo dice así a 20 más.
1: Pues sí, pero pues entiendan, soy primeriza.
0: A ver, eso claramente lo entendemos y lo respetamos. Al final, uno al ser su primera vez en el amor, se aferra y piensa que al final era el hombre de tu vida, ¿no? Que con él te ibas a casar, pero pues no, la neta no.
1: Así es.
0: Ya llegará un hombre de verdad, que no te sea infiel, un hombre que te sea cariñoso, romántico, aquí fiel, caray, caballeroso.
1: Pues sí, ahora ya voy a ser como la chica de hace rato, pues todos los chavos que busquen, anden en busca de una mujer fiel, bonita, hermosa, chula, preciosa, güerita, aquí estoy.
0: No, hombre, les vas a antojar, Kimberly. No les antojes, por favor, porque son bien, delicados con eso. Tantito les das a oler y no, hombre, se ponen bien locos. Ay, mi Kimberly. Pero bueno, oye, te agradezco la confianza. Te agradezco aquí la confesión nocturna de este rico martes. Así que, Kimberly, oye, quiero que me digas por tus rumbos, ¿cómo se grita? ¿Cómo se dice fuerte y claro? Y antes, por cierto, le vamos a poner una canción a tu exnovio, a tu expareja. Es una canción de Cristian Nodal, se llama Por Perro, ¿va que va?
1: Ok.
0: Porque por perro lo cachaste. Y por último, quiero que me digas por tus rumbos, ¿cómo se grita? ¿Cómo se dice fuerte y claro?
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0: Y ya son las 11:17.
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0: Oye, qué rica noche, qué majestuosa. 55-5166-8929. Marca ya para confesarte en este momento. 11:26.
1: La temperatura
0: 16 grados.
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0: ¡Qué rolón! Es Vino Tinto, una canción que está compuesta por muchas personas, como por ejemplo Nata Cano, Peso Pluma, Gavito Ballesteros. Así que súbele, trépale aquí ya. Son las 11:31.
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0: Y bien, como dice la Tracalosa de Monterrey, tenemos que cerrar con broche de oro este día, esta pues gran noche, ¿no? A través de las virales, al 55-5166-8929. Así que, por último, que pase la última persona al confesionario. Hola, hola.
1: ¿Qué tal? Buenas noches.
0: ¿Qué tal, carnal? Buenas noches. ¿Qué tal? ¿Cómo te va? Bonita noche.
1: Gracias, igualmente.
0: Oye, buenas carnal, noches. ¿Vas a revelar tu nombre o qué pasó?
1: Sí, adelante, pues que todo médico se entere.
0: A ver, ¿cómo te llamas?
1: Roy.
0: Mi querido Rodrigo, mi querido Roy, ¿se puede saber también tu edad, don él?
1: Sí, claro.
0: A ver, dile.
1: 44.
0: Roy, de 44 años, ¿de qué parte, Roy?
1: Originario de Michoacán, pero radicando en Naucalpan de Juárez.
0: Michoacán, Naucalpan de Juárez. Muy bien, ahorita sí. Aquí en Naucalpan. Pues bueno, carnal, entonces, sin más, adelante, mi Roy, con tu confesión.
1: Ok, claro que sí. Pues bueno, hace tiempo, pues yo había conocido a una chava originaria de Campeche.
0: Ok.
1: Y por la cual ella, pues ahora sí que empezamos a entablar así una conversación así de inicio y de que entabló, ya se convirtió pues, en una amistad. O sea, muy positiva y todo. Y nos hablábamos bien y de que cómo te va y cómo te ha ido en tu vida, cómo que te gusta, qué no te gusta. Y bueno, en fin, muchas, infinidad, bueno, dicen pláticas así de, pues sí, de sacar una conversación así de que, pues, bueno, cada quien dará a saber así, dice, todas las cosas que a uno le agradan y lo que, a veces lo que no. Al final de cuentas, pues ahora sí que al paso de las semanas, pues ahora sí que ella se fue, pues sí, como que se fue acostumbrando conmigo a conversar. Y llegando cierto día, me sorprendió, ella dijo, cuando se me declaró.
0: Ah, ella a ti.
1: Se me declaró.
0: Mira, qué nuevo, pero a ver, sí pasa. Sí pasa que las mujeres se declaran a los hombres, aunque usted no lo crea, eso sí pasa aquí en la actualidad.
2: ¡No creo!
1: Exactamente, entonces ahora sí que me dijo que se aceptaba y le dije, sí, adelante. Y porque ella dice que había terminado una relación de 4 años. Y que con el novio que ella tenía, dice, pues que le fue... Que su anterior novio, bueno, sí, con el que terminó, dice, pues lo sorprendió con otra persona, dice, pues y ella sí le dolió bastante porque dijo 4 años de relación y para qué lo saqué, lo echara todo a perder en un momento, dice, y dice que pues ya ella pues lo dejó porque

0: cómo yo me expresaba hacia ella y lo demás, y sí, le di una oportunidad, de que sí, adelante, pues comienza algo nuevo y vamos a, pues sí, ya empezar a, pues ahora sí que a dar el siguiente paso y todo. Y la cuestión fue de que, bueno, nos mandábamos mensajes y todo de buenas noches, buenos días, y que cómo te va, pues aquí, así, y pero después ahora sí que, pues al paso de, dice, de 2 meses, después ya la noté como que ya no me contestaba mucho los mensajes, como que, o sea, me daba ya muchas largas.
1: Ok.
0: Y le
1: se perdió
0: llamaba,
1: como la chispa de un principio, ¿no?
0: Y le marcaba yo así, y no me, pues no me contestaba, y luego ya hasta cuando le marcaba y le digo, oye, pues que, ya que me contestó, le digo, oye, pues te marqué, varias veces porque quería hablar contigo y todo, pues tenía yo tiempo libre y nada de nada, y me dijo, me salió como que estaba ocupada y que por eso no me contestó. Bueno, está bien, le dije, no te, o sea, no hay problema, entonces, le digo, no te apures, le dije. Pero eso fue así continuamente, que ya últimamente ya me tardaba hasta, pues casi todo el día para mandar, para responder un mensaje.
1: Sí, a ver, tú ya notabas que el interés del principio ya no era el mismo, ¿no? Que ya poco a poco se había perdido la chispa, como dije hace rato, pues poco a poco ya no eran las cosas iguales.
0: Sí, y entonces ahora sí que cuando ya, y entonces cuando fue, llegó la día, la fecha de San Valentín, pues ya le mandé, o sea, bueno, ahí le dediqué una canción también igual, y pues como que nada más me dijo, ah, muchas gracias, y le dije, y hasta yo le dije, ¿sabes qué? Le dije, pues voy a hacer lo posible de, por juntar así, ahorrar así, dije, y voy a ir por ti hasta allá, le dije, hasta donde vives así, iré por ti para ir a verte y todo, y hasta me dijo, no, No tiene caso que vengas. Y le dije, ¿por qué no quieres que vaya? No, dijo, es que no quiero problemas. Le dije, no, le dije, ¿cómo que no quieres que, por qué no quieres que vaya? Le dije, si yo estoy haciendo lo posible, le dije, yo pregunto cuánto cuesta el traslado hasta allá en, pues sí, en tu región, le dije, y voy.
1: En Campeche.
0: Sí, y me dijo que no tenía caso. Y entonces así se fue, empezó a comportar así ya muy extraño y todo, ya como que muy distante. Y ya hasta que una vez le dije, ¿sabes qué? Le dije, oye, tú me estás ocultando algo, le dije, y como que no me está gustando. Y decía ella que no era cierto, que acá, y al final de cuentas, cuando, después de que, bueno, tanto era de que sube y baja, pues cuando ella misma después salió confesando que ya, después salió, o sea, que confesó, diciendo que no, que yo quedaba ya fuera de su vida, que porque no le gustaba que yo anduviera, cuando era yo jugando con sus sentimientos acá, y le dije, ah, caray, y le dije, ¿en qué momento yo te anduve jugando contigo? Si yo siempre te anduve, siempre te di interés, le dije, nunca fue algo que dijeras tú te estuviera dando el avión, solamente por cuestiones de trabajo, pues sí, obvio que no me daba tiempo de mandar mensaje o X cosas, le digo, tú eres la que, al contrario, ya no me contestabas ni las llamadas, los mensajes, nada de nada, le dije, y quise ir por ti y quiero ir allá, y ahora hasta me diciéndome que no. Y dijo, no, pues ya, yo ya te confieso, dijo, que ya quedas fuera de mi vida, dijo, ya no me gusta que juegues conmigo. Le dije, pero yo qué, ¿en qué momento yo te engañé? Okay, pues, no, dijo, que es que tú andas con él, pero ¿dónde? Le dije, yo, ¿dónde? Así, no, que porque, que es que a lo mejor tú andas con él, pero ¿quién es la persona? Le dije, a ver, dime quién es, a lo mejor tú la conoces mejor que yo, le dije. Pero fue, ahora es que fue un pretexto, porque ya como que ya no quería entablar nada.
1: Sí, a ver, y creo que eso se notaba, ¿no? Se notaba que al final ella perdió el interés y al final te quiso echar la culpa a ti, ¿no? Diciendo que pues al final tú estabas jugando con su corazón, que tú solamente querías jugar cuando realmente nunca fuiste infiel. Y creo que nunca.
0: Pues no, nunca le fui así infiel, yo siempre le fui derecho y todo. Y al decirle iba a ir hasta allá para ir a verla, no, ella hasta dijo que no tenía caso que fuera y todo, pero pues con tal que la dejé y todo, ya no la seguí frecuentando nada, y hasta apenas hace tiempo que me voy enterando que, pues que ahora sí que con la persona con que ella según era iba a ser feliz, pasó a dejarla y así, pero pues ya le dejó dos hijos de por medio, y ahora pues tiene que trabajar para mantenerlos, porque resulta que aquel hombre con el que ella, pues sí, vivió un tiempo nada más, ahora sí que se fue con otra, pues sí, se fue con otra persona, dice, mucho más joven que ella.
1: Mira que al final, no sé si el karma directamente, pero algo sí le llegó. Algo sí tuvo que haber pagado, porque al final, mira que ilusionarte a ti, estar tanto tiempo, al final perder el interés y después echarte la culpa para posteriormente irse con otro carnal y después embarazarse, que este carnal la abandonara. Digo, eso no se le desea a nadie, la verdad es que lo siento mucho por ella, pero pues al final sí pegó algo del karma, la neta.
0: Pues bueno, así que yo no le deseo el mal, no le deseo lo malo y todo, nada malo que yo esté, le dije, pues que estés bien y que, que ahora es que te, pues sí, seas feliz y te deseo

0: mejor y todo así, pero pues lo que después me enteré hace tiempo, pues que ya la, pues ahora dicen, ya la dejaron, que y dicen, pues ahora tiene que trabajar para mantener a los hijos con los que ya ahora sí dicen, los que les dejaron así, los que fueron, pues sí, que conoció dentro de ese, de esa unión de pareja.
1: Ay, es que, a ver, ahí está lo importante, muchachos, de siempre, por favor, tener una buena comunicación, ¿no? Una buena comunicación con su pareja, donde si bien que empieza a cambiar algo desde un principio, lo dialoguen, porque al final la gente empieza a poner, pues, excusas, ¿no?
0: Sí. Exactamente.
1: Ay, carnal, de verdad. Pues, ¿qué y le podemos bueno, hacer? Así pues, tocó, sí, así pasó.
0: Más que echarle ganas, porque pues no queda más que otra ahí. Y ahorita, pues sí, digo, bueno, ahorita no sé si recuerdas que anteriormente hablé algunas veces y he estado contando, bueno, sí, haciendo las conversaciones, pero con diferentes personas de lo que he vivido.
1: Mira, no queda más que echarle ganas a la vida. Al final, ella se lo pierde, ella quien se pierde, este carnal trabajador, talentoso, es ella. Mira, que tú, pues mira, que se te resbale ahí la mala vibra y, por supuesto, su indecisión de esta mujer.
0: Exactamente, y solamente ahora lo que me queda es más que... Nada más estar recibiendo, ahora es que pidiéndole a Dios que me, ahora es que me, sí, que me bendiga el camino y todo, y mi mamá que ya está en el cielo, pues así que también igual ella como dijo que desde las alturas iba a pedir, pues sí, por nosotros que éramos sus hijos, pues, así que sé que ella desde el cielo pues, también me, pues sí, ya me cuida, ya a 3 años que se me fue.
1: Ah, mira, ahorita que me lo cuentas de esa forma, que me lo relates de esta increíble manera donde dices que llevan 3 años, donde pues al final le lloraste, uh-huh. ¿No? Al final le gritaste, gritaba su nombre, fue tu mundo, fue tu perfección. Tengo la rola perfecta para ti en este momento, ¿cómo ves?
0: Claro que sí, adelante.
1: Mira, es Conjunto Primavera. Se llama Te Lloré justamente la rola y es que habla de eso, de que pues lloraste, la extrañaste, era tu mundo, era tu todo y al final mira, pues ya no está.
0: Sí, pues ya Dios ya la llama a su presencia y ahora solamente, como le digo, que seas feliz ahí en el mundo celestial a donde ahora ya perteneces.
1: Pues bueno, carnal, de verdad, de todo corazón, te deseo que te mejores, que te cuides, que esto no te desanime, sino que te dé, ahora sí, que para arriba. Y por último, ahora sí, recuerda que allí en Campeche, donde estaba esta mujer, y en tus rubros, allá en Michoacán, ¿cómo se dice fuerte y claro?
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1: Te lloré, pero como un niño. ¡Uy, qué rolones! Conjunto Primavera, ya son las 11:46. Aquí suenan.
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0: qué buena música! Hoy gana hasta el día de mañana con más buena música, con más perfección a través de los virales. Yo me despido, que pasen bonita noche. Soy el Jordi, soy el Pichón, arroba Jordi-Aragón, así me encuentras, así me sigues, así besos. Y aquí suena.
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0: 11:49.
2: La temperatura
0: 16 grados, bye, chao.
3: 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La alimentación de nuestras mascotas es fundamental. Y no cualquier sobre les puede proporcionar los nutrientes que necesitan. 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Quédate para conocer el estudio de calidad de alimento húmedo para gato.
4: 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Descubre cómo elegir la mejor opción, comparar precios y cuidar tu economía.
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4: Cuando abres esa lata o sobre que tanto le gusta a tu gato, ¿tienes claro qué le está sirviendo exactamente en su plato? Aunque lo veas durmiendo en el sofá, tu gato es un cazador innato. Su cuerpo ágil y flexible, sus garras retráctiles y sus sentidos tan desarrollados lo convierten en un depredador por naturaleza.
3: Para mantenerse sano requiere una dieta equilibrada que le aporte elementos esenciales como agua, proteínas, grasas, carbohidratos, vitaminas y minerales.
4: En el mercado podemos encontrar dos clasificaciones de alimento húmedo para gato: los que proporcionan una nutrición completa y balanceada y los que funcionan como complemento. Los alimentos balanceados y completos están formulados con proteína animal, granos de cereales, proteína vegetal texturizada, vitaminas y minerales.
3: En cambio, los complementos se elaboran principalmente con productos cárnicos, añadiendo un alto contenido de grasa para mejorar su textura y su sabor. Y para que sepas exactamente qué le está sirviendo a tu Michi, el Laboratorio Nacional de Protección al Consumidor analizó distintas presentaciones de alimento húmedo.
6: Analizamos 54 muestras de alimento húmedo para gato. Entre ellas se incluyeron opciones para gatos, gatitos, gatos mayores de 7 años y gatos con necesidades especiales.
4: Para saber qué contiene cada producto, se verificó que todas las muestras presentaran su información comercial y cumplieran con la cantidad de contenido neto declarada en su empaque.
3: En la parte nutricional, se determinó el nivel de grasa, proteína y carbohidratos. Además, se midió cuánta agua hay en los productos.
4: También se analizó el aporte de fibra y se calculó el aporte calórico por cada 100 gramos de producto.
3: ¿Cómo le fue a las marcas analizadas?
6: Entre los resultados más interesantes encontramos que todos los productos cumplían con el contenido neto y que además contaban con el registro de Senasica. El alimento para gato, además de contener las grasas, proteínas y carbohidratos, incluyen aminoácidos como la taurina y la arginina, que son necesarios para los gatos ya que ellos no producen las cantidades suficientes.
4: Recuerda que si un producto promete algo en su etiqueta, debe comprobarlo. Por ejemplo, Purina One Visible Nutrition con carne usa la leyenda Supernutrientes, pero no pudo demostrar que realmente los contenga.
3: Y cuidado con las imágenes engañosas. El producto Grand Pet Carne Fresca muestra la foto de un filete de salmón en su empaque, pero al revisar sus ingredientes, el salmón no está presente. Este tipo de gráficos puede confundir fácilmente.
4: Además, detectamos que tres productos de la marca Grand Pet declaran tener más proteína de la que realmente te están vendiendo.
3: Y en cuanto a la humedad, Ghosty Fresco, Adult Tuna with Salmon y Grand Pet Natural Gourmet, receta de pescado a las finas hierbas, contienen más de la que reportan en sus empaques.
4: Finalmente encontramos dos productos de la marca Grand Pet Quisha que incumplen la norma oficial mexicana, ya que no presentan el símbolo de la unidad de medida para indicar su contenido neto.
3: No olvides que cada michi es único.
6: Existen productos que están diseñados para cubrir las necesidades nutrimentales de todos los gatos, pero siempre es recomendable asistir al veterinario y que él determine si necesita una alimentación especial. En el Laboratorio Nacional de Protección al Consumidor trabajamos todos los días para orientar y brindar información a las y los consumidores para que tomen mejores decisiones de compra.
4: Una vez que hiciste la mejor compra y que ya estás en casa, el manejo del alimento es clave para aprovechar todos sus nutrientes. Para empezar, recuerda seguir las porciones sugeridas en la etiqueta. No olvides que una vez abierto el empaque, debes sellar la lata con una tapa de plástico o transferir el contenido a un recipiente hermético antes de refrigerarlo.
3: Si decides cambiar de marca, hazlo de forma gradual. Ve mezclando el producto nuevo poco a poco para evitarle cualquier problema digestivo.
4: Al final del día, leer las etiquetas, comparar opciones y conservar bien su alimento es la mejor forma de demostrarle amor a tu michi.
3: Si quieres tener más información sobre el estudio de calidad de alimento húmedo para gato, consulta la revista del consumidor de agosto en su versión impresa o digital.
5: Revista del consumidor.
4: El camino del aprendizaje tiene distintas etapas y a veces los estudiantes se enfrentan a retos en la escuela que requieren un apoyo extra. Para esos momentos, las clases de regularización son la mejor estrategia de acompañamiento.
3: Su objetivo principal es reforzar, complementar y mejorar lo que aprenden en las aulas a través de una atención completamente personalizada. Con este método, se garantiza un entorno óptimo para la concentración, donde el aprendizaje va al ritmo de cada estudiante.
4: Esto no solo se nota en mejores calificaciones y en la prevención del rezago, también ayuda a desarrollar hábitos de estudio, organización y técnicas de aprendizaje clave para el futuro. Pero sobre todo, le devuelve a los estudiantes la confianza en sus propias capacidades. La regularización es el impulso ideal para consolidar su camino al éxito escolar.
3: Antes de inscribir a tu hija o hijo a clases de regularización, considera lo siguiente para tomar la mejor decisión.
4: Primero, identifica sus necesidades de aprendizaje, ya que cada estudiante tiene dificultades distintas. A partir de ahí, busca un lugar con una metodología de enseñanza que se adapte a su estilo.
3: Al momento de elegir, compara distintas opciones. Verifica el perfil de los docentes y dale preferencia a los lugares que ofrezcan grupos reducidos.
4: Para ir a la segura, consulta referencias de otras madres, padres o tutores. Y un paso indispensable. Antes de firmar cualquier documento o hacer un pago, revisa el buró comercial de la Profeco en burocomercial.profeco.gob.mx. Así sabrás si el lugar tiene quejas.
3: Una vez que decidas inscribirlos, organiza bien tus horarios y escucha cómo se van adaptando. No olvides solicitar y conservar tus comprobantes de pago.
4: Y si lo que buscas son clases de regularización en matemáticas para primaria o secundaria, en la Revista del Consumidor te facilitamos la tarea.
3: Recopilamos precios, horarios, formas de pago, ubicaciones y datos de contacto de diversos centros de aprendizaje para que elijas la opción que mejor se ajuste a tu presupuesto.
4: Puedes encontrar toda esta información a detalle en nuestra brújula de compra del mes de agosto. Recuerda que la educación es una de las inversiones más importantes. Infórmate, compara y elige la opción que mejor impulse el desarrollo de tus hijas e hijos.
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2: Las 12 con 3.

hijo de la semana. El calendario 2026 nos está instalando en este momento en el 19 de agosto. ¡Qué gusto! La verdad, ¡qué gusto que nos acompañe, ¿eh? De aquí toda la noche le vamos a acompañar sus animales nocturnos. Tonini el Caimán, Oscarito el Ganchito González. Yo soy Juan Carlos Vital, soy tu cuate el Jitomate. Quédate que te traigo excelentes noticias, incluidas trajineras en Xochimilco. Ahorita te platico qué show. Tú sigue con nosotros. Esta es la famosa ¡Qué buena! Oh.

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1: Queremos darle una bienvenida a todas las mujeres que hacen vino por todo el mundo.
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1: 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Saludo bien especial a toda la banda de Xochimilco. Vamos, regresamos. Nosotros estamos en esta qué buena madrugada de miércoles. Ay, qué rico, ¿verdad? Ya pasamos el odioso lunes y el martes. Mira, ahí vamos. Qué buena. Al menos ya estamos más para allá que para acá, diría el filósofo. Señoras y señores, acá les saluda y le acompaña su cuate, el Jitomate.

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banda que nos pregunta por la invitación para estar allá en España. ¡Qué buena noticia, eh! ¡La qué buena! ¡Y Grupo Firme! Vamos a hacer historia en la Europeda 2026. Isael Gutiérrez, gracias. Gracias, gracias, Master. 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

0: 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Vamos, regresamos. El Gansito nos dice que aún tenemos más música. Usted siga en cadena a través de la famosísima La Qué Buena. Acá y al micrófono le saluda con mucho gusto Juan Carlos Vital MX.
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0: le quiero mandar un abrazo muy especial a toda la bandera que nos acompaña allá en Oaxaca, Oaxaca, en la capital. Gracias a la banda de Salina Cruz, a toda la gente que nos acompaña en el Istmo, ¿verdad? Gracias, pueblo de Oaxaca. Y a la gente de Hidalgo, allá en Ixmiquilpan, a la banda de Nuevo León en Monterrey, a mis hermanitos de Guanatos, allá en Guadalajara, Jalisco, en cualquier parte de la Ciudad de México o de la República Mexicana que nos esté sintonizando. Muchas gracias por estar con nosotros. Vamos, regresamos. Esto es ¡Qué buena madrugada! De la ¡Qué buena! Oscarito Gancito González está piloteando la nave con el Tonini. Gracias, niños. Somos los animales nocturnos de... Y yo soy y estoy para ti como Juan Carlos Vital MX en todas las redes sociales.
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0: Abrazo muy especial a la banda que se encuentra en el jale, a mis carnalitos que están en la central de abastos allá en lo que es Peralvillo, a la gente de Tito Tepito en las diferentes bodegas, a mis hermanitos de la central de abastos allá en Iztapalapa, tienes razón, gracias a la gente que también está en la central de abastos de Tecámac, a toda la banda que ya está empezando con las actividades, que les sea leve y que tengan un día muy productivo, ¿sale? Y qué decir a mis amigos automovilistas, que Dios los bendiga y los acompañe como copilotos, ¿sale? Hay un poco de lluvia en algunos puntos de la Ciudad de México, así que maneje con mucha precaución. Nosotros, damas, caballeros, continuamos a través de la famosa Qué Buena, de aquí hasta por ahí de las 5:30 de la mañana, te acompaño, soy Juan Carlos Vital MX, junto con el Gancito, junto con el Tonini, llevamos a tu radio esto que es Qué Buena Madrugada.
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0: Somos tus animales nocturnos de la Qué Buena.
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0: 357.

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0: De verdad, estar aquí en este ombligo de semana, en esta cinturita de semana, en este miércoles, señoras y señores, 19 de agosto, indica el calendario 2026. La invitación es para que no te pierdas a partir de las 2 de la tarde, Llamando y Ganando. No está ni Chistarita, no está ni el jefecito pollito, pero está el cachorrito, ¿sale? 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Nosotros aún te continuamos acompañando en esto que es la ¡Qué buena madrugada de ¡Qué buena! Me pongo a tus órdenes para cualquier comunicación. Por favor, búscame en las redes sociales como Juan Carlos Vital MX.
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0: Son las 5

damas y caballeros, yo tengo dos maravillosas recomendaciones. La primera, quédese porque vamos a estar dando más detalles de la presentación de Raúl Hernández Jr. aquí con La Qué Buena para este viernes, que lo vamos a tener en las trajas, las trajineras de Xochimilco, y toda esta información la podré escuchar con el Coco, con el Gallo y con el Mamut, y esa es la segunda recomendación. Quédese con ellos, mis compañeritos van a tener las dedicadas, van a tener por acá el Gana Gana, van a tener mucha poesía, van a tener mañanitas. Bueno, ya se la sabe, el show número uno de radio en el mundo es nada más y nada menos que el show que va para arriba, y se va a quedar con ustedes aquí en La Qué Buena. A nombre del Gancito, del Caimán, yo me despido. Gracias, fue La Qué Buena madrugada del miércoles. Sea inmensamente feliz y no se eche para atrás ni para agarrar vuelo. Este fue su cuate el Jitomate. Bye, bye, bye.

0: 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Con el gallo, el cocodrilo y el mamut. ¡Comenzamos! Esto es Pa' Arriba. ¡Buenos días!
1: Muy buenos días, señoras y señores. Arrancamos, comenzamos ya en este miércoles 19 de agosto. Hoy cumpleaños el buen amigo Luis Osorio, el Capi, de nuestra estación hermana Los 40. Hoy le mandamos un abrazo al buen Capi. Siempre tipazo, siempre a la orden. Le mando un fuerte abrazo. Que Dios me lo bendiga siempre, carnalito. Gracias por su amistad.
2: Vaya con cariño.
1: Déjeme le presento a todos y cada uno de los integrantes de este bonito bello programa. Bien. Que hoy estamos cubriendo al maestro Padilla, porque ya saben que está de vacaciones. Pero desde Tacubayita la Bella llega cantante talento. Todo urbancumbiero, pero sobre todo con un gran corazón para todos ustedes. Él es Alejandro, él es Guzmán, él es Cortés, él es el Cocodrilo.
2: Gracias, muchachos. Buenos días, ¿cómo estamos? Arrancando ya este show 5551-668929 para que ahora mismo se comuniquen y nos digan cuál es la rola que les da para arriba. Con esta complacencia, nosotros arrancamos la mañana. Y desde el Agrícola Oriental, yo me permito presentarle a un hombre altamente catalogado para toda clase de índoles y anexias, dijera aquel. Y por si fuera poco, televisero, también cocinero, por supuesto, emprendedor y sobre todo muy gracioso, Luis Martínez, el gallo. ¡Wow!
1: ¡Qué bonito! Oigan, en este miércoles 19 de agosto, el programa no circula en la Ciudad de México y los municipios del Estado de México. El engomado color rojo es el que no circula, terminación de placas 3 y 4, holograma 1 y 2 de 5 de la mañana a 10 de la noche. Ya saben que los vehículos con holograma 0 y doble 0, así como los eléctricos e híbridos, si cumplen con los criterios de exención, bueno, pues o sea, están exentos de que pues ellos sí pueden circular normalmente. Esto a menos que la megalópolis, ¿verdad?, diga que es lo contrario y que hay doble contingencia.
2: O triple contingencia.
1: Ya sabes cómo es. Pero bueno, hoy vamos a arrancar con las rolas que les dan para arriba. De una vez váyanse reportando notas de audio y WhatsApp 5551-668-929.
2: Vamos a recibir llamada. Buenos días. ¿Quién habla? ¿Hola?
3: Bueno.
2: Sí, ¿quién habla?
3: Antonio.
2: ¿Qué pasó, Toño? ¿De dónde nos llamas?
3: Hidalgo.
2: Bienvenido, Hidalgo. Cuéntame, Antonio, ¿cuál es la rola que te da para arriba?
3: Sueña de Intocable.
2: Uy. La ponemos con cariño, hermano, pero nada más me resta hacerte una preguntota.
1: Tú y nosotros vamos.
4: ¡Para arriba!
2: Eso, muñeco, a las 6:06.
1: Vamos para arriba.
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0: te da para arriba, ¿cuál es? Hola, hola, buenos días.
1: Buenos días.
0: ¿Quién habla?
1: Habla Julio César.
0: Yulay, ¿cuál te ponemos, gordo?
1: Mis parientes somos, me da para arriba. Saludos para Tapachula, Chiapas.
2: Abrazo grande a toda la banda de Chiapas en México. Son las 6:09.
0: ¿Qué andas haciendo en Chiapas ahorita?
1: Aquí andamos trabajando en el mercado. Andamos en una tiendita y venimos a las compras y siempre los escuchamos temprano, todos los días.
0: Eso. Te mandamos un abrazote. Son las 6:10.
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0: sepan.
1: Vámonos con otra complacencia. La rola que te da para arriba, ¿cuál es? Hola, hola, buenos días.
2: Buenos días.
3: Sí, ¿quién habla?
2: Francisco.
3: Paco, ¿de dónde nos llamas?
2: Desde la mera capirucha de Pachuquita la Bella.
3: Ah, tierra de pastes. ¿Qué rola quieres, mi rey?
2: La de esa mujer de Tony Vega, por favor, si pudiera.
3: Si esa le da para arriba el muñeco, esa le complacemos.
1: ¿Dónde andas ahorita, gordo?
2: Gracias, gracias. Aquí vamos de camino al trabajo.
1: Va, ¿a qué te dedicas?
2: Haciendo pastes, joven.
1: Oye, oh, ¿pero de qué sabores?
3: ¿Le atiné?
2: De tocho morocho.
1: Ay, tráeme tres de mole.
2: Especialmente los de hawaiano, loco.
3: Ah, qué rico. Oye, ¿crees que lleguen al CDMX? Unos cuantos y sí. Los mandan desde allá. Pues de una vez,
1: ¿no? Oye, un abrazo también. ¿Cómo se llaman tus pastes, carnal? Digo, pues ya que estás aquí, ¿no?
2: Pastes Kiko.
1: ¡Ajá! ¡No!
3: Tienes un cadenón, ¿eh?
2: No, ya te la sabes.
1: Te mandamos un abrazo, tesoro. Cuídate mucho, mi rey. ¿Qué horas son?
3: Las 6:13.
1: Oye, ¿y en los pastes cómo se dice?
2: Aquí. Pa' arriba.
1: Bueno, sí.
3: Hola, qué buena, muy bien.
1: Es igual.
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1: Oigan, Gema de la Casa de los Famosos.
2: Cállate.
1: Vio a Yair bañándose y dice que quedó impactada por el tamaño que lo caracteriza.
2: Fíjate. Bueno, cuéntanos.
1: Pues esta.
2: Esta información.
1: Ah, súbele al fondo, mira nomás. Fama, quiero más. Yo sí me imagino un día entrando ahí a echar cotorreo.
2: Yo también.
1: Sería chido. Yo creo que tal vez saldría divorciado, pero bueno. Oigan, señoras, señores, déjenme les cuento. No, pues es que imagínate en una de esas me ligo al Aldo Rendón y...
2: y mira, no sé cómo te vaya a ir para sentarte, pero bien vestido siempre.
1: Sí. Seguro voy a perder muchas seguidoras, pero voy a ganar muchos seguidores.
2: ¡Jefa!
1: Oigan, y pues resulta y resalta que en la Casa de los Famosos ya no hay privacidad ni para bañarse. Resulta que Gema tuvo, pues, vamos a ponerlo así, un encuentro bastante inesperado con Yair, pues mientras él se estaba bañando, ella solamente había entrado por una toalla, lo cual pues después vino mejor porque obviamente observó que Yair le colgaba... algo de su cuerpo, o sea, muy grande. O sea,
2: como, la campana, ¿no?
1: Ándale. Talangalangalanga.
2: Ahora sí que por eso es tan galán, tan galán.
1: Y bueno, pues queda clarísimo que el tamaño de su sorpresa soltó una declaración que encendió las redes sociales. Que porque dice que no le cabría ni en sus manos. Vamos a escuchar lo que dijo. Vamos
2: ay,
1: a escuchar.
2: Gema.
3: ¿Pero quién?
4: De los más bonitos que he visto.
3: ¿Quién?
5: ¿En serio?
3: Ay, maldita. A su esposa.
5: Le abriste y luego.
3: No, o sea, de este ancho. De este ancho.
4: Para agarrar la toalla. Sí. No, así, yo creo.
6: ¿Qué?
5: De ancho.
4: Yo creo que no la cierro.
2: ¿Pero quién?
5: Ah, abrió y se reflejó en el espejo.
4: No.
3: Luego se la vio.
4: Yo estaba parada.
3: O sea, se cuenta que yo me estoy bañando.
4: Ajá. Y abre la puerta para agarrar la toalla y yo parada así.
6: ¿Cuándo?
4: Así. Ahorita.
1: A ver, ya dijo que prácticamente...
2: caramba.
1: Ni cierra la mano si ella pensara en algún momento.
2: Bueno, también hay que ver, a lo mejor Gema es de mano chica,
1: claro.
2: No sabemos.
1: Claro.
7: Es larga y sabrosa.
1: Pues ahora entendemos por qué Gema se quedó con... Pues chata, ¿no? Con lo que vio prácticamente.
2: Ah, a ver. Sí. Con Wendy tuvimos la generación del cambio. La casa se abrió a la onda trans y, ok. Después tuvimos la generación del conflicto con Adrián Marcelo.
1: Claro.
2: Esta casa no se ha caracterizado por nada conflictivo. ¿Y si esta se vuelve la casa del amor sensual?
1: Sí, porque esta como que, o sea, hay mucho cachondeo, ¿no? Hay mucho...
2: Sí, o sea, ya la flor con el S. Pérez.
1: Sí.
2: Ahora la Gema dice que no se la vas a hacer, vas a hacer. Y luego...
1: El Aldo Rendón queriendo voltear al Yair.
2: Ay, maldita su esposa.
1: Pero honestamente creo que está dando de qué hablar y la neta es de que la Gema fue la que se llevó la sorpresa. Ahora entendemos por qué Yair se echa todas las mañanas 8 huevos duros para desayunar. Posiblemente sino como...
2: para llenar todo ese cuerpo de proteína está complicado.
1: Y todo esto sucedió
2: en un día como hoy.
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1: Son
2: las 6:21.
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0: momento de hacer una pausita. Regresamos con la rola que te da para arriba. Pídela por nota de audio o a través del WhatsApp de la Qué Buena, 5551-668-929. El Coco te lo rectifica.
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2: Ahí le va para que lo apunte. 5551-668-929. Dedicadas, la rola que te da para arriba. Jugamos ganalana, aquí te atendemos.
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0: 6 de la mañana, 25 minutos, que no se le haga tarde.
1: La temperatura.
2: Para hoy la mínima 14, la máxima 26, actualmente hay 14 grados.
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2: Vamos con la rola que te da pa' arriba. Buenos días.
3: Hola.
4: Aquí suena La Qué Buena. Y la rola que me da pa' arriba es Mujer Infiel de Pequeños Musical.
3: ¿Va? Se la complacemos con todo gusto del mundo. Son las 6:31.

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1: Vámonos con la siguiente dedicada, Toño. Buenos días.
2: Hola, ¿qué tal? Buenos días.
1: Bienvenida a la Qué Buena, Toñito. La dedicada para tu esposa Cintia, ¿verdad?
2: Sí.
1: Órale, vamos a ver. Las Cintias están de moda. Cintia, buenos días.
3: Y roncan.
4: Buenos días.
1: Hola, Cintia. Te estamos hablando de la Qué Buena del show que te da...
3: ¡Arriba!
1: ¡Wow! Mi amor, este que te saluda es el gallo. Aquí a mi derecha está el cocodrilo Guzmán.
3: Hola, sí, buenas.
1: Y juntos queremos preguntarte si hoy es tu primer aniversario con Antonio.
4: Sí.
1: Pues muchísimas, pero bien artisísimas.
5: ¡Felicidades!
3: ¡Ajá, ya!
1: De tu mero barrio en Tacuba, York.
3: ¡Ay, ay, ay! ¡Hoy por ser
1: primer aniversario!
3: ¡Le venimos a cantar!
1: ¡Échale, mi Freud!
3: Yo quisiera ser Superman.
1: ¡Charran, chan!
3: Y un año suena divertido.
1: ¿Un año?
3: Como ya cumplieron un año. Ahora sí ya dense el anillo.
1: Cintia, aquí está Toño. Toño, aquí está Cintia.
3: De compromiso.
1: Y está dedicada.
3: Es para ti.
1: Para ti, para ti.
3: Adelante.
1: Adelante.
2: Hola, mi amor.
4: Me voy a dormir un rato. Hola. Me
2: despierta. Hoy hace un año que decidiste tomar mi mano y desde ese día mi vida cambió. En 365 días me enseñaste lo que es amar de verdad. Reír hasta que duela la panza y tener un hogar en una persona. Gracias por este primer año. Por tu paciencia, por tu amor, por quedarte incluso cuando ha sido difícil. Quiero que hoy todo el mundo sepa y escuche que te amo y que este primer año es solo el primero de todos los que quiero vivir contigo. Feliz aniversario, amor. Te amo con todo mi corazón.
4: Gracias. Yo también te amo.
1: No vayas a pensar que le pedimos a ChatGTP que nos hiciera un texto, ¿eh? Ni te imagines.
3: Ni se nota.
1: Oye, pero qué bonito, ¿no? Porque un año se dice fácil, pero verdaderamente hay que aguantar la tos, la garraspera, hay que aguantar los malos genios, los malos olores.
3: Los ronquidos sobre todo, qué barbaridad.
1: ¿Estás insinuando que Cintia ronca como Cintia Clip?
2: No, y yo soy el que la despierta por
3: y se chuta unos periódicos que pa' qué te cuento.
1: Cintia, ¿sí roncas?
3: No sabía si estaba temblando, qué estaba pasando.
1: ¿Sí roncas, Cintia?
4: Bien.
1: ¿Tú?
4: No, yo no.
3: Dice, sí ronco por arriba y por abajo, dice.
1: Es que la Cintia Clitbo también ronca, entonces las Cintias yo creo que han de tener algún problemita de defecto.
3: No todas, mijo.
1: Tú dijiste que sí.
3: No, no todas, perdóname.
1: Tú dijiste hace unos minutos que sí.
3: No, a mí no roncan, nada más periódicos.
1: Pero bueno, volviendo al punto, qué bonito, Cintia, que te quieran hacer esta dedicada aquí en la Qué Buena, que sean muchos años más. ¿Se casaron bien o nomás se juntaron o qué rollo?
2: Ahorita estamos juntados, pero vamos a casarnos. Ya le di su anillo de compromiso.
3: Qué bonito.
2: Aún tenemos proyectos por terminar antes de casarnos.
1: ¿Cómo cuál?
2: Unas cositas que tenemos.
3: ¿Cómo qué? ¿Cómo qué?
1: ¿Hacerse de su casa?
3: No, a ver, ¿cómo qué cositas? O sea, sí, pues digo, ni modo que no puedas decir qué.
1: Conseguir padrinos, dice.
3: Que nos presten dinero.
2: No, ¿cómo
3: qué proyectos? Dinos, carnal, pues compártenos.
2: Obviamente crecer juntos como personas,
3: Okay, ser entonces, mejores. Entonces, ¿la boda como para cuándo? O sea, gracias. Qué padre que quieras crecer y ser mejor para ella. Pero ¿para cuándo la boda, mijo? Rápido.
2: No presionen, todavía no sabemos.
3: Chirriando, creo que lo que no sabes eres tú. Mi amor, ¿tú te quieres casar, Cintia?
4: ¿Mande?
3: ¿Tú te quieres casar con él?
4: Sí.
3: Si él te dijera mañana, ¿te casarías con él mañana?
4: Claro que sí.
3: Si él te dijera en un mes, ¿te casarías con él en un mes? Ahí está, viejo ridículo, póngase los pantalones. ¿Sí? Entonces, si la ama y le festeja, cásese con ella, mijo. Y se crece juntos, y se emprende juntos, y se echa ganas juntos, mijo.
1: Yo diría que nada más no lo dejes pasar mucho tiempo, compadre. O sea,
3: te la vas a perder, mijo.
1: O sea,
4: y nada más ayer te pudieron contar.
1: ¿Qué pasó, mi amor?
3: No, está trabajando ya.
1: Ah, ya.
3: Te van a batear, mijo.
1: Sí, o sea, no. Digo, nada más no calientes mucho los bollos, porque si no, luego se quema el pan. ¿A qué voy con esto? Que pues no dejes pasar mucho tiempo, ¿no? O sea, que también no lo descartes, porque luego mucha gente hace desidia y así se avienta 15, 20 años y nunca se casaron. Entonces...
3: Ahora, no está mal, tampoco está mal. No está mal. Pero mientras sea el plan de los dos, pero tú dices, vamos a hacer unas cositas. ¿Cuáles cositas? Ay, pues crecer, desarrollarnos, quiero acabar 2 doctorados, hacer un diplomado y posiblemente quizá pisar la luna en una nave espacial y ya después... O sea, no manches.
1: Ese podría ser un plan. También está el otro de irte de mojarra al gabacho, hacer lana y otra familia y ya después vuelves.
3: Claro. Ya después vuelves y después de 3 años conoces a tu hijo de 1 año y medio.
1: Bueno, ahora sí, Cintia. ¿Algo que le quieras decir a Toño, Cintia?
3: ¡Cinti!
4: ¡Mande!
1: ¿Algo que le quieras decir a Toño?
4: Que lo amo mucho. Gracias por este año. No ha sido fácil.
3: Seguramente.
4: Sigue siendo un poco complicado, pero al final del día, pues, es un trabajo en equipo, es de ambos, y a madurar.
1: Bueno,
3: está muy bien.
4: En todo aspecto, en todo sentido, y echar pegando.
3: Está muy bien.
1: Te mandamos un besote, Cintia. Sigue trabajando. Gracias. ¿A qué te dedicas, mi amor?
4: Soy empleada de Walmart.
1: Ah,
3: de Guay.
1: ¿En qué área estás?
4: En calidad.
3: ¡Oh! Y en calidad.
1: Calidad y cantidad, mi amor.
3: Calidad y cantidad, mi amor.
1: Bueno, Toñito, ¿algo que quieras agregar, gordito?
2: Nada más que le dedico la canción que ella misma me regaló hace un año.
3: Ajá.
2: Es los 2020 de Orlando Vivas o. No recuerdo el nombre.
1: Alfredo Olivas.
3: Alfredo Olivas. ¡Hora! ¡Ay, qué bueno, qué bueno! ¿Y tú en qué trabajas, sí, mijo?
2: Yo soy promotor de autoservicio.
3: Me queda claro que maestro de literatura no va.
1: Pero... ¡No! Se han de dar sus atrancones ahí en el Walmart. Porque él también está ahí, ¿no?
3: ¿Cómo se conocieron en la bodega?
1: Sí. Bueno. Te mandamos un abrazo, mi querido Saltamontes. Cuídate mucho, pórtate bien. Aquí está tu rola y antes una última pregunta.
3: Saltamuebles, ustedes.
1: Y nosotros vamos.
2: Los hijos de la mañana.
3: Gracias, chiquillo. Adiós, nena.
1: Adiós, Cintia. Sigue checando la calidad y la cantidad, mi amor. Oye, yo no sabía que pagaban por checar la calidad del producto.
3: Pregúntale a la Gema con lo del Yair.
1: Hay que ir a probar las donas.
3: Dice que sí pagaban.
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0: Diva.
1: 55-51-668-929, línea de contacto para que te reportes con nosotros.
2: Hola, buenos días, ¿con quién tengo el gusto?
3: Hola, buenos días, habla con la, con la señorita Juliana.
2: Con A,
1: Juliana.
3: Estoy nerviosa.
2: Hola, bebé, ¿cómo estás?
3: Pues aquí queriendo hacer una serenata, pero que no, el joven no contesta.
2: Chalas, qué bueno, seguramente es por eso, porque aquí hacemos dedicadas, no hacemos de lo otro.
1: Pero no pasa nada, bueno, mi amor, dedicada, o sea, pues, igual por ti hacemos lo que tú quieras, chiquita.
2: Oye, pero cuéntame el chisme, entonces, al no contestar, la pregunta es, ¿hacemos de dedicada, la grabas y por supuesto que se la compartes o qué hacemos?
3: Pues yo creo que eso sería lo indicado.
1: Pero a ver, ¿la dedicada para quién es, mi amor, primero?
2: ¿Para su novio?
3: No.
1: ¿Tu exnovio? Y luego se llama Hugo Sánchez, o sea, es el Sánchez.
3: ¿Sí Hugo estás? Sánchez García.
2: No manches, o sea, pero a ver, ¿y por qué siendo tu exnovio, mi amor, le vas a celebrar el cumpleaños?
3: Porque nos llevamos súper bien, fue una relación muy bonita, muy de mucha experiencia, de mucho todo.
2: ¿Y si estuvo tan padre, por qué cortaron?
3: Todo. Cuéntame, todo estuvo muy padre.
2: Cuéntame,
3: todo.
2: Si estuvo tan padre, ¿por qué cortaron?
3: Por la distancia.
1: Ah, caray.
2: ¿Cuál fue la distancia? No entiendo.
1: Su panza, dice.
3: En cierto lugar del gobierno donde a él lo ponen en un servicio y a mí en otro.
2: Entonces, ándale, ¿para qué vas ahí si ya entendí menos? Pero digamos que entonces ya no se podían ver tan seguido.
3: No. Entonces sí, tuvimos que tronar, pero fue un amor y sigue siendo un amor de para siempre y fue como una promesa.
1: ¿Y sabes si él ya tiene su canchanchan y...?
2: Ya, pues ya.
3: No, con el
2: cambio de plaza, pues obviamente él dijo ya, pues hay que agarrar otra cosa.
1: ¿Cuánto tiempo tiene? ¿Cuánto tiempo tiene que se dejaron?
3: Un año.
1: Un añito.
2: Ah, no, pues ya, mija, ya.
1: Sí, pues es que mira, mija, las ganas son las ganas y la mano nunca ayuda completamente. O sea, también tú no sabes.
2: A mí eso
1: así.
2: Ya me huele a hasta como que están lijando la madera de la nariz y no,
1: hasta el Aldo Rendón.
3: ¿A que le están dando ahorita el regalo de cumpleaños?
2: Sí, por eso no contestó. Ya te voy a decir la verdad, no contestó porque pues ni modo que te conteste a ti cuando tiene a la otra morra ahí durmiendo. Sí.
3: Ay, no.
1: Pero hagamos algo, a ver, pásanos tu Instagram ahorita que todos los que están escuchando chequen a ver,
2: sí,
1: qué
2: a
1: tal.
2: A lo mejor estás bien sabrosa.
1: Ahorita sale.
2: Agarramos novio rápido.
1: ¿Cómo sales, Juliana? A ver.
3: Es que no tengo Insta.
1: Me recargo en la pared. ¿Cómo
2: entonces,
1: sales en Facebook?
2: ¿Qué
1: Face?
2: Tienes?
3: ¿En Facebook? Juliana Grace.
1: ¿Juliana qué?
3: Grace.
1: ¿Grace?
2: G-R-A-C-E.
3: Es J-U-L, Juliana normal, punto es G-R-E-S-S.
1: Ok, G-R-E-S.
2: Ah, Juliana punto G-R-E-S-S.
3: Grace, es correcto.
1: Ok, síganla, a ver, ahí que la banda opine. que la banda opine. ¿Sí es cierto que la dejó por la distancia o la neta chicoteó por algo, no?
2: Ahora te digo.
3: Corazón.
1: Oye, hermosa Juliana.
3: Yo pensando que
2: a ver,
3: esperándome.
2: Apareces como Juliana.gres.
3: Ajá.
1: Grace.
2: Ya.
1: G-R.
2: Ándale.
3: Gres. Ajá.
2: Ándale, si no, no me sale.
1: Sí. Es que al Coco lo bloqueaste la última vez, ya, mi amor, que bien acosador este.
2: Ahora,
1: no hubieras visto a mí cómo me
2: eso
1: traía.
2: No lo digas ni en broma.
1: Me decía, no, hombre, gallito, vente a la mañana, te voy a traer tu café diario y míralo.
2: Es
1: nomás,
2: un privilegio para mí darte un café.
1: Me hizo invitarle el desayuno todo un mes. Pero bueno, mi amor, hazle su dedicada a tu expareja, a ver si vuelve el hijo de la Chilindrina y está dedicada.
2: Es para ti.
1: Para ti, pañañín.
3: Hugo, feliz cumpleaños. Espero que te la estés pasando trabajando y no en otro lado. Y te quiero mucho. Y pues, como siempre, la promesa de siempre, de que siempre vamos a ver nuestros amores de nuestras vidas. Y que te amo y que te voy a seguir amando siempre.
1: Hugo, como este mensaje lo vas a escuchar porque lo está grabando, nunca hablamos mal de ti, Hugo.
2: Jamás.
1: No vayas a pensar.
2: Jamás, amigo. Le dijimos a Juliana que tú sigues esperando célibe.
1: Sí.
2: Que no has tocado bueno, pero ni la carne con el carnicero.
3: No, yo sé que él es bueno.
1: Te lo prometemos, Hugo Sánchez, pásala bonito.
2: Y saludos a todos los del Club de Cuervos.
1: No, ese Hugo Sánchez no es. Pero bueno, mi corazón, te mandamos un beso, que conserves esos sentimientos tan hermosos que la neta ya no existen, ¿eh? O sea, yo me he puesto a pensar cuánta gente como tú existe que verdaderamente espera el amor de su vida, mi amor.
2: Claro.
1: Y ya no hay, ya no hay.
2: Ya no existe eso, mija. Tú ya eres, no hay. Tú eres de esas viejas sumisas que ya hay muy pocas.
1: No, ¿cuáles sumisas? Sí.
3: Pero este amor es puta. En esta vida.
2: ¿Cómo que ese amor cobra? No, ay, eso no se dice.
1: 1500.
3: Este amor es para hoy y para siempre. Y él lo sabe.
1: Ay, mi amor. La neta, ¿por qué te clavaste tanto con este man? Sí, la.
3: Ay, no es cierto.
1: Sí, se rifa. Sí, ya, hablando acá en serio. O sea, ya, a la hora de lo chido que sí saca la chuleta.
3: La verdad es que sí.
2: Sí,
1: sabía, o sea, porque ¿qué hace que un hombre vuelva loca a una mujer? Dímelo tú.
2: Pues el tamaño de la cartera.
1: Dímelo tú, mi amor. O sea, ¿era el tamaño del mueble o verdaderamente era la faena que se rifaba?
2: Lo que se dice por ahí, ambas que ante la cuarta la vieja no se harta, dicen.
3: No, ambas juntas. Ambas.
2: Qué miedo. Mira,
1: dijera aquel, ¿y tú cómo le hacías? Ay, un abrazo a mi mapachito que se nos fue. Ay, ahora sí, mi amor, aquí está tu canción y antes una última pregunta.
2: Ustedes.
1: Y nosotros vamos. Para arriba, pues gallito, para arriba. Es como que, ay, mi amor, como que para el hotel. No, mija, un año, espera el otro rato más.
2: Espera otros dos.
1: Oye, ¿a qué canción querías, Jenny? Te preguntamos. Esa está bien fea, mija. Oye, no manches, ponnos algo.
3: Yo de los Temerarios.
1: Ahí está, mira, ya ves, que la de los Temerarios, la de ¿cuándo te veré otra vez, mi vida? ¿Cuándo
2: te veré otra vez?
3: Estaría genial también.
1: Se llama Ven porque te necesito, porque luego nuestro operador ya sabes cómo es, mija.
2: Ay, no.
1: Es que teníamos otro, pues salió borracho y lo corrieron. Pero bueno, mi amor, te mandamos un beso.
2: Ay, ¿por qué quemas el maniwis al aire?
1: Aquí está tu canción, mi amor, y aquí suena.
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2: Las 6:55, saludos.
1: A ver, Juliana, Gras.
2: No sale.

0: Llegó el momento de hacer una pausita. Regresamos. Si quieres una dedicada, contáctenos 5551-668-929. Vamos a regresar con la rola que te da para arriba, pero ponnos una chida, una que sí nos dé para arriba toda la banda.
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2: Ya una vez que la hayas pensado y decidido, mándamela por WhatsApp. Grábate en tu audio 5551-668-929. Dinos cuál es la rola que te da para arriba.
0: En México, las 6 de la mañana, 56 minutos. Que no se le vaya a hacer tarde.
1: La temperatura.
2: Y hay 14 grados en la calle.
0: Chale, primo.
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0: Hola, hola, buenos días.
5: Sí. ¿Qué tal? Buenos días, hijos de la mañana. La rola que me da pa' arriba es Yo todo lo doy, de Alfredo Oliva. Saludos, los quiero, Coquito Gallito.
0: Va, un abrazo.
5: Que está de vacaciones.
2: Abrazo, muñeco, suerte.
0: Cámara gordito, ¿qué horas son?
2: Las 7:12 en México.
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1: Oigan, yo he sabido que entre familiares podemos regalarnos, pues vamos, ¿no? A lo mejor una comida, una playerita, unos zapatos, pero tanto como agarrar y regalarle un Ferrari a uno de mis primos, sí está. Es la información. Y bueno, pues resulta que lo que comenzó como una amistad entre dos figuras del regional mexicano terminó sorprendiendo a muchos en el internet. Y es que Natanael Cano y Tito WP pues vuelven a pasar en el ojo del huracán. Resulta que esta vez fue por un lujoso regalo que a más de uno dejó con la boca abierta. En algún momento pensarías que hay amistades que se demuestran con un amor, una chela, cuando vamos a las miches. Pero bueno, nunca regalándose un Ferrari. Y fue lo que pasó. Estos dos tumbados, estos dos primos, se regalaron un automóvil. Ese fue el detallito que le dio Natanael Cano a su primo, porque dijo, eres mi primo, y le dio su nave y le dio un Ferrari. O sea, honestamente, aunque la versión todavía no ha sido confirmada por ninguno de los dos, al parecer ya anda luciendo el Tito WP este gran Ferrari regalado por Natanael Cano. Vaya que si en algún momento yo tuviera un primo, pues vamos, ¿no? Yo quisiera que el Nata fuera ese primo, ¿no? Y que me regalara un Ferrari. Digo, ya aunque sea que nos regalara un carro que sea para andarlo taxiando, ¿no?
2: Ya, ¿un Ferrari ya de taxi?
1: No, pues no. O sea, de la marca que fuera, pero...
2: Sería bien loco. A ver, sería así de los Black, ¿no? Yo creo.
1: ¿Cuántos quisiéramos tener un primo como Natanael Cano que te regalara un Ferrari? Exacto. Así que todo esto sucedió.
2: En un día como hoy, con una combi me conformo.
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2: Con una Urban. Las 7:10.
1: 7:10 a.m.
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1: Vámonos con la siguiente dedicada, mi Gus, ¿cómo estás?
2: Bien, ¿tú?
3: Bien, bien, mi querido.
2: Ah, Gustavo, Eugenio. Ya pensé que Guzmán.
1: Bienvenido a La Qué Buena, gordito. Hoy la dedicada es para Mireya, ¿verdad?
3: Sí.
1: Va. Su aniversario es hasta septiembre, ¿ahora por qué te adelantaste?
3: Porque ella se encuentra delicada de salud.
1: Ah, claro.
3: Pues uno no tiene la vida comprada.
1: Y no debe chicotear.
2: A ver, espérate, Karen, ¿aquí está muy enfermita o qué?
3: Sí, tiene insuficiencia renal.
1: Claro.
3: Y los doctores ya no dan muchas esperanzas.
2: Ay, Dios mío, hermano.
1: Vamos a ver. Mucho. Vamos a saludarla. Mireya, buenos días.
4: Buenos días.
1: ¿Cómo estás, mi corazón de melón? Te hablamos de La Qué Buena, del show que te da.
2: ¡Para arriba, wow! Mire, para arriba.
1: Hermosa Mire, bienvenida a La Qué Buena, mi amor. Oye, nos están informando que en septiembre pues vas a tener tu aniversario, pero más que una felicitación, queremos mostrarte un mensaje de apoyo por parte del Gus. ¿Sí se puede o te agarramos ocupada?
4: No, sí.
1: Va. Pues entonces pon mucha atención porque está dedicada.
2: Es para ti.
1: Para ti, para ti.
2: Adelante, Gus Gus.
3: Pues quiero agradecerte por lo muy feliz que me has hecho, aunque hemos tenido altas y bajas, y pues quiero que le echen muchas ganas. Yo solo sé que Dios te va a mandar tu salud y siempre me vas a tener a mí para estar contigo en las buenas y en las malas, porque realmente te amo y no quiero que te dejes caer, porque eso me deprime a mí también, y quiero que estemos juntos los dos en todo esto, aunque el mundo esté en contra nuestra, aunque no tengamos apoyo por parte de tu familia, pero me tienes a mí, que es lo principal, que soy tu esposo, para responder por ti.
2: ¿Tú cómo estás, Mire?
4: Pues ahorita.
1: Mi hermosa Mire.
2: Estamos contigo, corazón.
4: Sí, gracias.
2: Me queda claro que no está fácil, que a veces las pruebas que nos manda Diosito están bien cañonas. Entiendo que este caso es algo complicado para ti, pero pues créemelo, tienes aquí a un hombre que te acompaña para empezar. Y hay gente que te quiere mucho, que seguramente está al pendiente de ti, corazón.
4: Sí.
1: Ánimo, preciosa, te mandamos un besote. Oye, ¿y por qué se te desencadenó toda la bronca de la insuficiencia renal? ¿Te la dejaste mucho o qué pasó?
2: ¿O estás renal? Ay.
4: Es que yo tengo el azúcar desde los 12 años.
1: Ah, okay, carambas. Okay. ¿Y ya probaste medicina alternativa, herbología, cosas ahí naturales?
4: Pues ahorita naturales, no, nada más ahorita con la pura medicina.
1: Pues fíjate que el compayazo, en paz descanse también, este carnal tuvo una situación complicada, que también en algún momento tuvo algún diagnóstico médico en el cual ya no le daban muchas esperanzas. Él también las perdió, pero más adelante se topó con el tema de la herbología. No sé ahí bien con quién haya sido. Igual, creo que fue su hermana, si no me equivoco, la que lo llevó. El chiste es de que al parecer, pues bueno, ¿no? Alargaron un poquito ahí el proceso, ¿no? Ya no fue tan como tan duro para él, porque también era al parecer un poquito complicado. Entonces, mi corazón, a veces la vida nos pone achaques, a veces la vida nos pone enfermedades, pero aquí lo importante es aprender a sobrellevarla. Y bueno, ¿no? Pues de que todos vamos en algún momento a partir, todos vamos a partir. ¿Cuándo? No lo sabemos. Tal vez unos primero que otros, tal vez por accidente, por enfermedades, por situaciones a veces que uno no contempla, porque todos creemos que tenemos la vida comprada y no es cierto. Entonces, hay que tratar de disfrutar, mi corazón, todos los días de la vida. Dile lo mucho que amas a todas las personas y también no te quedes con ganas de nada, mi corazón.
4: Sí.
1: ¿No? Vamos a echarle para arriba. Vamos a ver qué otra alternativa puede haber y no se me agüite.
4: Sí, está bien.
1: Va, y aquí tienes a un Gus que siempre va a estar contigo y que a través de esta llamada te lo quiere externar. Y además te va a poner una canción, mi amor.
4: Sí.
1: ¿Va? ¿Cuál va a ser, Gus?
3: Siempre a mí, de Gloria Trevi.
2: Te la ponemos con cariño. Echarle ganas, nena, no siempre es fácil, no siempre es posible, pero con fe, seguramente el tránsito será mucho más placentero.
4: Sí, gracias.
1: Te mandamos un besote, hermosa, y aquí suena.
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1: Mi Gus, felicidades por seguir al pie del cañón, carnal. Te mando un fuerte abrazo.
3: Muchas gracias, igualmente.
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0: Tiempo de hacer una pausita. Regresamos con la rola que te da para arriba. 5551-668-929. 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
0: La Que Buena. 7 de la mañana, 25 minutos. No se le vaya a hacer tarde.
1: La temperatura
2: 14 grados, está nubladito.
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2: Te estamos complaciendo, 7 de la mañana, 31, la que buena, hola, hola.
3: Hola, hola, aquí suena la que buena 92.9.
2: Hola, mi amor, ¿cómo te llamas?
3: Hola, mi amor, soy yo, Ivonne Caro Medina, de Atizapán de Zaragoza, donde se baila y se goza.
2: Eso, Ivonne, ¿qué andas haciendo ahorita en la mañana, Ivonne? Te oyes, pero si bien, hombre.
3: ¿Qué crees? Que acabo de escuchar el caso pasado de la chica que está enfermita.
2: Ajá.
3: Híjole, se me apachorró mi corazón.
2: Ay, mi amor, sí. Pues, ¿y qué le dices? Imagínate, ponte en el lugar de nosotros, sí, ¿qué le dices? Sí. O sea,
3: es que sí, pues, sí quiero decirle algo.
2: Mira. A ver, adelante, amor.
3: Nena, Dios está contigo. Dios te está tomando de su mano, te tiene abrazada hacia su pecho, mi niña. Es mucha fe, mami. Él es el que decide, los médicos no deciden. Dios es el que decide cuándo y a qué horas estás con él. Y él en este momento, mamita linda, está contigo, mi amor. Mucha fe, mucha fortaleza. Y a tu esposito, mi vida, él nunca te va a abandonar. Él siempre va a estar contigo, mami. Y los dos juntos van a llegar a festejar muchos años juntos, mamita linda. Es todo.
2: Hermosa Ivonne, te mandamos un beso, mija. Cuídate mucho. Y ahora que te pongas mal tú, me cae que te hacemos un rosario también, ¿eh? Ah, hombre, cómo nomás para ella.
3: Oye, no.
2: Mi vida
3: cuando
2: hermosa.
3: Cuando yo me ponga mal, papi, me traen al arrollador.
2: Ay. Está bien, mi corazón. Tú te lo mereces todo. ¿Qué rola vas a querer?
4: Sí, claro.
3: Muchas gracias, mi amor. Mira, a mí me encanta la de Valió la pena equivocarme de la arrolladora y se la dedico a todo el mundo que esté enamorado y que cree que se equivocó al elegir a su pareja.
2: Ok, ¿tú te equivocaste, mi amor?
3: No, yo me casé con el hombre que yo amé.
2: Ay,
3: y
2: mi amor.
3: Lo sigo amando.
2: Qué bonito. Y aquí suena.
3: La qué buena. Y vámonos para arriba con los hijos de la mañana.
2: Eso, chica. 7 de la mañana con 33 minutos. 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
1: Hoy presentamos El Amor Adulto. De repente un día dejé de verle las curvas y empecé a fijarme en su rostro. Un día dejé de verla con deseo y empecé a apreciarla con el corazón. Ya no me preocupaba mucho por cómo lucía, pero sí me preocupaba mucho por lo que ella me decía, por el tono dulce de su voz, por la agudez de su inteligencia y por lo atinado de sus comentarios. Y ahí comprendí que yo la amaba, no por su apariencia física, sino por toda la esencia. Ahí descubrí el amor verdadero, el amor adulto, el amor añejo. Y ese día ya no tuve nada que ver con la carne, pero eso sí con los sentimientos. Aprendí a valorar lo bendecido que he sido de tener a una mujer tan hermosa como ella a mi lado. Aprendí que las pasiones del pasado fueron muy hermosas, pero que nada se comparan con las conversaciones de hoy. Dicen que los tiempos cambian las circunstancias, y yo en este tiempo estoy convencido de que tú eres lo mejor que me pudo haber pasado. Y con los años que me quedan por vivir, pude encontrar el privilegio de estar a tu lado, amándote con un amor añejo.

0: 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Mándanos una nota de audio. ¿Cuál es tu promedio, chavito, chavita? ¿Cuánto sacaste en la escuela?
1: Para que sepamos de qué se trata este juego, también recuerda que el morrito nos cuente cuál es su promedio a través del 5551-668-929, que es el WhatsApp de la Qué Buena.
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1: Oigan, chavitos, atención, porque vamos a regalar unas becas cortesía de Bodega Aurrera y están padrísimas porque el cocodrilo nos va a decir qué incluyen para que sepan cómo está el regalote.
2: Fíjate, mi rey, la beca es de 5,000 barotes. Además, una mochila y una lonchera nuevecita para que se pongan las pilas y se puedan echar la mano ahí que con la lista de útiles y con los uniformes y con los zapatitos nuevos, lo que pudiera hacer falta para que este regreso a clases sea placentero, obviamente cortesía de Bodega Aurrera y la que buena.
1: ¡Guau! ¡Qué bonito! Pues entonces ya se la saben para que participe toda la banda. Notas de audio 5551-668-929 para saber los chavitos qué promedio sacaron y que vayan registrándose con nosotros a través de las notas de audio.
2: ¡Me gusta! ¡Hagámoslo! ¡Wow!
1: Vamos a ir pidiendo entonces ahí a través del WhatsApp 5551-668-929 y vamos viendo a ver a toda la banda, todos los chavitos que se van reportando. Después nosotros vamos a marcarle y ya de ahí entablaremos la llamada telefónica.
2: Que nos cuenten de cómo es el promedio, si es 8, 9 o 10, ya están jugando, ¿eh?
1: A ver. Hola, hola.
3: Mi nieto sacó 9.8, espero y le llamen.
1: ¡Ay, señora! ¡Que se reporte el nieto! ¿Usted qué tiene que dar? ¡Ay, señora!
2: ¡Ay, señora! Parece que el 9.8 se lo sacó él, pero usted trae 7 en entendimiento. ¡Qué bárbara!
1: Le mandamos un beso, jefa. Échale otro. Bueno.
4: Sí, jefa. Mala, ¡qué buena! Me saqué un 9.2 y me llamo.

0: Llamo José Carlos.
1: Ah, José, ¿pero en qué vas?
2: Por lo que se oye, creo que en sexto semestre de mecánica industrial, hijo. Sí.
1: Se oye que le está cambiando la voz a José. Pepe, échale otro.
3: Hola, qué buena. Yo soy Iván David Martínez Mendoza. Mi promedio escolar es de 9.8 para ganar una beca.
1: ¡Órale!
3: Eso fue todo, gracias.
2: A ti, viejo, buena. Gracias.
1: Eso fue todo, dice.
2: Oye, los morros ahora hablan bien, bien masculinos ya.
1: Eso es todo.
2: Ayer hubo un mensaje de, hola, me llamo Lucero.
1: ¡Ay, no, caramba! ¡Échale otro!
4: 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Estoy escuchando la radio y me gustaría ganar una beca para mis estudios, ya que voy a pasar a secundaria. Y eso lo ocuparía para mis útiles o mis uniformes. Mi promedio general terminó con 9.3.
1: Ah, mira. Si nos oyen chamacos inteligentes, ¿ya viste?
2: Qué bonito. ¿No será que más bien van a estudiar diseño y las boletas les quedan muy bien?
1: Ándale, puede ser. Échale otro. Hola.
2: Yo era de esos.
5: Hola, buenos días.
1: Hola, mi amor.
5: Me llamo Germán. Mi promedio fue de 10. Y fui seleccionado para la escolta. Y quería ver si me podían ayudar con una beca.
1: Ah, mira.
2: Dicen que escolta.
1: Pues de 10 de calificación cerrado está.
2: Pelogluexa.
1: Pero quién sabe si sí, en qué iba, vea, no nos dijo cuántos años se le oían, como de primaria, ¿no? Si se le oía.
2: Sí, se oía como que estaba terminando la primaria por la voz. Escuche.
1: Ok, vamos entonces a contactar a uno de los muchachos que ya están por acá reportándose. Fíjate, sí tenemos mucho radioescucha inteligente. Eso me gusta, eso me agrada.
2: Estamos buscando ya a través del registro oficial. Vamos a ver a quién le podemos marcar en este momento.
1: A ver.
2: Y que nos conteste fuerte que suena la que buena, ya se la sabe, ¿no?
1: Ok.
2: Hay una llamadita ya, bueno.
6: Bueno.
2: Y ya, perdón.
1: Ay, mi amor.
2: Hay una cosa se pidió.
1: ¿Cómo tenías que contestar, mi vida? Ya hasta nos colgó, creo.
2: Se espantó. Ay, haber dicho chin, ya la regué. A ver, bueno.
1: ¿Cómo?
6: Bueno. 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
2: Esta es otra llamadita, muy bien.
1: Ok.
2: ¿Cómo te llamas?
1: Acuérdense.
6: Victoria.
2: Pero nombre completo, por favor.
6: Victoria Berenice Ramírez Lara.
2: ¿Mitzaya?
1: No, Victoria Berenice Martínez Lara.
6: Ramírez Lara.
1: A Ramírez.
2: A ver, búscala por allá, Baby Mix.
1: A ver, vamos a buscar en los Ramírez.
2: Un Ramírez de Violetex.
1: El huracán Ramírez. A ver, estamos con el Ramírez. Ok, mi corazón, ¿cuál fue tu promedio?
6: 10.
1: ¡Ay! ¡Inteligente!
2: ¡Ay, nomás para el susto!
1: Pues, ¿qué crees?
2: Que tienes una beca cortesía de Botecorrera, pero hay que hacerte una pregunta rápidamente. Atención, atención, para que no te me pierdas. ¿De qué año saliste, corazón?
6: Del segundo grado.
2: ¿Segundo de primaria? Secundaria. Va, pregunta de segundo de primaria.
6: No,
1: de secundaria.
2: Ah, de secundaria, no, entonces va a ser más difícil.
1: A ver, vamos a buscar
2: ya
1: ahorita.
2: Tengo. Ya tengo. Pregunta está. De segundo de secundaria.
1: Okay.
2: ¿Estás lista? Tienes que decirme cuál es el continente más grande del mundo. Inciso A, Asia. Inciso B, África. Inciso C, América. Te voy a repetir la pregunta, pon atención.
1: No te vayas a equivocar.
2: ¿Cuál es el continente más grande del mundo? Inciso A, Asia.
1: 5,000 pesos.
2: Inciso B, África. O inciso C, América.
1: La mochila.
6: Asia.
2: ¿Qué inciso es?
6: A.
2: Déjame revisar el cómputo. Dice la computadora que... ¡Once! Te llevas tu beca, 5,000 pesos, mochila y lonchera nueva, cortesía de Bodega Aurrera y la que buena.
1: A ver, otra vez más despacito, ¿cómo dijiste? 5,000 varos.
2: Ajá.
1: La mochila.
2: Sí.
1: Lonchera.
2: Ajá.
1: ¿Y todo esto cortesía de Bodega Aurrera?
2: Sí.
1: Oye, gracias.
2: Y la que buena también. Gracias, Bodega
1: Aurrera. Mamalucha se está poniendo la del Puebla con los estudiantes que escuchan la que buena. Oye, ¿qué vas a hacer con tu beca, mi amor? ¿Qué te hace falta de la escuela?
6: Algunos...
2: Ah, estupendo. Mira, me gusta que van a decir zapatito, dice calzado. Qué correcta, ¿no?
1: Sí.
2: Luego, no. luego se nota que fue un 10 porque el léxico lo dice todo. Es muy propia para hablar. Ella dice calzado en vez de zapatos.
1: Sí. ¿Qué te parece si la otra beca la sacamos regresando a la pausa? Digo, no sé si es posible. ¿La sacamos de una vez?
2: De una vez.
1: ¿Nos da tiempo?
2: Sí, para que ganen.
1: A ver, vamos a ver. Si logramos entablar la llamada telefónica, le damos. Y si no, le damos regresando a la pausa.
2: A ver,
1: pausa.
2: De una. Bueno.
1: A ver, vamos a marcarle a otro de los que mandó sus audios.
2: Bueno.
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2: Bien, entonces, ¿tú cómo te llamas?
0: Fátima.
2: ¿Cómo?
0: Fátima Montserrat Linares García.
2: Fátima Montserrat Linares García, deja que te busquen en el registro, corazón. A ver si estás.
1: ¿Qué promedio tienes, Fátima?
0: Puro 10.
1: A ver,
2: ¿de qué año saliste, Fátima?
0: De cuarto.
1: ¿Hora?
2: ¿De primaria o de secundaria? Sale. Si está o no está Baby Mix, para ver si le preguntamos o no. Ok, Fátima, ¿sí estás? Cuarto de primaria, ¿lista?
0: Sí.
2: Pregunta rápida. ¿Qué civilización construyó Chichen Itza?
1: Ay, Dios mío.
2: Inciso A,
7: azteca.
1: 5,000 pesos.
2: Inciso B, maya. Inciso C, olmeca. Ay. Voy a repetir la pregunta.
1: Es una mochila.
2: ¿Qué civilización construyó Chichen Itza? Inciso A,
7: azteca.
2: Inciso B, maya. O inciso C, olmeca.
1: Son 5,000 pesos, no lo voy a perder. ¿Cuál es, mija?
0: Maya.
2: ¡Sí! ¡Felicidades! Muñeca, te llevas beca, 5,000 pesotes, mochila y lonchera, cortesía de Bodega Aurrerá y la que buena. ¡Felicidades!
1: Otra vez, ¿cómo dijiste? 5,000 pesos.
2: ¿5,000 pesos?
1: Mochila.
2: Sí.
1: Lonchera.
2: Ajá.
1: Cortesía de Bodega Aurrerá.
2: Sí.
1: ¡Felicidades, mi amor! No nos cuelgues, aguántanos en la línea. Nosotros te llamamos.
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1: Oye, vamos a la pausa, regresamos. Viene el ganalana en la Qué Buena, así que no te agüites si no ganaste. Viene mucho billete para ti, para que te alivianes para la inscripción, te entendemos.
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2: Las 7:56.
9: La temperatura.
1: 15 grados centígrados, la máxima para hoy va a ser de 25, probabilidad de lluvia del 50%. Salga con su paraguas, sea bien paraguas, salga.
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1: Hola, hola, buenos días.
2: Sí, buenos días.
22: Buenos días, hijos de la mañana. ¿Me pueden poner la rola que va pa' arriba? Me volví a acordar de ti, de Los Ángeles de Charlie. Saludos.
2: Hola. Saludos, la ponemos. ¿Cómo no? Me gusta.
1: Son las 8:02.
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1: Son las 8:06.

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2: Se llama Gana Lana y de 100 en 100 se ganan miles. Cortesía de la Qué Buena. Márquenos ahora mismo para jugar en directo a cabina para que puedas llevarte esta lanísima. Ahí tenemos llamada. Bueno.
3: Hola.
2: Hola, ¿cómo te llamas?
3: Oyuki.
2: Oyuki, ¿estás lista para jugar?
3: Sí.
2: Bah, me gusta la idea. Entonces, Oyuki, por 100 pesotes, hay que responder una pregunta de cultura general que tiene para ti el Gallo Martínez. Adelante, Gallufi.
1: Pregunta para Oyuki.
3: Sí.
2: Oyuki, con cuidado.
1: ¿Cómo amaneciste esta mañana, Oyuki?
3: Bien.
1: Esta es una pregunta que todos deberíamos de hacernos.
2: ¿Cómo amanecimos,
1: todos los días? ¿Cómo amaneciste, Oyuki?
3: Muy bien.
1: Oyuki, ahí te va tu pregunta, mi amor. Bien facilita y por 100 pesos, ¿ok? ¿La quieres de la Casa de los Famosos?
3: Sí, mi esposo y yo, de hecho, somos sus super fans. Siempre los escuchamos desde las 6 de la mañana.
1: Bebé.
3: Estupendo. Y siempre queremos participar.
1: Se ve que tu esposo cuida a Oyuki impresionantemente.
2: Hombre, ¿cómo no vamos a cuidar a esa Oyuki?
1: ¿Cómo se llama tu galán?
3: Es Carlos.
1: Ok. Va. Carlos y Oyuki, pongan mucha atención.
3: Sí.
1: Mi amor.
3: Sí, vamos aquí en el coche rumbo al trabajo.
1: Mi amor, dime con quién se agarra a besos L.S. Pérez.
0: Cinco.
1: ¡Ache!
2: No. Perdóname, pero no, Gallo, no.
1: Sí, ¿cierto?
2: No,
1: sí tiene razón.
2: Nada más dijo que con Flor, pero no dijo que Flor.
1: No, o sea, pues es Flor, así llama la chava.
2: No, pero no dijo que Flor.
1: No hay hartas flores, yo no he visto.
2: Ah, ¿cómo no? Hay rosas, azucenas, margaritas.
1: No, de ahí adentro, lilas. De la Casa de los Famosos.
2: Adentro nada más hay gardenias, astromelias, perritos.
1: Mira, qué chistoso. Es Flor y se dan sus rosones.
2: Hermosa, ya llevas 100 pesos, vas por 200. Hoy te quedas aún conservas, comodín.
3: Sí, vamos.
2: Por 200 pesos. Ahí te va el cálculo mental. ¿Lista?
3: Okay.
2: Enciende la memoria matemática porque vamos a irnos con un cálculo mental súper difícil. ¿Sabes hacer raíz cuadrada?
3: ¡Hola!
1: Oyuki, tú ponte flojita.
2: Sí.
3: Ok.
2: Bueno, si no, para que no te preocupes, no te la voy a hacer de raíz cuadrada. Va a ser de raíz cúbica. Atención. 7 por 4 más 2... menos 1.
0: 5.
3: 29.
2: ¡Ay, sí!
1: ¡Ay, Oyuki!
2: Pero
1: ¿cómo
2: la dudaron,
1: que?
2: ¿Eh?
1: ¿Hasta tu esposo se hizo del baño? ¿Qué dijiste?
3: Yo dije.
2: Yo dije, abrió las dos puertas para que no vean ni atrás ni adelante.
1: Pensé que con N.
2: El viejo truco de la carretera. Ok, ya llevas 200, vas por 300 o ahí te quedas aún conservas, como dije.
1: Venga, Oyuki, venga.
3: Vamos por 300.
2: Yuffie Martínez, dímela cantando.
1: Oyuki, te voy a dar una palabrita y me vas a cantar una canción donde venga esa palabra, ¿ok?
3: Sí. Va, mi amor. De pequeños.
1: Espérate, escucha. ¿La quieres fácil o difícil?
3: Fórmela fácil, gallito bebé.
1: Oyuki. Ay, Oyuki. Ahí te va, Oyuki.
2: Va.
1: Dijiste de pequeños, ¿verdad, mi amor?
3: Sí, va. Somos super fan, mi amiga Ali y yo.
1: Dímela cantando con la palabra René.
0: 5.
2: Venga.
0: 4.
2: Es de pequeños.
1: René. 3,
2: venga.
0: 2.
2: Venga.
1: No es cierto, Yuki. Oyuki,
2: ya perdiste el comodín.
1: Ay, Oyuki.
2: Nena, ¿quieres más tiempo o quieres otra palabra?
3: Y otra palabra.
1: A ver, espérame.
2: Fácil.
1: Pero tú decías de pequeños, ¿de edad o de pequeños musical? Es que ahí fue donde...
3: De pequeños
2: musical.
1: Ah,
2: es que pusimos una canción de pequeños, la de René.
1: Ay, Oyuki, ahora chifla.
2: Mueve la cabeza, mueve los pies.
1: Pero bueno, no pasa nada, Oyuki. Ya te entendí. De pequeños musical, bien facilita, ¿ok?
3: Sí.
2: Ya, amor, como din, ¿eh?
1: Pídelo como debe de ser, Oyuki. Ay, Oyuki. Oyuki. Ahí te va, amor. Bien facilita. Bien facilita, ¿ok? Oyuki. Me cae de veras que si terminamos, hasta beso de lengua va a haber, Oyuki. Pon atención, Oyuki. Dímela cantando con la palabra reencuentro. reencuentro.
3: Este reencuentro tiene mucho de dolor.
2: Ay, caramba.
3: Porque sé que él me ganó tu amor.
2: ¡Ya! Nena, ya te reconocí.
1: ¡Eso, Yuki!
2: Sí, no, ella es la vieja loca que estaba grita y grita ahí en el concierto de pequeño. Ya la reconocí por la voz.
1: Ah, yo pensé que porque la habías visto de atrás.
2: De soy.
1: Amor, vas por 400, ¿ok?
3: No, ya me quedo ahí.
2: Juégale por 400, vas muy bien.
1: Ay, Oyuki.
2: Ay, ay, yo. Vas, Oyuki.
3: Ni 100 pesos me llevé porque me puse muy nerviosa.
2: Bueno, vas por 500, no 400, venga.
1: Sí, 500.
3: No, ya.
2: Bueno, vas por 600, venga.
1: Venga, 6.
3: No, ya.
2: Bueno, 700, ya, venga.
3: No.
2: Última oferta, última oferta. Vas por 800, ni un peso más.
1: Es facilita, Oyuki.
3: No, muchas gracias.
2: Va a estar muy fácil, nena.
3: No es cierto.
2: ¿Es en serio?
3: ¿Qué sigue?
2: Bueno, es adivina la canción.
1: Te pone una canción el Coco y tienes que adivinar. Es más,
2: ¿cómo se llama y quién la canta?
3: Oh, my goodness.
1: Ándale, Oyuki.
2: 800 pesos.
1: Oyuki, ya, 800.
2: ¿Sí o no?
3: Pues bueno. No,
1: eso,
3: tengo nada,
1: eso. Oyukis aventados.
2: Venga, vas a jugar por 800 pesos.
3: Está bien difícil.
2: Tienes que decirme cómo se llama y quién la canta. Nena, adivina la canción.
0: 5. 4.
2: Facilísima.
0: 3.
2: Súbele, súbele.
3: No se escucha.
0: 4.
3: No se escucha.
1: Ahí está el aire, mi amor.
3: Dos. A ver, déjale, subo aquí.
0: ¡Uno!
3: ¡Ah, vámonos,
0: asesino Ninel
3: Conde!
0: ¡Felicidades!
1: ¡Oyuki! 800 morlacos, Oyuki, ya. Venga, lárgate.
2: No, déjame jugar. Oyuki, no, ya te metas. Vete, Oyuki. Gallo, no te metas. Nena, vas por 900.
1: No vayas a perder, Oyuki.
2: Es pregunta de cultura general.
1: Sí, que nadie pierda, Oyuki.
2: Venga, vas por 900.
3: Ahora sí, ya no.
2: No, venga, Oyuki, vamos. Es más, por mil. No, por mil.
3: Estás, no, muchas gracias.
2: Va, por mil. Oyuki, mil pesos. Bueno, Oyuki, 2,000.
3: No, muchas gracias.
2: Oyuki, 5,000.
3: No.
1: Oyuki.
2: Oyuki, 7,000, no. Ni un peso más. 7,000 pesos.
3: No.
1: Su risa de la Oyuki. Oyuki, ya ábrete mejor. Ya vete a
2: Oyuki,
1: casa.
2: Oyuki, mi última oferta. Mi última oferta. Mi última oferta, 9,000.
3: Los admiramos mucho.
2: Última oferta, Oyuki, 9,000, ¿sí o no?
4: Oyuki, son una bola de cobardes.
1: Ya vete, Oyuki.
2: Ganadora de 800.
1: Oyuki, hoy Carlos va a llegar a darte una lengüeteada que agárrate, mija. Nomás para que le invites unos de suadero, ¿eh?
2: Oyuki, qué vergüenza. ¿Pudiste haber jugado por 9,000? Y la pregunta de cultura general era... Fíjate qué pregunta era, ¿eh? Aquí la tengo apuntada.
3: A ver.
2: Dime
3: a ver
2: el nombre de dos luchadores mexicanos.
3: Latin Lover y La Parca.
2: Y con eso hubieras ganado 9,000 pesos, pero no quisiste. Bueno, pues ya ni modo.
1: Pero Oyuki, mira, ya 800 seguros, mija.
3: Sí, un desayuno muy rico.
1: Amor, ¿quién no le gustaría desayunar el Oyuki a esta hora?
2: Hombre, hola. Yo soy de los primeros.
1: Carlos, ¿está por ahí Carlos? Pásamelo para saludarlo.
3: Sí, te estoy escuchando.
2: Charlie, ¿vas a querer Oyuki o no?
5: Con todo, mi amor.
1: ¡Eso! Charlie, te mandamos un besote, gordo. Cuídate mucho y aquí suena.
5: Saludos.
1: Oye, gordo,
3: saludos
1: y aquí suena.
3: Saludos a mi amiga Ale.
2: Saludos a Ale.
1: Y ahora Ale.
3: Sí. Aquí suena. Aquí suena la, qué buena.
5: Y vamos para arriba.
2: Eso, 8-19.
1: ¿Y Ale a qué se dedica o qué?
2: ¿Ale?
1: ¿Ale qué?
3: Ale
1: qué.
3: Está en lista de Pachuca.
2: También se cuide el Oyuki.
1: 8 de la mañana, 19 minutos, 800 varos se lleva Oyuki. Felicidades.
2: Pero pudiera ser 9,000, no quiso.

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1: Oye, te invitamos a que nos sigas en redes sociales, arroba Coco Alex Guzmán, cada kilo de oso, cada kilo de oso, Alex Guzmán, todo juntito, y me encuentras a mí como arroba Luis Martínez el Gallo, arroba Luis Martínez el Gallo.
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3: Abrazo grande para Vicky y para el Alex que nos van escuchando. Enorme abrazo. Oye, recuerda, estás en sintonía perfecta. Somos la que buena y este show te da pa' arriba.
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1: Vamos a regresar con la rola que te da pa' arriba. Pídela por nota de audio o llamada telefónica, que no se le haga tarde. Ya son las 8:22.
2: La temperatura.
3: Hay 16 grados en la intemperie.
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2: ¿Qué rola te da pa' arriba? Pídela por nota de voz en el WhatsApp de la que buena. Esta es la rola que te da pa' arriba.
3: Hola, hola, buenos días.
4: Sí, dígamelo.
3: Bueno.
5: Buenos días, hijos de la mañana. Quería ver si me ponían poner mi rola que me da pa' arriba de los cerros, la escuela. Y aquí suena la que buena, 92.9.
4: Va. De los cerros, la escuela, esta rola me gusta.
3: Órale, viralota, en el TikTok son las 8:31.
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1: Estimado Aprendiendo la Mente, ha llegado la hora de presentarte el Zodíaco de esta mañana. Escucha con atención lo que traemos para ti en voz de nuestra Diabla Coronel. Adelante, Diabla.
2: Hola amigos, ¿qué tal? Muy buenos días. Iniciamos signos zodiacales con la Diabla Coronel. Hoy y día bastante interesante. Es un día muy importante, ya que a principios de agosto hemos realizado predicciones muy interesantes sobre lo que es ya sea, bueno, las cartas sísmicas y lo que está ocurriendo de manera mundial con los sismos. Les comento, mi gente, siempre he sido una persona que les ha dicho no fanatizarnos, digamos, escuchar los consejos sobre lo que está ocurriendo y lo que puede ocurrir. El día de ayer, en mis redes sociales y en la nueva red social de TikTok, que la vamos a etiquetar aquí en Instagram, de la Qué Buena, estamos hablando de un cambio drástico y una situación drástica en lo que viene en catástrofes. Fue predicción cumplida en Guatemala, predicción cumplida en España, predicción cumplida en Colombia, y la situación que viene para México no es nada agradable. Así que los invitamos, vamos a ponerlo aquí en el Instagram de la Qué Buena, para que nos sigan en TikTok y estén al pendiente de estas predicciones. Y comenzamos con Aries, con numerología Aries 12-2. Aries, ten mucho cuidado, por favor, con problemas de espalda, columna, situaciones de la presión y del corazón. Así que hay que llevar un poquito más relajado esa presión que solamente tú te sabes dar y sabes exigirte. No es momento de estar sobreexigiéndote, o no es momento de ser tan cruel contigo mismo y llevar una vida un poco más tranquila. Para Tauro, numerología 2-6. Tauro, debemos de comenzar dejar de esclavizarte con las cosas que no están ocurriendo a tu favor. Así que relájate, mi querido Tauro, porque vienen cosas buenas, vienen cosas para ti, padres, cosas que se empiezan a otorgar en la economía y en la riqueza. Así que felicidades para mi querido Tauro. Para Géminis, con numerología 2-2. Híjola, Géminis, ten mucho cuidado por las situaciones que vas a vivir. Creo que en tu caso, mi querido Géminis, con esta numerología que es la paridad, recuerda, es el karma. Todo en esta vida se paga. Y acuérdate que el mundo es el restaurante más caro y nadie se va sin pagar y sin dejar propina. Para Cáncer, numerología 1-11, numerología perfecta en crecimiento, evolución, en proyectos. Felicidades, mi querido Cáncer. Leo 10-6, ten cuidado, Leo, con la bipolaridad y sobre todo con esa melancolía o tristeza que probablemente estés cargando en este tiempo, mi querido Leo. Para Virgo, numerología 1-2. Felicidades, Virgo, posición de riqueza, lujos y avance bastante bueno para ti, así que aprovéchalos porque vienen posiciones buenas, posiciones las cuales te van a dar ese buen sabor de boca de todo el esfuerzo que has hecho. Regresamos a la segunda parte de Signos Zodiacales aquí en La Qué Buena. ¿Con quién? Con la Diabla Coronel.
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3: Son las 8:39.

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1: Estimado perrino mental, escúchame bien lo que te voy a decir. El día de hoy tengo para ti el mensaje de la Diabla Coronel, que es aquella que ha investigado, tratado, numerología, quiromancia, lectura de mano, el tarot y todo aquello que nos funciona para entregarte el mensaje claro. Adelante, Diabla.
2: Continuamos con la segunda parte, mi gente. Continuamos con la segunda parte de Signos Zodiacales aquí en La Qué Buena. Y bueno, le estábamos comentando, mi gente, sobre estas predicciones que vamos a estar etiquetando ya directamente aquí en el Instagram de La Qué Buena. Lamentablemente, pues habíamos tenido por ahí unas situaciones no favorables en redes sociales, pero todo lo que son predicciones, todo lo que vamos a estar manejando en La Qué Buena, lo vamos a estar subiendo directamente en TikTok y obviamente lo vamos a estar etiquetando aquí en el Instagram de La Qué Buena para que usted esté pues enterado. Vamos con Libra. Libra, numerología 1210. Libra, debemos de comenzar a tener un poco más de madurez, tranquilidad y un poco más de esperanza a las cosas que tú estás realizando. Ten confianza y ten fe en esas decisiones y en esos proyectos que te van a beneficiar. Escorpio, numerología 74. En negativo, mi querido Escorpio, vamos a comenzar a tener esa situación donde ya te van a pasar factura el no tener un proyecto como tal económico o un proyecto definido como tal. Así que, mi querido Escorpión, te recomiendo que empieces a definirte en lo que quieres realizar. Para Sagitario, numerología 5-3. Positivo, muy bien, Sagitario. Llega el amor, la oportunidad, llegan posiciones favorables en la familia, en la economía y sobre todo en darte esa oportunidad de volver a renacer en ti mismo. Para Capricornio, con numerología 4-6, Capricornio, muy buena numerología y más porque viene con crecimiento y sanación económica. Así que aprovecha esta oportunidad, mi querido Capricornio, porque esto es para poderte estabilizar a largo plazo y tener sobre todo una mejor comunicación o estar en concordancia universal económicamente. Para Acuario, numerología 12-7, buena numerología también, mi querido Acuario, al igual que Piscis, con la numerología 1-10, siempre van de la mano en el caso de Acuario y Piscis. En este caso, la madurez, el crecimiento, la evolución y las oportunidades se presentan bastante favorables para ti el día de hoy. Te invito, en realidad te invito, hoy visites nuestro nuevo TikTok. No quiero ser alarmista, no podemos nosotros obviamente impedir o cómo prevenir tal vez a lo mejor un desastre natural, pero sí podemos tener muchos cambios como humanidad, porque la situación que viene es una situación muy, muy preocupante. A principios de agosto predije la situación de España, que fue predicción cumplida, Guatemala, predicción cumplida, Colombia, predicción cumplida, Chiapas, predicción cumplida, y esto está documentado en las redes sociales oficiales. ¿Qué pasa? Sonora, México, Guerrero, Baja California, con una alta probabilidad de arriba de un sismo de 8 grados. California, es Tokio, Chile, y nos falta todavía por ahí un país que se me fue, pero sería interesante

0: aquí en La Qué Buena, donde siempre nos comprometemos a hacerlo lo más precisos en las predicciones y jamás alarmarlos, sí tenerlos informados, así que los esperamos por allá. Que tengan un excelente día, mi gente. Los dejo con el Coco, con el Gallo y con el Mamut aquí en La Qué Buena.
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2: Mi querido Gallo, Rafa, Tejón y Gabriel nos van escuchando. Abrazo grande, las 8:49. Perdona por ser como soy.

0: gracias a la gran cadena que aquí se desconecta, se van a quedar con su contenido local. Guadalajara, puras buenas, Ciudad de México, nos vamos con las maduritas. Así que ve pidiendo la tuya, nota de audio o llamada telefónica.
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2: Si nos llamas, te respondemos. Y si es por WhatsApp, grábate. Queremos saber cuál es la madurita que quieres escuchar. 5551-668-929.
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0: Son las 8:53.
1: La temperatura
2: 17 grados, ya salió el sol.
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4: Según nuevas revelaciones, el reporte policial sobre la muerte de Hayden Panettiere indica que Brian Hickerson, su expareja y su hermano Zach Hickerson estaban con ella cuando quedó inconsciente. Llamaron al 911 y posteriormente fue declarada muerta. La actriz inició una relación con Brian en 2018 que atravesó por múltiples episodios de violencia doméstica.
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4: Este lunes en California comenzaron las declaraciones iniciales en el histórico juicio contra Meta. 29 estados de Estados Unidos acusan a la firma de dañar la salud

0: cumplir en la edición del 2027. Soy Ivette Parga Ávila.
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2: Muy buenos días, familia. Continuamos con ustedes en este súper miércoles. Vámonos con la información. Te quiero comentar que a las 12:30 del día ya tendremos una concentración de manifestantes en Avenida Toluca y San Pablo en la colonia Olivar de los Padres, esta en la alcaldía de Álvaro Obregón. A las 14:30 horas tendremos otra concentración de manifestantes en Avenida Insurgentes, centro número 98 en la colonia Tabacalera, esta en la alcaldía de Cuauhtémoc. También te informo que a las 18 horas tendremos otra concentración de manifestantes en la colonia Pueblo de San Pedro Mártir, esto en la alcaldía de Tlalpan, y también a las 19 horas otra concentración de manifestantes en Donceles número 36, ahí en la colonia Centro Histórico en la alcaldía de Cuauhtémoc. Sígame en X, arroba el Capi Peligro, cualquier información vial en arroba vial CDMX. El día de hoy tendremos una temperatura máxima de 25 grados y una mínima de 13. Ya tenemos en este momento 17 grados de temperatura. El sistema de transporte colectivo Metro nos informa que en las líneas 1, 2, 7, 8, 9, 12 y la línea A y la línea B registran afluencia moderada y la circulación constante de trenes. Recuerda que la información puede cambiar por eventualidades en el servicio. La línea 3 presenta afluencia alta y se envían unidades vacías a las estaciones con mayor demanda. Que no se te haga tarde. Continuamos en la Qué Buena 92.9.
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1: Hola, hola, buenos días.
2: Sí, dígamelo.
3: Soy Ivonne Caro Medina y la rola que me da para arriba es la de La Mesa del Rincón de los Tigres del Norte.
2: Ivonne Caro Medina.
3: Bendiciones.
2: Sí, bendiciones también para ti, mija.
1: Aquí te la dejamos. ¿Quieres una madurita? ¿A dónde la pido?
2: 55-51-668-929. Ya sea llamada o grábate por WhatsApp. Son
1: las 9 de la mañana en punto. 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
1: Oye, si quieres manduras, se pide por teléfono 5551-668-929. Márcanos.
2: Son las 9:03.
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1: Hola, hola, buenos días. ¿Quién?
2: Buenos días, hijos de la mañana. Aquí suena La Qué Buena 92.9. A ver si me pueden complacer con una madurita. Eres divina de Patrulla 81. Pa' arriba con el morning.
1: ¡Chale, primo! Son las 9:10.

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1: Hola, hola, buenos días.
2: Hola, hola, muy buenos días. Ese coquito y ese gallito.
1: Hola, mi rey.
2: Con una cancioncita, la de Y Yo Que Te Amo, de Banda Papiños Musical, en especial para mi esposa Monserrat Alejandra Escamilla, que la escuchamos desde el Valle de los Ponchados y Grupos para San Mateo para Naucalpan. Y aquí suena La Qué Buena 92.9.
1: 9 con 20 ya.

0: hacer una pausa, regresamos. Oye, ve pidiendo tu madurita, 5551-668-929, línea telefónica, o notas de audio a través del WhatsApp de La Qué Buena. Tú repórtate, te estamos complaciendo, estas son las maduritas.
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2: Ya dijo canijo, estás escuchando el catálogo joya de La Qué Buena, 5551-668-929, para complacerte, maduritas.
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0: 9 de la mañana, 23 minutos, no se le vaya a hacer tarde.
1: La temperatura
2: 18 grados, empieza a nublarse en MX.
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4: Madonna lidera los MTV Video Music Awards 2026 con 11 nominaciones, incluidos Video, Artista y Canción del Año. Le sigue Taylor Swift con 9 candidaturas y si consigue al menos un premio, se convertirá en la artista con más galardones en la historia, superando los 30 reconocimientos. La ceremonia será el domingo 27 de septiembre en Los Ángeles.
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4: Las 6 presentaciones de Harry Styles en el estadio GNP dejaron una derrama económica estimada en más de 2.094 millones de pesos, según una proyección de la Cámara Nacional de Comercio Cerebral.

OpenAI presentó ChatGPT para adolescentes, una nueva experiencia del chatbot de inteligencia artificial para menores de 18 años. De acuerdo con la compañía, esta versión permitirá ayudar a los jóvenes a desarrollar el aprendizaje mediante pensamiento crítico y profundizar su comprensión y utilizar la IA con seguridad.

0: ATP en Mallorca. El australiano reconoció el resultado al señalar que cometió un error y asumía completamente la responsabilidad. Se disculpó con aficionados, familia y patrocinadores. Soy Ivette Parga Ávila.
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16: La que buena, buenos días.
17: Hola, hola.
18: Hola, buenos días.
16: Hola, ¿quién habla?
18: Hola, Raúl, de aquí de Ciudad Nezahualcóyotl. Ya estamos todos para arriba.
17: Hermano, bienvenido en esa presente. ¿Qué canción quieres en Maduritas? ¿Qué rola te da para arriba?
18: Ah, mira, que me da para arriba recuerdos de mi memoria de la arrolladora Banda Limón.
16: Va, aquí te la dejamos y aquí suena.
18: La qué buena.
17: 9:30, escuchas.
16: Las Maduritas.
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1: Hola, hola, buenos días.
2: Yes, hello.
3: Buenos días. Disculpen, ¿puedo poner la canción? A ver, si no tuviera sido. Nos escuchamos desde Puebla.
2: Va, va, va, va, va, va, va. Saludos, Puebla. Los queremos, Puebla de Los Ángeles.
1: Las 9:41.
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1: Hola, hola. Sí,
2: buenos días.
3: Hola, ¿qué tal, hijos de la mañana? Querías ver si me podrían complacer con la canción del gran varón. Saludos para todos desde Xochihuahuetlán, Guerrero.
2: Desde Xochihuahuetlán para el mundo.
1: Aquí te la dejamos, son
2: las 9:50.

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2: Hasta aquí las maduritas. Oye, vamos a regresar con la rola que te da para arriba. Pídela al 5551-668-929. Regresamos, te complacemos. Escuchas para arriba con
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2: 9 de la mañana, 55 minutos.
1: La temperatura.
2: En México hay 19 grados centígrados.
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3: 3 años después de aparecer en el videoclip de Ojitos Lindos, Sansa, la perrita de Bad Bunny, es la protagonista de la portada de Dog, la sección de Vogue dedicada al mundo canino. El puertorriqueño posó con su beagle de 4 años en la sesión de fotos al estilo de La Dama y el Vagabundo. Además, reveló que su nombre completo es Sansa Martínez Belligeri, es decir, lleva su apellido y el de su pareja.
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3: Y si no sabes a qué universidad inscribirte, aquí una opción. El reggaetonero Wisin sorprendió al anunciar la creación de la Universidad del Perreo, una iniciativa que busca estudiar, preservar y difundir la historia de uno de los géneros musicales más importantes de las últimas décadas.
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3: Los integrantes del programa de YouTube Pláticas del Mal ofrecieron disculpas por los comentarios misóginos contra las jugadoras del Cruz Azul femenil, mientras que TeamMexico.mx decidió terminar su relación de patrocinio con este espacio.
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3: Barbie se une a los homenajes por el centenario del nacimiento de Marilyn Monroe con una muñeca inspirada en la actriz y su actuación en la película Los Caballeros Las Prefieren Rubias. El diseño es una colaboración con la institución que conserva y promueve el legado de Monroe. Soy Ivette Parga Ávila.
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7: ¿Qué hola, familia de Acauna? Muy, pero muy buenos días. Ya nos encontramos aquí en la Venustiano Carranza con estos ganadores que se llevan este souvenir edición especial de la Qué Buena. Pero vamos a conocer a los ganadores. Jefazo, ¿cómo se llama?
8: Roberto.
7: Cuéntame, ¿dónde venía cuando nos escuchó?
8: Aquí en Jamaica, trae un taxi.
7: ¿Y qué dijo? ¿Que me lanzo?
8: Me lancé luego a conocer a los operadores de la Qué Buena.
7: ¿Es un saludito que quiera mandar?
8: En general, al público en general, saludos.
7: Eso es todo, jefe.
9: Eduardo,
7: un saludito que quieres mandar.
9: Sí, un saludo a mi esposa Nancy, que está aquí atrás.
7: Dile algo bonito.
9: Quedamos.
7: Eso es,
9: ¿no? Dice, ella ya está chambeando y yo aquí con los correcaminos.
7: Jefe.
10: José de Lupillo, un saludo para mi nuera y mi esposa que está allá en casa.
7: Eso, hasta su casa. Carnal, ¿tú qué onda? Cuéntamelo.
11: Me llamo Javier Enrique Acevedo y trabajo aquí en el mercado de Jamaica.
7: ¿Qué tal están las promociones?
11: Están buenas, yo se las recomiendo.
7: Venga, un saludo, ¿qué quieres mandar?
11: Para mi esposa que me está escuchando allá por Ecatepec.
7: Saludos. Por ahí escuché que para la prima, ¿no?
11: También.
7: Bueno, mientras no aplicas la que uno se sabe, todo está supercito.
11: Exacto, eso.
7: Pero carnal, Gigi, cuéntame, ¿qué tenemos?
9: Es que carnal, él es del norte, por eso dijo de la prima, él es del norte. Pero hay que seguir pendientes porque los correcaminos llevamos directo a la Gustavo Madero. Porque hoy se revela la segunda ubicación de este ticket dorado que contiene 2 bonos para el sábado, 2 bonos para el domingo para el Arre Pepsi Black. Nosotros los correcaminos ya nos retiramos, no sin antes decir bien fuerte, aquí suena
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13: Muy buenas días, familia. Continuamos con ustedes en este super miércoles. Vámonos con la información. Te quiero comentar que a partir de las 10 de la mañana ya tendremos una concentración de manifestantes en Circuito Escolar Ciudad Universitaria, esto en la Alcaldía de Coyoacán. A las 11 de la mañana tendremos otra concentración de manifestantes en Ricardo Flores Magón número 1 y en la colonia Tlaltelolco. A las 12 del día, otra concentración de manifestantes en Avenida Instituto Politécnico Nacional número 2580 en la colonia Laguna Ticomán, esto en la Alcaldía de Gustavo Abanero. Y también a las 12 del día, otra concentración de manifestantes en las inmediaciones del Monumento a la Madre, ubicada ahí en Insurgente Sur y Manuel Villarungín. Sígueme en X, arroba el Capi Peligro, cualquier información vial en arroba vial CDMX. El día de hoy tendremos una temperatura máxima de 25 grados y una mínima de 13. Ya tenemos en este momento 18 grados de temperatura. El sistema de transporte colectivo Metro nos informa que la circulación de los trenes en la línea 1258912 de la línea A es constante en ambos sentidos y la afluencia se mantiene controlada. La información puede cambiar por eventualidades en el servicio. Que no se te haga tarde. Continuamos en la Qué Buena 92.9.
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2: Hola, hola, buenos días.
19: Hola.
20: Buenos días, hijos de la mañana. La rola que me da pa' arriba es la de Alma Enamorada con Chelino Sánchez.
2: La.
21: A ver, mi año te pasaron este papelito.
2: Una rolototota, padrinazo.
21: Ay.
2: ¿Qué razón?
21: Las 10 con 3.
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1: Oigan, ya vienen los quemados. Manden su nota de audio al WhatsApp de la que buena.
2: 5551-668-929. ¿Quién te hizo algo? Aquí le damos su quemón.
1: Son las 10:06. ¡Au!

0: se prendió el cerro con todo y vacas en los quemados de la que buena.
1: Hay quemados, hay quemón. ¿Quién te lastimó? Chumpollo, ¿estás preparado?
2: Vámonos, vámonos.
1: Sobres, hay que ver a quién quemamos el día de hoy.
2: Bueno.
3: Buenos días, hijos de la mañana. Yo quiero quemar a Lucha Bobadilla, que vende periódicos ahí en la Picacho Ajusco, ya que no le quiso festejar su cumpleaños a mi sobrino David. Justo, por favor, ahí les encargo.
1: ¡Qué vergüenza!
2: Aunque sea un pastelito, lo hubiera comprado.
1: No,
2: hombre.
1: no quiso celebrar.
2: ¿Cómo
1: nada?
2: Nomás así no lo va a festejar,
1: no,
2: hombre.
1: Se puso sangrona y no hicimos nada, Chumpollo.
2: Ya de menos que lo lleve por una quesadilla gratinada.
1: Nos divertimos, carnal, qué vergüenza.
2: O a que le gratinen la quesadilla, la que sea, pero que se la lleve, hombre.
1: Oh, caramba, una gratinada de.
2: Bueno.
4: Buenos días, hijos de la mañana.
2: Buenos días.
4: Quiero quemar a todos mis sobrinos. Tengo aquí 4 de vacaciones y a los 4 no me ayudan a terminar mis tacos de canasta.
1: Pues están de vacaciones, ¿por qué les pones a chambear?
2: Pues sí, porque también zánganos mantenidos en la casa no queremos, o sea, ¿qué ponerlos a trabajar? Si no, luego ya tienen 19, 20 años y no quieren conseguir trabajo.
1: Ahora, con el chaleco no te metas.
2: No, yo lo decía por el hermano del gallo. Échale otro mejor.
1: Estamos en las mismas.
2: Bueno.
5: Buenos días, hijos de la mañana. Hoy quiero quemar a mi hijo bien, porque nada más hace bien menso y no se levanta temprano.
1: Oh, chales.
5: La quemada de ellos para él.
2: Mira, él se hace menso y él habla como menso.
1: Sí. Ya sabemos de dónde heredó el tonito.
2: Ese que también, o sea, ¿cómo quieres que tu chavo cambie si tú estás igual? O sea, también, o sea.
1: Mira, no te molestes, pero sí ponte las pilucas.
2: Hay que predicar con el ejemplo, lo que yo le digo.
1: Por favorcito.
2: Bueno.
6: Hola, hijos de la mañana. Quiero quemar a mi hermano Pedro porque no quiere ir a comprar a la central la harina para poder trabajar aquí en la panadería.
2: A ver, no quedan los bizcochos ni le podemos hacer el hoyo a la dona porque no hay harina.
1: Y es como urgente. ¿Con qué hace el panadero el hoyo de la dona?
2: Con un sacabocados.
1: O con un bocado, ¿qué tal?
2: Que ya los venden según también así como donde venden donitas, ¿no? Las sobrantes de las donas.
1: Sí, ya venden el que ya les llaman centro de dona.
2: Ándale, verá.
1: ¿No me quieres dar de tu centro de dona?
2: Y retiemblen su centro la dona.
1: ¡Al sonoro!
2: ¡Ya, échale! Bueno.
7: ¿Qué tal? Buenos días, chicos de la mañana. Saludos desde Campeche. Yo quisiera quemar al Bosch.
2: ¿El Bosch?
7: Porque de nada, si veo que haya soldado el pisote, si valió chetos, como soldador se muere de hambre. Aquí suena la que buena 102.7.
2: ¡Sas! Conozco varios herreros que cómo se hacen tarugos con el trabajo que uno les pasa.
1: Ay, no digas eso, Chumpollo. Yo no conozco herreros, albañiles, pegalocetas, azulejeros. Oiga, muchachos, ¿con qué molde los cortan? ¿Qué les pasa?
2: No sé, pero no les paguen todo, ya lo dijo el Arquijuve, ¿eh? Hasta que ya tengan la chamba ya armada y que lleven la mitad, le van soltando poco a poco. Porque...
1: Por cierto, ando buscando albañil machín y responsable. Es urgente, comuníquense en mis redes sociales.
2: Y ya esas edades entran en unos gustos que nombre.
1: ¡Hora!
2: ¿No quieres pa' chambear?
1: No, pa' trabajar.
2: Ah, ya, bueno.
1: Presupuesto 1500.
8: Buen día, mis hijos de la mañana. Yo quiero quemar al gran Boca Seca, Jorge Iván Isidre, el Choncito. Porque no me invitó a su cumpleaños. Ya no me quiere. Mejor invitó a sus compadres y a mí ni me hizo caso.
2: Pues es que mira, si es para el karaoke, no te imagino cantando. O sea, la
1: te imagino el panique. Eras para mí el día más triste hoy.
2: No, yo la verdad no, paniques, es que también tú coopera con algo, o sea, no nomás es llegar a la fiesta.
1: Qué bárbaro, paniques.
2: Lleva la botana, aunque sea unas mollejas con esquites, pero lleva algo,
1: qué
2: o sea.
1: Qué vergüenza, paniques,
2: Hay gente que lleva hasta su pomo, como el Fercho, por ejemplo, él siempre llega con botella en mano.
1: Pero nomás se la toma él.
2: Esa es la mano. No coopera, solo es para él.
1: Que jamás, dice.
2: Que ya con que ayude con lo suyo, yo creo que es más que suficiente para el festejado, ¿eh?
1: Ya con que se largue temprano.
2: Sí, ya. Luego nos va a estar compartiendo que si su hija se queda en la prepa y se puso una borrachera.
1: ¿A festejar?
2: ¡Bueno!
9: Buenos días, hijos de la mañana. Al sector estudiantil de prepas, que mi hija, con un promedio de 10, me la mandaron hasta su cuarta opción, el CETIS. Qué poca M, no se va.
1: Me espantó.
9: No respeten a la gente talentosa. Y aquí suena la que buena 92.9.
1: Me espantó, se me la mandaron hasta su.
2: Ahí se aplica la de hay talento. Nomás falta inteligencia, o sea, también. O sea, si tu hija también salió mal en el examen, pues es de que tú también, o sea.
1: Sí, mijo.
2: Ponle a estudiar en lugar de estar todo el día en el TikTok.
1: Toma en cuenta que eran 90 aciertos y por cierto.
10: Una bola de
1: lo que siempre les digo, no es mala onda, pero aunque sea por ahí dos o tres mexicanos que estudien medicina, porque vamos a ocupar doctores, pues que curen a tanto youtuber, ¿no?
2: Pues sí, o sea, también lo hubieras puesto a repasar las respuestas de las preguntas de las guías que luego dan. Esa ni viene luego ni una pregunta, ¿verdad?
1: No, ni una.
2: El otro día yo también estaba estudiando y no venía ni una. O sea, también se pasan. O sea, también deberían de ayudarnos los de la SEP. O sea, echen la mano. También están viendo que uno es tarugo. Me recargo. Uno y ya. Uno
1: el
2: y ya.
1: El último.
11: Desde la mañana, espero que estén bien. Pues quiero quemar a un auto, un Kia blanco, ¿qué? Con placas PEB6925, que acaba de atropellar a un señor sobre Sur 12 en la Agrícola Oriental y se dio a la fuga.
2: No manches, la Agrícola Oriental Sur 12. No vaya a ser mi abuelo, por allá yo ando radicado.
1: ¿Anda manejando?
2: No, mi abuelo no maneja.
1: Entonces no pasa nada.
2: Yo decía el atropellado.
1: ¡Ah, caramba!
2: No, o sea, hay que tener precaución. A toda la gente de la Agrícola tan locos por allá, de veras. O sea, cuando se oye que truena algo, mejor corra. No es un cohete, señora. Ahí no casi ni venden pirotecnia ahí.
1: Hablando de casi un cohete.
2: Ahí en la Agrícola se inunda, ahí se van los cohetes. Ahí usted corra, se oye que truena algo,
1: Hablando de echarse un cohete, nomás cuidado, porque luego con el alcohol los cohetes huelen bien gacho.
2: Bueno, esos son otro tipo de cohetes y a una edad se salen solitos, pero honestamente, la banda de la Agrícola es pesadita. Un abrazo a toda la gente de allá.
1: Y a los de las tortas también.
2: Ah, también a los de las tortas. Ahí también se pone feo. Vámonos ya.
1: También.
0: Por hoy, el fuego se apagó en Los Quemados.
1: La otra día me tocó ver un show nada más por esperarme echar unas fresas hoy, ¿no?
2: No, y los de la Sur 10 también ahí son bien pesados. ¿Para qué te cuentas?
1: Ah, ya no he ido.
2: Ahí en el canal de San Juan. No, ya vámonos ya. 10:18.

0: de los que hace ejercicio y sale a correr todas las mañanas, Aldo Rendón ya dijo qué opina sobre esa gente. Vamos a la pausa y regresando te contamos.
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0: Yo sí conozco gente que sale a correr en las mañanas, ¿eh?
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2: Yo salgo corriendo en las mañanas, pero...
0: Y ahorita que oigas lo que dice el Aldo Rendón. 10:24.
1: La temperatura.
2: 20 soleados grados en México.
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2: Hola, hola, buenos días.
3: Sí, buenos días.
4: Hola, hijos de la mañana. ¿Me podrían poner la de Corazón de Muy Bobadilla? Es la canción que me da pa' arriba.
2: ¡Qué rolota!
3: Me exaspera la gente que nos escribe así de... ¿Están en secreto o qué?
2: Uy, no, hombre, yo conocía a unos que así estaban al aire.
3: ¿A poco?
2: Sí. Dame monito, papi.
3: No manches, ya ni voz tiene.
2: Las 10:32.
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1: Oye, atención, porque si sales a correr todas las mañanas, Aldo Rendón dijo que es porque tal vez no quieres a tu esposa.
2: ¡Ay, caramba! Vamos a escuchar este momento.
1: Y esta
2: es la información.
1: Y pues resulta y resalta que seguimos con personajes de la Casa de los Famosos. Y en esta ocasión hablamos de Aldo Rendón, que no deja de dar contenido. Y dice que si tú eres de esos que lleva vida fitness, que agarra acá sus tenis, que se va a la montaña. ¡Me fui a la montaña, cana! Que según dice Aldo. Es más...
2: Dice Aldo, pollo, ¿eh? No nosotros.
1: Es más, mira, va, pon el audio, a ver.
3: Nunca los entendí, esos que corren, los runners, o sea, que traen su reloj y que subes, o sea, te despiertas a las 10 de la mañana y esos güeyes ya subieron su que dieron así, o sea, su caminito y, o sea, ¿y qué quieres? ¿Un aplauso? A mí me da lástima esa gente, digo, pues te corren de su realidad. No soportan a sus esposas, no soportan a sus hijos, deben dinero y están corriendo porque no hayan otra cosa que hacer más que alejarse de la realidad. La gente que es feliz y que no debe dinero y que ama a sus parejas está echada en la casa.
4: Date prisa, pollito.
1: A ver.
2: Ay, pollito.
4: Date prisa, pollito.
1: Ay, pollito. Eso dice Aldo Rendón, no nos consta. Es una opinión de uno de los famosos que está dentro de la Casa de los Famosos. Entonces, si usted es de los que anda corriendo, si usted es de los que se sale a dar el run run, que ya fui a la montaña, cana. Bueno, pues ahí está lo que opina, ¿verdad?
4: Date prisa, pollito.
2: Ay, pollito. Pero el pollo no ayuda a su realidad.
1: No. Es lo que dice Aldo Rendón. Y todo esto sucedió
2: en un día como hoy.
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1: Ay, Aldo Rendón, ojalá ganes la casa, de veras.
2: No, que gane el dinero, porque la casa no es de nadie.
1: No, o sea, me refiero al concurso.
2: Eso también.
1: Ok, ¿qué horas son?
2: Pero se compra una casa con el premio, 10:40.
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1: Ya viene la reflexión, así que no te despegues. ¡Oh!

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1: Hoy presentamos La Anciana de la Moto. Una anciana de aproximadamente 80 años de edad iba a bordo de una motocicleta de alto cilindraje, con un motor de 998 centímetros cúbicos. Aquella mujer le encantaba la velocidad. Un día en plena autopista se encontró con un automóvil deportivo y comenzaron a jugar carreras. El automóvil deportivo contra la motocicleta. El deportivo se iba adelante, pero luego la motocicleta de la anciana lo alcanzaba. Y así estuvieron jugando durante mucho tiempo carreritas, hasta que alcanzaron la velocidad de 180 kilómetros por hora. En eso, se percataron que había un crucero, unos kilómetros adelante, y ambos disminuyeron la velocidad. En ese momento, aquella atrevida motociclista se quitó el casco y el joven se dio cuenta que era una anciana. Acto seguido, ella tocó con sus dedos la ventanilla del automovilista y sonriendo dijo: «Joven, buenos días. ¿Me podría regalar un cigarrillo?» El conductor del deportivo, completamente sorprendido por lo que acababa de escuchar, le dijo: «Señora, ¿pero qué? ¿Usted no le tiene miedo a la muerte? Debería de cuidarse más, ¿no cree?» Y ella, sonriendo, dijo: «No se preocupe, joven, solo me fumo dos al día, pero le agradezco su preocupación». Acto seguido aceleró su motocicleta y desapareció en el horizonte a más de 200 kilómetros por hora. Aquel hombre trataba de buscar una explicación lógica a lo que acababa de presenciar, pero ese día comprendió una cosa: en el mundo existen personas que no tienen miedo, personas que no miden el peligro, no importa si son jóvenes, a

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1: Son las 10:48. Esta rola me encanta. Se acabó.
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2: ¡Vámonos!
3: Llegó el momento de despedirnos. Es todo por hoy. Pero cumplimos la misión de dejarlos arriba. Muchas gracias. Y mañana nos escuchamos 6 de la mañana.
1: Si es a la SA, para que se la cuee, pórtese bien. Nos escuchamos mañana en punto de las 6 de la mañana. Somos el show que va para arriba. Exclusivo de La Qué Buena y nosotros.

0: muchísimas gracias. Se van a quedar en buenas manos. Nosotros ya nos vamos. Se van a quedar con Wendy Salgado, Magdachi Press. Magdachi Press, Wendy Salgado, my people. Se la van a pasar increíble. Nosotros los esperamos el día de mañana en punto de las 6 de la mañana. En nombre del maestro Adrián el Mamut Padilla, somos Alejandro Guzmán el Cocodrilo y Luis Martínez el Gallo. Pórtense chido, cuídense bien. Oigan, por cierto, a las 2 de la tarde llamando y ganando con el Pollito López y Mendoza. Está también Karina Angulo, la Chitara, y el compa Cachorro y toda la banda juntos, pero no revueltos. Cuídense mucho, pórtense bien. Hasta mañana.
1: Esto es pa' arriba.
2: Mañana cita 6 en punto de la mañana. Seguimos contigo. Va. Este show te da pa' arriba. Y recuérdalo, 5551-668-929.
0: 10 de la mañana con 53 minutitos. Bye bye.
1: La temperatura
2: 21 grados y vámonos.
0: Adiós.
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5: Familia de La Qué Buena 92.9, aquí el Correcaminos, me encuentro con mi carnal el Betuco, pero nos encontramos en la Venustiano Carranza con muchos ganadores. Si quieren mandar también unos fuertes saluditos, a ver, carnal, ¿cómo te llamas?
6: Alan Rosales, de aquí de la CDMX, mandándole un saludo a mi compañero el Gordo.
5: ¿Es tu Gordo? ¿Perdón? ¿Es tu Gordo?
6: Sí, es un amigo, compañero de taxista de la Ciudad de México.
7: Así se le dice hoy, amigo.
5: Amigo, y así se les dice, no, mi Betuco. Carnal, ¿tú cómo te llamas?
8: René.
5: Oye, René, un saludito para quién.
8: La familia Aguilar Llanos.
5: ¿Qué les quieres decir a la familia?
8: Creo que me estén escuchando y aquí estamos trabajando un momento.
5: Venga, eso es todo, carnal, por acá, hermosa, ¿cómo te llamas?
9: Marta Alejandra Sandoval. Saludos a la familia Sandoval de aquí de la Venustiano Carranza.
5: ¿Qué le quieres decir a la familia, jefa?
9: Pues que se cuiden muchísimo.
5: Eso, qué bonito, qué bonito. ¿Cómo ves a la gente de aquí de la Venustiano Carranza, mi Betuco?
10: Carnal, con toda la actitud, pero hay que estar muy atentos a los puntos de los Correcaminos porque La Qué Buena está echando la casa por la ventana. Hoy se va el segundo ticket dorado para el AR Pepsi Black 2026, carnal. Pero eso no es todo. También traemos boletos para la banda más romántica de América, Pequeños Musical, que se presentará este viernes en Cuajimalpa, carnal, porque La Qué Buena ya sabes que siempre echa la casa por la ventana, pero nosotros nos despedimos con el grito de guerra y aquí suena
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2: Muy, pero muy buenos días, people. Es miércoles, locochón, mitad de semana. Bienvenidos a las mijas de la Qué Buena. Somos Wendy Salgado y Mata Chipre.
3: Sí, hola. Ya es ombliguito de semana. Ya se nos está acercando por fin el viernes, el jueves. Pero mientras tanto, hoy tenemos un programazo porque tenemos miércoles de salud. Además, habrá boletos y también tenemos las ligaditas.
2: Y feria del boleto, claro, que nos encanta regalarle boletitos a toda la people. Sí, señores, de 11 a 12 las ligaditas. Pide las tuyas, 55 51 66 89 29. ¿Comenzamos, Chipres?
3: ¡Ándale! ¡Súbale, mi baby, mi!

0: 11:05 hasta hora de la mañana. A esta hora de la mañana vamos a recibir la primera ligadita. Hola, hola, la que buena.
1: Sí, buenos días. Aquí suena la que buena.
0: Ándale, ¿cómo te llamas? ¿Desde dónde nos marcas?
1: Aquí de Guadalajara, Jalisco, Guadalajara.
0: ¡Guau! Wow.
1: ¡Ay, Miguel!
0: ¿Quién? ¡Miguel! ¡Miguel!
1: ¿Puedo mandar saludos?
0: ¡Ándale! ¡Claro que sí! ¿Para quién, Miguel?
1: Aquí a mi tía Moni y a mi compa el Machi.
0: ¿Qué andas haciendo, Miguel? Ay, que te veo tan agitado, sí. tan estresado.
2: ¿Vas corriendo? ¿Qué show?
1: Ah, aquí hace un ejercicio, vine a correr.
0: ¡Ah!
1: Aquí
0: al
1: parque.
0: ¡Mira! Ay, ¿andas en camisa, Miguel?
1: Andamos con todo, chavalona.
0: Eso, mi amor. Y para que sigas haciendo ejercicio, ligaditas, ¿de qué artista quieres escuchar?
1: Conjunto Primavera, Actos de un Tonto. Esas
0: rolas
1: son las cortavenas.
0: Eso sí. Actos de un tonto que fui. Ándale, Miguel. Te las vamos a dedicar. Claro que sí, con todo gusto. Saludos hasta la Perla Tapatía. Sí. Aquí te van tus ligaditas, mi rey.
2: Ay, Miguel. Gracias. Miguel, Miguel.
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2: Hoy vamos a entregar uno, people, así que atentos. Ya son las 11:13.

0: decir que hay una llamadita para Ligaditas. Hola, hola, la que buena.
1: Ahorita, ¿qué es?
0: ¡Hola, ya te contesté!
2: ¡Te cogimos infraganti! ¡Hola, hola!
1: Hola, buenas tardes, la que buena.
0: ¿Qué estás haciendo?
2: Buenos días para empezar, mi amor.
1: Aquí suena la que buena.
0: A ver, ¿cómo te llamas? ¿Desde dónde nos marcas?
1: Luis, Colonia Anáhuac.
2: Oye, corazón bello, ¿qué andas haciendo? ¿Qué andas medio distraído?
1: Ay, es que la verdad, yo estoy enfermo, tengo una enfermedad y voy llegando ahorita del seguro.
0: Ay, muy bien, esperemos que todo esté muy bien, mi querido Luis. ¿De quién quieres Ligaditas, corazón?
1: Ay, sí, pues mira, de la mejor cantante que hay hoy en día aquí en México.
0: ¿Quién?
1: Y de la cual espero ganar boletos para llevar.
0: ¡De Yuridia!
1: Con el que me reencontré.
2: ¿De quién, mi amor?
1: De Yuridia.
0: ¡Eso!
2: ¡Claro que sí, mi Luis! ¡Mejórate pronto, mi amor, mi pechocho! ¡Aquí te van tus Ligaditas de Yuridia!
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1: People, ya son las 11:21.
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0: Sí, people, hasta acá la primera mitad de las ligaditas de este miércoles, locochón, bienvenidos. ¿Cómo estás, Michi Press?
1: ¡Ay, feliz!
0: Mitad de semanita, que ya se nos va, pero así,
1: man. Ombliguito de semana, ya estamos más para allá que para acá, dirían por ahí, ya disfrutando.
0: Que no sea lo malo.
1: ¡Ay, no! Disfrutando de la quincena, que fue nuestro tema el día de ayer. ¿Qué haces cuando llega la quincena que se va de volada? Uh-huh. Pues acá trabajando. Feliz de estar en la que buena. ¿Tú cómo andas, mi buen día?
0: Excelente, porque sí, aunque sí, no tenga dinero, ya pagué todas mis deudas, mis compromisos y responsabilidades, y eso me deja un poco más tranquila. Yo sé que como yo, hay mucha gente que nos está escuchando de que agarran su quincenita para descansar y pagar todas sus responsabilidades.
1: Eso deben de hacer primero, lo primero, primero paguen deudas y luego vuélvanse a endeudar.
0: Exactamente.
1: Porque luego gente se endeuda, no paga las deudas y ahí siguen y siguen.
0: Y la deuda sigue creciendo. Oiga,
1: muy
0: pico,
1: mal.
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0: ¡Qué emoción!
1: Aquí en las mijas de la que buena 92.9. ¡Vámonos!
0: Pausa, people. Ya venimos con más ligaditas. Llámanos. Queremos escucharte. 5551-668929.
1: Ya son las 11. 11 con 26 minutos.
2: La temperatura.
0: En la Ciudad de México, 21 grados centígrados.
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0: Oye, Magda, ¿qué tienes, mija?
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0: Espectacular.
1: ¿Nos vamos?
0: Vámonos.
1: ¡Vámonos!
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9: Ok.
10: Familia de la que buena, ya son las 11:32.
9: Sigue pidiendo tus ligaditas, queremos escucharte a través de llamada 5551668929.

0: Cachi Press. Vamos a ver quién anda en la línea. Hola, hola, la que es buena.
1: Hello.
2: Suena la que es buena.
0: 92.9. Eso, ¿quién habla?
2: Fernando.
0: Fernando, mi amor, ¿desde dónde nos marcas y para quién quieres ligaditas? ¿De qué artista?
2: De la delegación Iztacalco. Ajá. Y quiero las ligaditas de la mafia.
1: ¡Ándale! ¡Me gusta! Aparte está de moda este sonidito de Ándale. La mafia con este álbum que sacó Karol G, sí. Wendy.
0: Muy inspirado como en Selena.
1: ¡Ándale! Sí, sí, sí, sí. ¡Claro que sí, mi rey! Te vamos a complacer, ¿cómo de que no? Gracias por llamar aquí a La Que Buena.
2: Es mi hija.
0: Gracias, mi amor. ¿Cómo se dice por tus rumbos?
2: Aquí suena La Que Buena 92.9.
0: ¡Eso! Perfecto.

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2: 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Hoy el ticket dorado se va.
1: 11:41.
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0: siguiente ligadita. People, ¿quién anda por ahí? Hola, hola.
1: Hola, mijas. Quería ver si me podrían complacer con unas ligaditas de Junior H. Aquí suena, ¿da? Qué buena, 92.9.
0: Anda muy sad boy, muy sad girl. Claro que sí, mi reina, te vamos a complacer. ¿Cómo de que no? Hay que escuchar a Junior H, ¿no?
2: Oye, sí, ahorita salimos de romanticismo para meternos en esto.
0: Al alteradón.
2: ¡Vamos a alterarnos! Aquí te van tus ligaditas, mi amor.
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0: People, hasta acá las ligaditas de este miércoles, miércoles locochón. Mañana regresamos de 11 a 12 del mediodía para complacerlos con sus artistas favoritos y escuchar buena musiquita,
1: Chipo. Así es, mi Wendy. El número en cabina 5551-668-929 para que nos marquen para ligaditas, para lo que viene, que es la Feria del Boleto. 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
1: Ahí está, dinero, dinero. Es lo que estamos dando aquí a la Qué Buena 92.9. Y también aquí hay boletos.
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0: Arrancamos esta Feria del Boleto con Pequeños Musical. People, el concierto será el 21 de agosto en el baile de San Mateo Tlaltengo. La primera llamada que entre se va a llevar accesos dobles.
1: Tenemos boletitos porque llega Yuridia. ¡Yuridia! Oiga nomás, qué rolanón. Se llama el show Las Cartas sobre la Mesa en el Estadio GNP. Este próximo 3 de septiembre, marca ya para que te ganes un pase doble.
0: ¿Te gusta Conjunto Primavera? Sí. Tenemos boletitos para ti. Se presentarán el 9 de octubre en la Arena Ciudad de México. Hay boletos, las mijas te los regalan. Marca ya misma cabina.
1: Oiga nomás, ¿para quién tenemos boletos? La arrolladora Banda Limón. ¿Dónde estabas tú? ¿Dónde estabas tú? Se llama el Tour 2026. Se presentarán en la Arena Ciudad de México el próximo 23 de octubre. Marca ya cabina para que te ganes un pase doble.
0: Cerramos esta Feria del Boleto con Banda Cuisillos. ¡Ay, qué rico! 31 de octubre, el conciertazo, People. ¿En dónde? En la Arena Ciudad de México. ¿Quieres ir? ¡Claro! Las mijas te regalan boletitos, así que márcanos 5551-668929. Boletos para Banda Cuisillos, La Arrolladora, Banda Limón, Conjunto Primavera, Yuridia, Pequeños Musical, mejor dicho, de todo.
1: A todo. Está buenísima la Feria del Boleto y vamos a recibir una llamadita. Hola, hola, la Qué Buena.
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0: ¡Eso! Mija, me encanta. Hola. Esa es la actitud. Ya nada más con esa actitud, mija, te lleva los boletos encantada. Que quieras.
3: Gracias.
0: ¿Cómo te llamas?
3: Magali.
0: Magali, ¿desde dónde nos marcas?
3: Aquí en la Gustavo Madero.
1: Ok. ¿Para qué te estás alistando, Magali, si todavía no nos has dicho?
3: Para ir a ver a los de la Qué Buena. Saludos.
1: ¿Dónde nos vas a ver, pillina?
3: En la Gustavo Madero.
0: Oye, y hablando
1: cierto,
0: de
1: hay ticket dorado, ¿verdad?
0: Sí, exactamente, por allá va a andar. O sea, que vas a ver a la vaquita y el pollito.
1: Magali, solo te voy a pedir un favor.
3: Claro.
1: No te vayas a enamorar ni de la vaca ni del pollito, por favor, Magali.
3: Yo estoy enamorada.
0: Ay, estoy enamorando más de ti.
1: La pregunta del millón es, Wendy, échame el sonido de suspenso, Baby Mix, por favor. Magali, quiero hacerte una pregunta muy fuerte. ¿Okay?
0: Muy, muy, pero muy fuerte. Importante.
1: Ajá. ¿De quién estás enamorada, de la vaca o del pollito?
3: Del pollito.
0: ¡Ah! Se supo,
1: perdida la Magali.
0: Se tenía que decir y se dijo, Magali. Oye, mi amor, Puedes llevarte también el ticket dorado ahora que vas para la Gustavo Madero, pero mientras tanto, ¿para quién quieres boletitos?
3: Para Yuridia.
1: Muy bien.
0: Los boletos son todos tuyos, Magali. Gracias.
1: Oye, ¿te vas a llevar al Gigi o a quién te vas a llevar? A ver a Yuridia, pillina.
0: Al pollito se va a llevar.
3: Sí, voy a ver si se deja el pollito.
1: Llévatelo del pollito, ¿eh? Mi Magali, ¿cómo de que no?
3: Sí, claro.
0: Magali, pues que disfrutes tu concierto, mi amor.
3: Muchísimas gracias.
0: ¿Cómo se dice la Gustavo Madero?
3: Aquí suena la que buena.
1: Eso, nosotros vamos a una pausa, familia. Al volver vienen las 9 de la 92.9. Tenemos dinerito, las rolas que cuentan para tu cuenta.
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0: Son las 11 con 56 minutos.
2: La temperatura.
1: Aquí en la Ciudad de México, 21 grados centígrados.
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10: ¡Qué rollo, familia de la que buena 92.9! Oigan, los correcaminos, ya llegamos aquí a la Gustavo Amadero, donde tenemos ganadores que se van a lanzar a ver a Pequeños Musical. ¿Qué será este 21 de agosto en Coajimalpa? No me ve tuco, pero a ver, vámonos por acá. Hermosa, ¿cómo te llamas?
11: Lupita.
10: Oye, Lupita, ¿con quién te vas a lanzar?
11: Con mi novio.
10: ¿Con tu novio o con el amante?
11: Con los dos.
10: Con los dos, los vas a llevar a los dos.
11: Claro, a los dos.
10: No, son bravos aquí en la Gustavo Madero por acá. Hermanito, ¿cómo te llamas?
12: Hugo.
10: Oye, Hugo, ¿tú con quién te vas a lanzar?
12: Yo voy a dejar a mi hijo encargado y me voy a ir con la señora de las tortillas, yo creo.
10: ¡Ah! No, sí son bravos por acá. Amiga, ¿cómo te llamas?
13: Hola, me llamo Adriana. Yo me voy a lanzar con el vecino. Voy a dejar a mi marido haciendo el quehacer y me voy con el vecino.
10: ¡No, hombre, que con el vecino! ¿Cómo ves aquí a la bandera, mi Betuco?
14: Son bravos como tú, carnal. Pero hay que estar muy atentos a los puntos de los correcaminos, porque más adelante traemos el Qué Buen Kit Escolar para este regreso a clases, para que todos los pequeñines ya no tengan pretexto de que no quiero regresar a la escuela. Pero eso no es todo. Hoy se va el segundo ticket dorado para el Arre Pepsi Black, que contiene dos boletos para el sábado y dos boletos para el domingo. Hay que estar muy atentos con las mijas, porque ellas te revelarán la ubicación exacta. Pero nosotros nos despedimos con el grito de guerra.
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1: Aquí comienzan las rolas que cuentan para tu cuenta, people. Así que anótale bien la canción, quién la canta, porque te vamos a dar dinerito con las rolas que cuentan para tu cuenta.
2: 50 pesos por cada canción que adivines. Al final de las 9 te puedes llevar 500 pesotes. Comenzamos a las 12 con 3 minutos.
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0: Llegó el flow, people, el flow de la que buena. Wendy Salgado, mata chiprés, Wendy Salgado. Con este flow vamos a regalar dinerito, así que esperamos que hayan anotado muy bien cada canción que sonó en las 9 de la 92.9, el artista quien la canta, porque llegaron
1: las rolas que cuentan para tu cuenta. Así es, familia, vamos a recibir llamaditas. 55 51 668 92.9 es el número en cabina para que nos marquen. A toda la gente hermosa de TikTok que está conectada en el live también.
0: ¡Saludos!
1: Saluditos a toda la gente hermosa. Estamos completamente al aire en la 92.9. Escuchen la que buena y márquenos para que platiquemos con ustedes.
0: Por ahí escuché a tus seguidores en TikTok decirte cada confesión, mana.
1: Mana, me estaban diciendo unas cosas.
0: Quedé fría, helada, mínimo como un múltiplo, seca quedó.
1: Pero
0: seca.
1: ¿Sabes qué? Hoy andan muy buena onda mis seguidores del TikTok, porque
0: andan bien portados.
1: Les dije que me dieran recomendaciones de gorditas, porque ya ves que andábamos haciendo acá nuestro respectivo pedido de gordita.
0: Correcto.
1: Y me dijeron, Magda, las gorditas más ricas son las de chicharrón prensado, las de papa, las de requesón, y te las tienes que echar con un refresco de cola bien frío.
0: ¿Ven lo que les dijo?
1: Refresco de cola. Y también refresco, nada más, si quieren.
0: Oigan, pues ahí estaban las recomendaciones de nuestra people en las redes sociales. Aprovechamos para que nos sigan en todas nuestras cuentas, La Que Buena México, en Instagram, en TikTok, en Facebook, en nuestras cuentas personales, arroba Wendy Salgado B y arroba
1: Magdalena-Chiprés, en todas las redes sociales.
0: Ahora sí, vamos a recibir llamadita. Hola, hola, La Que Buena.
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0: ¡Eso, bien, mi amor!
1: ¿Quién nos habla? ¿Desde dónde nos marcas?
2: Joana, desde Milpalta.
1: Milpalta, muy bien.
0: Joana, ¿anotaste muy bien las rolas que sonaron en las 9 de la 92.9?
2: ¿Y?
0: ¡Perfecto!
1: ¡Échale, Joana! ¿Cuál es la primera rola para que te ganes 50 pesitos?
2: ¿Cómo te llamas? La Tracalosa.
0: ¿Wendy, tú?
1: Joana.
0: Ah, sí, la canción. Ah, ok. ¡Muy bien, Joana! La segunda canción fue
2: El Dueño de Tu Amor, grupo Llamaro.
1: Muy bien. Ya lleva 100 pesotes, Joana. ¿Cuál es la tercera rola?
2: Tú sigues aquí, Alex Fernández.
0: ¡Eso, mi amor! Échanos la cuarta canción.
2: Cada día más, Remy Valenzuela.
0: ¡Ay, qué emoción!
1: ¡Ay, estaba muy nerviosa yo! ¡Muy bien! Vámonos por 50 pesotes más, corazón. ¿Cuál es la canción que sigue?
2: La Camaleada, de Germán Montero.
1: Ay, Wendy, ¿será?
2: Montero, mejor.
0: Joana, ¿pero cómo dijiste que se llama la canción?
1: Digo Montero.
0: Quisiera volver a amarte, volver a quererte, volver a tenerte cerca de mi girl.
2: La Camaleada.
0: Joana, espérame tantito.
1: No sé, Wendy.
0: Joana. Joana.
1: ¿Qué dice el público?
0: Joana, ¿estás segura?
1: ¿Se equivocó o no se equivocó?
0: ¿No quieres cambiarle el nombre a la canción?
3: Me vale.
1: Dice Joana que ya luego. Está bien, Joana, ya tienes 50 pesotes.
0: ¡Vas bien, mi Joana! Nada más queríamos hacerte la emoción. La próxima canción que sonó fue
2: El Vencedor.
0: Ajá.
2: De Valentín Salde. Eli Salde.
1: Valentín Salde, muy bien, corazón.
0: ¿Cuál fue la siguiente?
2: Naturalista.
1: Josy Cuen. Ajá.
2: Jorge Mariana. Medina.
0: Híjole, mana.
2: Medina.
0: Hija.
1: Ayer nos dieron Jorge Meridiano y hoy Jorge Mirinda. Ay, ¿qué sigue?
4: De Miolo.
0: Joana, aquí sí creo que. ¿Cuál fue la canción que sonó?
2: Naturalita.
0: ¿Estás segura?
1: Joana.
0: Piénsale bien, no la quieres cambiar.
1: ¿Se equivocó, Joana?
2: No.
0: ¡Ah! ¡Qué perris, mi amiga! ¡Me encanta, yo!
1: Ya denle 10 mil pesos a esta niña, por segura. No, espérate,
0: todavía no.
1: ¡Espérate, mana! ¡No nos andes comprometiendo! La siguiente canción fue...
2: Low, Low.
0: Bien. ¿Quién la canta?
2: Rosita Ballesteros. Y Natanael Cano.
0: ¡Eso! Ahora sí, mi amor, concentración.
1: Ya está muy tenso esto, Wendy.
0: Ay, no, no, no, no.
1: Gente hermosa, la tensión empieza a subir porque solo queda una canción. Son 9 rolas. Joana ya adivinó 8. Queda una rola, serían 450 pesotes, pero las mijas de La Qué Buena somos muy lindas.
0: Te redondeamos.
1: ¿Le vamos a dar cuánto,
0: claro,
1: Wendy?
0: 500 pesotes.
1: Perfecto.
0: Nos encanta. Mi amor, por favor, no te vayas a equivocar en nada, en el nombre, ni en la canción, ni en el artista, por favor.
2: No.
0: ¿Cuál fue la última canción de las 9 de la 92.9?
2: Típico clásico del Mimoso.
0: ¡Eso!
1: ¡Ya no le muevas, Joana!
0: ¡Déjalo así, mana! Iba a decir el tipo de sangre.
1: Tipo de sangre, colonia, código postal. Muy bien, mi Joana. Oye, ¿cuántos años tienes?
2: 9.
1: ¡Ay, qué hermosa!
0: Pero por ahí andaba la mami soplándole, sí, yo escuchaba. Escuché. Muy bien, mi amor hermosa, pues te llevas 500 pesotes. ¿Qué vas a hacer con 500 pesotes tú que tienes 9 años?
2: Pues ahorrarlos para los materiales de mi escuela.
0: ¡Qué bonito, mi amor!
1: A mí se me hace que es una niña bien listilla. ¿Qué promedio tienes, Joana, sabes?
2: Sí, puros 10.
0: ¡Eso, Joana! Ella en perrísima, ¿eh?
1: Ella es una mujer segura, bien firme en sus decisiones, con 10. Y es una mujer muy inteligente, ¿eh? Se vio.
0: Obvio. ¡Felicidades, mi Joana! Muchas gracias por participar. Te llevas 500 pesotes. ¿Cómo se dice mil palta?
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1: Familia de La Qué Buena, tenemos el ticket dorado. ¿Te quieres llevar un pase doble para el Arre Fest Pepsi Black? Aquí lo tenemos. 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
0: Son las 12 con 39 minutos.
3: La temperatura.
1: Aquí en la Ciudad de México, 23 grados centígrados.
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0: Atención, people, porque tenemos punto de Qué Buen kit escolar en la Gustavo Madero. Así que los primeros 5 niños que lleguen gritando bien fuerte, aquí suena La Qué Buena 92.9, se llevarán su buen kit escolar para este regreso a clase.
1: Sí, señor, los correcaminos se encuentran en Cerrada Juventino Rosas, esquina con calle Apango. 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
0: Como mayor referencia, se encuentran enfrente a la paletería y nevería Rayito de Luna.
1: Los esperan La Vaca y el Pollito.
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2: Ok. Familia de la Qué Buena, después de esta rolita les vamos a decir en dónde está el famoso ticket dorado.
3: ¡Ay, qué emoción, people! Quédate en la programación de las mijas de la Qué Buena. 12:44.
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0: Boulevard, esquina con Cerrada Juventud Rosas, esto en la colonia Cuautepec Alto, en la Gustavo Amadero.
1: Lánzate con los correcaminos a la una de la tarde a la Qué Bueneta y ponte muy pendientes de las instrucciones para que te lleves tus accesos.
0: ¡Que no se te pase el ticket dorado de la Qué Buena! ¡Vámonos con más música! 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
1: People, ya son las 12:51 minutos. Recuerda que te esperamos para el Ticket Dorado en calle Francisco Aguilar, esquina con Cerrada Juventud Rosas. Es en la colonia Cuautepec Alto, en la Gustavo Madero. ¡Córrele! Allá andan los correcaminos.
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0: ¡Sí, señores! ¡Qué canción sota, people! 12:54. Recuerden que vamos a entregar el ticket dorado.
1: ¿Ya tenemos la ubicación por ahí? ¿Ya la decimos o sí, en la siguiente rolita?
0: Vamos
1: de una, mi Wendy.
0: Sí, señores, ya tenemos aquí la ubicación del ticket dorado de la Qué Buena, los Correcaminos. Ya están listos para recibirte y darte las instrucciones para que puedas ganarte, sí, los accesos al Arre Pepsi Black.
1: ¡Los esperamos, familia! Los esperamos en calle Francisco Aguilar, esquina con Cerrada Juventud Rosas, en la colonia Cuautepec Alto Gustavo Amadero.
0: ¡Lánzate con los Correcaminos a la 1:00, ya en 5 minutos, en la Qué Bueneta! Y ponte muy bueno, muy pendiente de las instrucciones para llevarte tus accesos.
1: Así es, ya están los Correcaminos. Llévate el ticket dorado, familia. Y además de esto, más adelante tenemos duelo. Duelo musical entre Wendy Salgado, Magda Chiprés y los feos churpios de la cabina.
0: Y comelones de la cabina.
1: Y losers también.
0: Oye, a mí me late que hoy se haga un flow, un duelo con flow.
1: Ándale, a mí se me antoja algo viralón. Algo viral, algo que esté en tendencia, algo que tenga ritmo. ¿Te parece?
0: Me encanta porque es mitad de semana y hay que darle para arriba a la people. Bueno, pues ahí está. El duelo musical se viene más adelante. Pausa, people. Venimos con más música. Sí, el duelo musical ya está cerca. ¿Quién ganará hoy? Más adelante.
1: Ya son las 12. 12:56.
2: La temperatura.
0: 23 grados centígrados.
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5: Ya nos encontramos aquí en la Gustavo Madero con estos ganadores que se llevan este qué buen kit escolar para este regreso a clases, porque ya no hay pretexto de que ya no quieran regresar a clases o que no quieran estudiar, porque este kit está de ¡ulala! Pero carnal Gigi, preséntame a los ganadores.
6: Vámonos con los chaparritos, con los niños de puro 10. Aquí, chaparrita, ¿cómo te llamas?
7: Javier.
6: Oye, Miguel, ¿a qué grado vas a pasar?
7: Primero.
6: Con puro 10, ¿verdad? Ya me dijo tu papá.
8: Dile sí.
6: Sí, eso es todo, chaparrita. A ver por acá. Hermosa, ¿cómo te llamas?
9: Brisa.
6: Oye, Brisa, ¿qué año vas a pasar?
9: Sexto.
6: Sexto, ¿con qué promedio?
9: 9.6.
6: ¿Y qué es lo que menos te gusta de la escuela?
9: Estudiar,
6: sí, sí. Por acá, chaparrito, ¿cómo te llamas?
10: Eitan.
6: ¿A qué grado vas a pasar?
10: Tercero.
6: ¿Con qué promedio?
10: 9.0.
6: ¿Y lo que menos te gusta de la escuela?
10: La tarea.
6: La tarea, ¿no? Todos odiamos la tarea. Por aquí, a ver, por acá. Amiguita, ¿cómo te llamas?
11: Jimena.
6: ¿A qué grado vas a pasar, chaparrita?
11: Secundaria.
6: ¿Y con qué promedio?
11: 9.3.
6: Eso es, chica, de casi 10, ¿eh? Casi 10, pero ¿qué es lo que menos te gusta de la escuela?
11: La tarea.
6: La tarea, igual, la tarea, pero mi Betuca, hay que seguir muy pendientes a los puntos de los Correcaminos porque estamos a nada de destapar la ubicación del ticket dorado, ¿no, carnal?
5: Así es, carnal, deben de llegar aquí con nosotros para que nosotros les demos las instrucciones y puedan participar por este ticket dorado para el Arre Pepsi Black 2026.
6: Venga, eso es todo, pero los Correcaminos nos retiramos, no sin antes ir bien fuerte. ¡Aquí suena!
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1: Y es la 1:01.
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0: 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Y después de esta información nos vamos con otra también, porque se viene el agarrón de greñas. Aquí comienza el duelo musical.
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0: En esta esquina está representado las mijas con Wendy Salgado y Magda Chiprés. Hoy vamos en combo completo, porque vamos contra la cabina vieja. Ellos van a poner una canción, la van a proponer. El tema del día de hoy es canciones que están virales, canciones que andan sonando en las redes sociales, que son trend, que son tendencia. Usted va a poder votar por su favorita. El número en cabina es el 5551-668-929. ¿Con qué rolita empezamos, cabina? Con la mía. Así que vámonos. Wendy Salgado y Magda Chiprés proponen la siguiente canción.
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0: Chiquitito, que me estás escuchando en el taxi de aplicación, en el camión, en el metro, no, en el mercado. Te la dedico, mi rey. ¿Cómo de que no? Y ahora es momento de escuchar la propuesta musical de La Cabina. Dale play, mi rap.
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0: Ándale. Ya nomás traigan el incienso y unas plantas y ahorita hacemos acá el embrujo. Esta canción me suena a chamán, me suena a cuarzo, me suena a palo santo. Así que vamos a recibir en cabina llamaditas, audio 5551-668-929. ¿Por qué canción votas? Hola, hola, La Que Buena.
4: Hola, buenas tardes.
0: ¿Quién habla?
4: Javier.
0: Javier, ¿desde dónde nos marcas, mi amor?
4: De acá, de Ecatepec.
0: ¡Uf, Ecate York! ¡Mi rey, mi cielo! ¿Por qué canción votas? ¿Tus mentiras muy bobadilla o te estoy correteando de Latin Mafia?
4: ¡Vamos por la de las mijas!
0: ¡Eso! ¡Perfecto, corazón! ¡Gracias, mi amor! ¡Un puntito para las mijas! ¡Estamos en el duelo musical, familia! Vamos a recibir otra llamada. ¡Hola, hola, La Que Buena!
5: Aquí suena La Que Buena 92.9.
0: Muy bien. ¿Quién nos habla? ¡Hola, hola!
5: Gilberto, acá desde la alcaldía Macro.
0: Muy bien, Gilberto, mi rey, mi cielo. ¿Por qué canción votas? La cabina con Latin Mafia, te estoy correteando. O Magda Chiprés y Wendy con tus mentiras, voy bobadilla.
5: Vámonos por las guapotas de las mijas.
0: Ay, mi amor, mi cielo, déjame mandarte un besote por eso que acabas de hacer. Gracias, mi amor.
5: Gracias, adiós, guapas.
0: Bye, mi cielo. Vamos a recibir más llamaditas, audios. El número 5551-668-929. Están sonando las líneas. Hola, aquí, hola.
6: Aquí suena La Que Buena 92.9.
0: Perfecto, mi amor. ¿Cómo te llamas? ¿Desde dónde nos marcas?
6: Mateo, desde Atizapán de Zaragoza.
0: Eso, mi Mateo hermoso. ¿Por qué canción vas a votar en este duelo musical?
6: Por Moy Bobadilla, tus mentiras.
0: Bebé. No sé si la cabina tenga alguna otra duda de quién es el absoluto ganador, pero por supuesto que ha ganado Wendy Salgado y Magda Chiprés, las mijas de La Que Buena. Vamos a escuchar este rolo. No. Súbele. Estás escuchando Moy Bobadilla, tus mentiras. 1:19 o con 15.
7: Esta es para ti. 22.

0: nos vamos a una pausa. Venimos con más música y, por supuesto, más boletitos. Seguimos consintiendo a toda nuestra gente hermosa de...
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1: Ok. Familia de la que buena, tenemos información muy valiosa para este regreso a clases en el miércoles de salud con las mijas de la que buena. 1:29.
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1: Familia de la Que Buena, es la 1:36. Llegó el momento de miércoles de salud. Está con nosotros el doctor Juan Carlos Flores Raya, quien nos va a platicar de un tema súper interesante y además importante para este regreso a clases. Doctor, ¿cómo está? Bienvenido.
2: Hola, ¿qué tal? Muy buenas tardes. Muchas gracias por la invitación.
1: Qué bonita voz, doctor. Siento que estoy con otro locutor de la radio. Doctor, platíquenos, por favor, acerca del regreso a clases y todo lo que conlleva el tipo de mochilas que utilizamos para nuestros niños.
2: Sí, claro, digo, a veces la emoción nos gana, nos rebasa y mandamos al niño con infinidad de cosas en la mochila. Uh-huh. Y lo que no sabemos es que eso le puede dañar sus articulaciones. Entonces,
1: wow,
2: aquí viene el tema, ¿no? ¿Qué peso debe de llevar regularmente un niño en etapa escolar cargando en su espalda?
1: Ajá. Uh-huh. Es muy importante porque a veces se ponen de moda cierto tipo de mochilas y pues por estar en la tendencia llevamos a nuestros niños a comprar estas mochilas. ¿Hay algún tipo que sea ideal para un niño? Por ejemplo, el tipo de mochila que sea mejor de carrito, que sea mejor de estas que llevan aquí al hombro. ¿Cómo es?
2: Definitivamente la backpack. O sea,
1: okay,
2: que se lleve la mochilita atrás, bien colgada, bien distribuida, y puede tener como alternativa llevar también la opción de las rueditas para que la pueda arrastrar.
1: Ok. Uh-huh. Y el tema de las loncheras también, porque ahora pues ya son más pesadas, ahora se pusieron de moda estas loncheras que tienen como muchos dibujitos y le puedes ponerte un chorro de cosas y aparte el termo del agua y demás. Eso también implica más peso para los niños, ¿no?
2: También implica, y sobre todo porque la lonchera regularmente la llevan en la mano.
1: Ajá.
2: Entonces ahí es un peso que no debe de ser tan alto.
1: Ok. Uh-huh. ¿Qué sería lo ideal para poner en la mochila que no esté tan pesado, Doc? Algo que nos pueda dar de consejo para las mamás que nos están escuchando, los papás.
2: Sí, hay una regla sencilla. El niño no debe de cargar más allá del 10 al 15% de su peso. Si un niño pesa 30 kilos,
1: okay,
2: la mochila debe de tener de 3 kilos a 4 kilos y medio máximo.
1: Uh-huh.
2: Uh-huh. Entonces,
1: okay,
2: hay que checar muy bien qué es lo que se va a llevar. O sea, tiene que ser práctico. Y sobre todo al terminar las clases, revisar muy bien qué no va a ocupar al siguiente día, uh-huh, para que no se vayan acumulando cosas y peso en esa mochila.
1: Ok, uh-huh, sobre todo porque luego metemos que el suéter, que la chamarrita, y esto va causando más peso a las mochilas, ¿no?
2: O los libros de toda la semana y resulta que no va a necesitar,
1: exacto,
2: tantos libros, ¿no?
1: Oiga, Doc, ¿qué tipo de problemas llegan con usted cuando un niño empieza a tener problemas en la espaldita por el peso de las mochilas? ¿Cuáles son aquellos problemas o enfermedades que llegan a tener?
2: Sobre todo dolores de espalda. O sea, es triste ver a un pequeñito quejándose de dolor de espalda porque la mochila pesa demasiado.
1: Okay.
2: Aquí es muy importante un detalle. La mochila debe de estar ligeramente arriba de la zona de, uh-huh, de sus nalguitas.
1: Okay.
2: No debe de rebasar eso. ¿Para qué? Para que la carga la tenga bien soportada sobre toda la espalda.
1: Ah, que eso es muy interesante lo que dice, para mantener bien ajustados los straps de la mochila, ¿no? Porque,
2: ajá,
1: ¿cuántos,
2: sí,
1: niños no hemos visto que hasta en memes han salido donde salen con la mochila así colgando, que dicen que parecen de estas aplicaciones de comida, que traen el mochilón, no, no, no, no, y se van para atrás los niños? Eso es súper peligroso, ¿no?
2: Súper peligroso, y sobre todo si el niño se echa a correr. O sea, especificarle muy,
1: okay,
2: bien, a ver, mijo, necesitas caminar, no te me apresures, porque llevar ese peso y el riesgo de un tropezón, ¿para qué te cuento?
1: Ok, oye, es muy interesante todo lo que nos está comentando, doctor, sobre todo porque ya está el regreso a clases, ya volvieron los niños a la escuela y las mamás, los papás tienen muchas dudas de qué es lo mejor para comer, qué es lo mejor para que se lleven en la mochila. Y vamos a finalizar con usted esta sección de miércoles de salud en un momento más. Mientras tanto, nos damos una rolita y ya volvemos. 1:40.
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0: Familia de La Que Buena, escucharon fuertes declaraciones, lo más nuevo de Lucero aquí en La Que Buena 92.9. Ya es la 1:42, continúa con nosotros aquí el doctor para explicarnos este regreso a clases, qué es lo mejor para llevar en las mochilas para nuestros niños. Doctor, estábamos hablando fuera del aire de algunos tips que nos puede compartir para que las mamás, papás, acomoden bien también los útiles en la mochila, ¿no?
1: Sí, exacto. Ya un poquito más técnico, el libro más grande o más pesado es el que debe de ir recargado directamente sobre la espalda, y de ahí los útiles más ligeros en ese orden, precisamente para que no desequilibre al niño y se nos pueda caer.
0: Perfecto, entonces puede ser libro más grande, un libro más pequeño, luego las libretas que están más chiquitas y la lapicera, por ejemplo.
1: La lapicera,
0: ¿no?
1: Por ejemplo, exactamente.
0: Ok, perfecto. Este es un gran tip para que el peso soporte, ¿no? Otro que nos pasó antes de la pausa musical fue que también debe de estar bien colocada en la espaldita, ¿verdad?
1: Sí, bien equilibrada. Los tirantes, ojo, que no quede un tirante suelto y el otro ajustado, porque entonces el peso no se va a equilibrar. Y sí lo puede lastimar.
0: Muy bien, otro de los tips que es súper importante: ¿cuánto tiempo deben de llevar los niños la mochila? ¿Cómo es el traslado? ¿En qué momento deben ponérsela, quitársela? Eso que también nos puede compartir, doctor.
1: Eso es un punto importante porque estamos hablando de carga de unos cuantos minutos. Si es un niño que se va a trasladar en transporte, que ya sabe llegar a la escuela, recalcarle muy bien que durante el transporte necesita poner la mochila sobre sus piernas para no llevarla todo el tiempo en la espalda y terminar con músculos tensos. Prácticamente llevarlo en la espalda nada más en el trayecto de se bajó del camión, va al salón de clases y la vuelve a dejar ahí. Y lo mismo al regresar a casa. Uh-huh. Si de plano tiene que caminar mucho, la opción de las rueditas es muy importante. Preferible que las ruedas se lesionen a que se lesione la columna del niño.
0: Oye, también esto es un mensaje para los papás, ¿no? El hecho de que si van a caminar ciertas cuadras para llegar a su casa o para tomar el transporte público, que apoyen a los niños con la mochila para que no lleven ellos el peso todo el traslado, ¿no?
1: Sí, claro que sí. Hay que recordar que un niño está en fase de crecimiento y pues por lo tanto su cuerpo se va a desarrollar apenas.
0: Ok. Doc, tenemos muy malos hábitos en cuanto a las posturas, las posiciones. Yo recuerdo que yo llevaba siempre la mochila como solo con un strap, solo de un lado. ¿Eso es malo? ¿Es bueno? ¿Qué nos aconseja?
1: Definitivamente es malo porque todo el peso se está recargando en un solo lado del cuerpo y a nivel de la columna es donde más va a lastimar. Entonces hay que equilibrarlo muy bien con los tirantes.
0: Ok, perfecto. Oiga, doctor, y cuando las niñas están en la etapa del desarrollo, que también ya empiezan un poco como en la adolescencia, ¿hay algunos tips que nos pueda compartir también para este regreso a clases de las mochilas, del peso que deben de cargar?
1: Sí, es muy importante que el peso, como mencionaba anteriormente y lo recalco, 10 a 15% del peso corporal. Si la persona pesa 60 kilos, puede cargar hasta 6 kilos máximo, 7 kilos, ¿no? No superar ese peso y equilibrarlo muy bien sobre los hombros.
0: ¿Qué tipo de lesiones puede haber con esto, doctor? ¿La columna? ¿Puede haber algún esguince o qué otra cosa puede afectar?
1: Sobre todo dolores de cuello, músculos contracturados y también ahí empieza la historia de desgaste de discos. Entonces, sí es muy importante no sobresaturar de peso.
0: Wow, pues súper interesante lo que nos comenta el doctor Juan Carlos Flores Raya. ¿Cómo lo podemos encontrar en redes sociales, doctor? ¿En dónde está su consultorio para toda la gente de La Que Buena que nos escucha?
1: Bueno, me pueden encontrar como DR Flores Raya en todas mis redes sociales o al 55 15 53 5189.
0: Perfecto. ¿Nos repite el número, doctor, por favor?
1: Claro que sí. 55 15 53 51 89.
0: Ya está el doctor Flores Raya de los consentidos aquí de La Que Buena en el miércoles de salud. Y feliz regreso a clase a todos los niños, niñas que ya están en este ciclo escolar. Nosotros continuamos con más música.

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1: Familia de La Qué Buena, vamos a cerrar este programazo con la Feria del Boleto, Arrolladora, Yuridia, Conjunto Primavera y muchos más. 1:51.
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0: ¿Qué tenemos, DJ, rápidamente?
1: Mesa que más aplauda. ¡Ay, qué rolo, no, no! Muy dos milero, muy de boda, 15 años, bautizo. Tenemos aquí a La Que Buena 92.9, las rolas más chidas, las secciones más chidas, y también tenemos la Feria del Boleto.
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1: Ve marcando a cabina el número 5551-668-929 si quieres boletos para Pequeños Musical. La próxima cita es este 21 de agosto en el baile de San Mateo Tlaltengo. La primera persona en llamarse gana un pase doble. 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Cerramos la Feria del Boleto con banda Cucucucuisillos.
3: Perdóname. ¡Au! Perdóname.
1: ¡Au! Te doy de garantía mi vida. ¡Vámonos! ¡Vámonos todos a cantar, bailar y destapar chela el 31 de octubre en la Arena Ciudad de México! El número en cabina, 5551-668-929. ¿Y nosotros qué creen, familia? ¡Que ya nos vamos! ¡Nos vemos el día de mañana! En punto de las 11, de 11 a 2 de la tarde, estamos Wendy Salgado, Magda Chiprés, las mijas de... ¡Se quedan con Llamando y Ganando! Daniel El Pollo López y Mendoza y Karina Angulo, la chitarra. ¡Chitarra, chitarra! ¡Eso es otra! Es la 1:56.
4: La temperatura.
1: Aquí en la Ciudad de México. 24 grados centígrados. ¡Bye, bye!
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1: Señoras y señores, muy buenas tardes. Son las 2 ya con 2 minutos. El día de hoy el registro va a ser a través de el WhatsApp. Así que empieza a mandar tu mensaje. Es más, en nota de voz, mándalo. Di cachorro, yo quiero participar y que el ron no se pase de lanza, por favor. Así, manda tu nota de voz y empezamos llamando y ganando. Manda tu mensaje en el 5551668929. Muy buenas tardes, bienvenidos, bienvenidas.
0: Llamando

0: regresamos, ya está el cachorro y todo el equipazo listos para que ustedes se den mucha lana en este miércolitos. Ya, me cae que ya se siente el espíritu de fin de semana. Así que ustedes quieren llevarse mucha lana para gastársela el fin de semana, ni le cambien, mejor súbanle y traigan a toda la familia y a los compañeros de trabajo para que hagan equipo. ¿Sí o no, mi cachorro?
1: ¡Vámonos! Ay,
0: a
1: la sí.
0: Chencha, y en este momento, ¡comenzamos, Padre Santo!
1: ¡Gracias, mi querido Luquito! Bien lo ha dicho Luco, ya miércolitos, ¡qué sabroso, qué rico! Y también, ¡qué rápido se ha pasado la semana! Recuerda que el registro el día de hoy es a través de el WhatsApp. ¿Y qué tienes que hacer? Mandar tu nota de voz. Échale, Rod.
2: Cachorro, buenas tardes. Yo quiero participar y no te pases de lanza.
1: ¡Ok! ¡Iniciamos!
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1: Y de este lado, ¿a quién saludamos? ¡Hola, hola, la que buena!
4: Hola, cachorro, buenas tardes.
1: Hermanito.
4: Buenas para servirte.
1: Eso, ¿cómo te llamas?
4: Juan Amador.
1: ¡Juanito! Oye, de volada mandaste tu audio, Juan.
4: Sí, es que desde la mañana lo estoy escuchando y me ganaron para adivinar las nueve canciones, ya las tenía apuntadas.
1: Juanito, ¿pero a qué te puedes llevar 500 varos ahorita con lo que te toque? Después otros 500 varos, ¿qué tal si otros 1,000? Y te puedes llevar muchísimo dinero, Juanito. Recuerda que si quieres la suerte, dile, Rod, no te pases de lanza y vas a escuchar la caja registradora, carnal.
4: Rod, no te pases de lanza.
1: Mira, ahí está. Mucho dinero, carnalito. ¿De dónde nos escuchas?
4: Aquí en la Moctezuma, segunda sección.
1: Hermano, púchale. 929.
3: Canción.
1: Muy bien, carnal. Oye, ¿estás listo, Juanito?
4: A ver.
1: Por tus primeros 500 varos, carnal, te vamos a poner una canción y tú tienes que decirnos el nombre y el artista de la rola que vamos a sonar, ¿va?
4: A ver, dale.
1: Hermanito, por tus primeros 500 varos, aquí suena tu rola.
5: Me voy.
1: Uy, qué fácil.
4: Banda Macho.
1: Ajá.
4: Me voy.
1: ¡No!
5: 4, 3.
1: Piénsale bien, carnal. No puedo creerlo. Se te acabó el tiempo, Juanito.
4: Híjole.
1: Juanito, no, mira, te voy a regalar unos segundos que ya no sirven para nada, pero para que digas, oh no, ya sé cuál era. Súbele, mi Rod. Así, justo así se llamaba. El gato y el ratón, mi Juanito. Oye, ¿a quién vas a mandar saludos, rey?
4: A todo el staff y a mi esposa y a mis hijos.
1: Hermano, ¿cómo se grita?
4: Aquí suena la que buena.
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1: Y las 2:11.
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0: tanto te gira la ardilla? Esto es el Pac-Man. Y esperemos que les gire mucho, pero mucho la ardilla, porque queremos que se lleven mucho, pero mucho, pero mucho dinero. Así que vamos a ver a quién saludamos de este lado. La que buena, hola, hola.
1: Buenas tardes, aquí suena la que buena 92.9.
0: Muy bien, carnal. ¿Cómo te llamas?
1: Jorge Márquez.
0: Jorgito, vas a echarte Pac-Man, papá. Tienes 30 segundos para decirnos todo lo relacionado, todo lo que hay en un mercado popular, carnal. Es decir, en un tianguis. ¡Corre tu tiempo!
1: Ropa, comida, verdura, zapatos, tenis, electrodomésticos, abarrotes,
0: 6,
1: para el baño,
0: 7,
1: televisiones,
0: 8,
1: cacharillas,
0: 9,
1: cuadernos,
0: 10,
1: útiles escolares,
0: ajá,
1: jabón para bañarse, jabón para la ropa,
0: okay, 12,
1: mochilas,
0: 13,
2: 5, 4, 3,
0: 13,
1: rastrillos, 2, máquinas para 1. El cabello, máquinas para rasurar,
0: ok, 15,
1: desarmadores, tornillos,
0: ya se acabó el tiempo, ya, carnal, y ya subo, Jorgito. ¿Quieres saber cuánto te llevaste con tus 15 aciertos, carnal?
1: A ver, ¿cuánto?
0: Hermanito, te llevas nada más y nada menos que ¡$750! ¿Cómo ves, Jorgito? Te pusiste bien buzo caperuzo, carnal.
1: Sí, claro, pues es que sí, le camino al tianguis.
0: Qué bonito, carnal. ¿Qué vas a hacer con tus 750 varos? Te faltó decir micheladas.
1: Sí, de hecho, para las micheladas, para acá con la banda de la trabajo.
0: ¿Cuáles son las mejores micheladas que conoces, Rey?
1: Aquí a la vuelta donde nos ubicamos se llaman Lauticellis.
0: Uy, qué rico, ya se me antojó, hermano. Y ahora sí, Jorguito, grítalo, ¿cómo se dice?
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4: Y no hablen de micheladas, porque acá Robert se desconecta. Nosotros ahorita regresamos.
0: Invítame.
4: Buenas tardes, ¿sí, verdad? ¿Sí o no?
0: Invítame, Luco. Tengo sed.
4: Bueno, ahorita regresando el corte, ¿va?
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4: 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Reloj marca 2:19, cachorro. ¡Te venimos!
3: La temperatura.
4: Mira, para este calorcito, 24 grados.
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1: 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Se pega.
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3: Las 2:27.
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1: Oye, es que haz de cuenta que el gansito me explote. Que ¡ah, ya estamos al aire! ¡Y las 2 con 37 minutos! Y nos vamos a ver de ese lado. ¿Quién saludamos? ¡Hola, hola, la que buena!
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1: ¡Vientos, carnal! ¿Cómo te llamas?
2: Alberto.
1: Alonso, ¿de dónde te reportas, Alonso?
2: Alberto,
1: ¿cómo estás, Beto? Perdóname, Beto. Una disculpa, Beto, te estoy cambiando el nombre, carnal. Betito, ¿de dónde te reportas?
2: De aquí, de Iztapalapa.
1: Muy bien. Oye, hermano, ¿estás listo para llevarte mucho billete?
2: Claro, claro.
1: Eso, púchale. 929.
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1: ¡Uy! Adivina y gana, carnal. Te voy a decir una adivinanza. Por tus primeros 500 varos tienes que atinarle. ¿Estás listo y preparado, hermano?
2: Sí.
1: Betito, ¿cómo quieres la adivinanza? ¿Difícil, complicada, sencilla?
2: Sencilla, sencilla.
1: Sencilla. Beto, pídemela. Que te la ponga fácil, Betito.
2: Por favorcito, póngala fácil.
1: Ok, carnal. Ahí te va. Solamente porque te cambié el nombre al inicio, Beto. La primera adivinanza por tus primeros 500 varos es la siguiente. Blanco es. La gallina lo pone. Con aceite se fríe y con pan se come.
0: 5.
1: ¿Qué es? ¡Bien! ¡Muy bien, Beto! ¿Estuvo fácil o difícil, carnal?
2: Facilita, pero ojalá
1: sean
2: así todas.
1: Ojalá, pues, carnal, pues tienes que convencerme para que te la siga poniendo fácil.
2: Por favor, póngala fácil.
1: ¿Vas por 1,000 varos, carnal?
2: Vamos, a ver.
1: Es el momento de que trates de convencerme de que te la diga fácil, hermano.
2: Por favor, póngala fácil.
1: Claro que sí, hermano. Te voy a poner una muy sencilla. Y ese es un clásico de Llamando y Ganando. Cortesía de El Ganso, El Roy y El Pollo, carnal. ¿Qué es lo que lleva el rey en su panza?
0: 5, 4,
2: el ombligo.
1: 3. ¡Sí! Muy bien, carnal. Llevas 1,000 varos. ¿Te la vas a jugar por los 2,000 o qué rollo?
2: No, yo creo que ahí la dejamos.
1: ¡No, no seas! ¡Y no seas, carnal! ¡Te le estamos poniendo sencillita, hermano!
2: Sí, lo estamos viendo, pero no, ya se lo ponen
1: difícil. ¡No, hombre! ¡Juégale, carnal!
2: No, ni para
1: ahí, hermano, están súper sencillas. ¡Hoy queremos dar mucho! No, dinero para ti, difícil. Carnal. Beto.
2: Así es como me quedo.
1: Beto, ¿estás seguro, Beto?
2: Sí, muy seguro.
1: Beto, ¿seguro?
2: Sí.
1: Ok, Beto. ¡Te vas a llevar los 1,000 pesos! Gracias, Beto. Gracias. ¿Pero quieres escuchar cuál era tu siguiente adivinanza por los 2,000, carnal?
2: Ok, a ver.
1: Digo, ya valiste cheto, pero iba a ser la siguiente, carnal. Oro parece. Plata no es. Abre las cortinas y verás lo que es. ¿Sí sabías qué era? No, era el plátano, Beto. Qué bueno que no jugaste porque ibas a perderlo todo. ¡Carnal! Mejor dime cómo se grita, Beto.
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1: ¡Y las 2.40!
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1: Perdón, corrijo, gran cadena, qué buena. 2.41, ya cambió el reloj.

0: ¿Cuál está más buena? ¿La vieja o la nueva?
1: Estas son las dos de las dos. Y momento de irnos al dos de las dos. Momento de que empieces a

0: digan por cuál se van a ir. Vámonos de bolón ping-pong. De este lado a quien saludamos. Hola, hola, la que buena. Hola. La que buena, hola, hola.
1: Aquí suena la que buena 92.9.
0: Eso, mi amor. ¿Por cuál votas? ¿Lado A o lado B?
2: ¡Es la que buena!
0: ¡Sí, es la que buena! ¿Lado A o lado B? No se escuchó nada. ¡Hola, la que buena!
3: Hola, hola, ¿qué tal la que buena? ¡92.9, lado B!
0: ¡Lado B, gracias, mi amor! Ahí está rápidamente el lado B. Nos vamos al otro lado. ¡La que buena, hola, hola!
4: Hola, hola.
0: ¿Qué onda, carnal? ¿Lado A o B?
4: Lado A.
0: Lado A, muy bien. Y vamos 1-1 de este lado, la que buena, hola.
5: Hola, hola.
0: Hola, lado hola, A o hola. B. ¿Qué onda, carnal?
4: Por el lado B.
0: El lado B, muy bien. Vamos 2-1. Y de este lado, ¿quién saludamos? La que buena, hola, hola.
6: Hola, aquí suena la que buena, lado B.
0: Lado B, gracias, hermanito. Pues ahí está, ganó la versión original. Ahora sí que la vieja. Las dos con 49 ahora. ¡Viva!

0: Y hablando de dolor, cómo nos duele que nos despidamos de cadena, pero acá en CDMX continuamos con más para ustedes. Regresando, tendremos más con el cachorro y todo el equipazo de Llamando y Ganando. Y aquí suena. ¡Qué buena! Estamos completamente en vivo y el reloj marca ya 2:54.
1: La temperatura.
0: Hace calorcito, tenemos 24 grados, 24.
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0: 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Las 3-1. 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
1: Mufu, mufu, lapa, lefi, dividinero. Tenemos aquí ya y llamando y ganando. Va, va, va, va, de la que buena, hola, hola.
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1: Eso, ¿cómo te llamas?
2: Roberto.
1: Robert, ¿cómo estás, Robert?
2: Bien, bien.
1: ¿Estás listo para llevarte mucho dinero, Robert?
2: Sí.
1: ¿Estás seguro que quieres llevarte mucho dinero, Robert?
2: Sí.
1: Eso es todo. Ten cuidado, Robert, porque tu tocayo luego hace perder a los niños, ¿eh?
2: Uh-huh. Sí.
1: Ok. Mi Robert, púchale 929.
2: 929.
1: Sí, púchale, púchale. Muy bien.
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1: ¡Ay, no puedo creerlo, Robert! Oye, te toca desquitarte conmigo y con toda la gente de Llamando y Ganando aquí en La Que Buena. Tú dices una palabra y nosotros tenemos que decirte una canción, obviamente aquí de La Que Buena, con el artista y el nombre de la rola, ¿va? Ponla fácil.
2: Sí.
1: Ponla fácil,
2: soy
1: Robert.
2: Soy mi cajero.
1: ¿Eh?
2: Soy mi cajero.
1: Ay.
2: Esa es mi palabra.
1: Mira, para que veas que somos chidos, Robert... No sé. No sé qué canción pueda hacer con esa, Robert. ¡Muy bien, Robert! Llevas los primeros 500 pesos, Robert. Oye, sí, ponla fácil, pero tampoco te manches, ¿eh?
2: Sí, sí, sí.
1: Ok, Robert, estamos listos y preparados para que te puedas llevar 1,000 pesos, Robert. ¿Cuál es tu siguiente palabra?
2: Ya.
1: ¿Cuál es?
2: ¿Cómo se llama esa canción?
1: Ah, no, pues... Ojalá, ya. Ojalá y nos digas. ¡Robert, tienes que apurarle, Robert!
3: ¡Cinco!
2: Ya no quiero participar, ya le digo que ya no. Ya me gané 500 pesos.
1: Okay.
2: Ya no quiero
1: participar. ¿Ya no quieres participar?
2: Ajá, ya no quiero.
1: Ok. ¿Qué hacemos en esos casos? Pues decir...
2: Ya me gané mis 500, con eso me voy.
1: Ok, Robert, porque queremos ayudarte y apoyarte. Y en La Que Buena nos encanta que nos marquen todos los chavitos. Cortesía de Llamando y Ganando, te llevas 500 pesos. ¡Muy bien, Robert!
2: ¿Sí?
1: ¿Qué vas a hacer con los 500 pesos?
2: Muchas cosas.
1: ¿Cómo qué, Robert?
2: Comprarme dulces, okay. Darle a mi mamá.
1: Ahí te acuerdas de mí, ¿no? Y me invitas algo,
2: nada
1: Robert.
2: Más. Sí.
1: ¿En dónde nos escuchas?
2: En un arriadito chiquita. Y también tengo una radio más grande. Ahí está fuera de mi casa.
1: Muy bien, Robert. ¿Y cómo se grita?
2: Aquí suena La Que Buena 92.9.
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1: Ahí está para curar las heridas de la semana, de lo que hizo el Ro con los niños. Ay, lo que hizo el Gansito. Ahora nos ponemos ya en línea para que los chavitos participen y se lleven mucha feria en Llamando y Ganando. ¡Las 3 con 15!
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1: No, Ro, los niños no, ¿eh?

0: ¿Y qué tanto te gira la ardilla? Esto es el Pac-Man. El día de hoy estamos sacando todo el billete guardado. La caja suena y suena y todo el dinero que teníamos el día de hoy se está volando, se está yendo. Vamos a ver ese lado, ¿quién saludamos? La que buena, hola, hola.
1: Bueno.
0: Ay, hola, tenías que contestar, aquí suena la que buena. Gracias, mi amor.
1: Ay, es que yo ya gané.
0: Ah, ¿ya ganaste? Sí. ¡Qué bueno! ¡Felicidades, hermosa!
1: Me cortó la llamada, me pusieron en espérame.
0: Ah, ok. Ahí te pasamos ahorita. Vamos de ese lado, la que buena, hola, hola.
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0: ¡Eso! ¿Cómo te llamas?
2: Mercedes.
0: Mercedes, ¿estás lista para jugar?
2: Sí.
0: Ok, queremos que te gire mucho la ardilla, mi amor, para que te lleves mucho dinero, Mercedes.
2: Sí.
0: Tienes 30 segundos para decirnos todos los géneros musicales que te sepas, mi amor. ¡Corre tu tiempo!
2: Banda, pop, en español, high energy,
0: ¿cuatro?
2: Ópera.
0: ¿Cinco?
2: Instrumental.
0: ¿Cinco?
2: Rock, inglés, disco.
0: ¿Siete? Ajá.
2: Mariachi, cinco. Banda.
0: ¿Ya habías dicho banda? ¿Nueve?
3: Tres.
2: Cierreño.
0: ¿Diez?
2: Uno.
0: ¡Diez, mi amor! Mercedes, no te giro muy rápido la ardilla, pero de todas maneras tienes 10 respuestas. ¿Y quieres saber cuánto te llevas, mi amor?
2: Sí.
0: ¡Te llevas 500 pesos, mi amor! ¡Muy bien, Mercedes!
2: Muchas gracias.
0: No, a ti, preciosa. ¿Qué vas a hacer con tu lana?
2: Comprarme unos zapatos nuevos.
0: Ok, me gusta la idea, preciosa. ¿Quieres mandar saludos?
2: Sí, a Miranda, es mi hija.
0: Ok, saludos a Miranda, mi amor. ¿Y cómo se grita?
2: Aquí suena la que buena 92.9.
0: ¡Gracias!
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5: ¡Cachorro! Manito, ahorita regresamos, precioso. ¿De dónde estamos? En Llamando y Ganando con el Cachorro y todo el equipazo de la que buena.
0: ¡Besos, ¡Sule! Luco!
4: ¡Mua! 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
5: Reloj marca 3:24.
4: La temperatura.
5: Hace calorcito, pero está lloviendo en algunas partes de la Ciudad de México. Tenemos 23 grados.
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0: Las 3:30.
12: Mira nomás.

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1: Y es momento de irnos a más y más llamadas de este lado. Hola, hola, la que buena.
2: Aquí suena la que buena. 91.9.
1: Ok. Ok, carnal, ¿cómo te llamas?
2: Francisco.
1: Fran, ¿cuántos años tienes, Fran?
2: 39.
1: Ok, Fran, ¿dónde nos escuchas?
2: Marabatío, Michoacán.
1: ¡Órale, Michoacán, carnal! Muy bien, carnalito. Oye, ¿qué frecuencia es en Michoacán?
2: La 91.9, porque los escucho por internet.
1: Ok, carnal, pues púchale 91.9, carnalito, a tu teléfono.
2: 91.9.
1: Ajá, por favor. Pícale. ¡Pam! ¡Pam! ¡Pam! ¡Pam!
2: Ya.
1: ¡Bien, Fran!
3: ¡Karaoke!
1: Oye, te tocó karaoke, Fran. Necesito que te pongas más animoso, carnal, porque recuerda que estás participando por mucho dinero, hermano. Entonces queremos que te pongas feliz y contento, mi Fran. Te tocó karaoke y te vamos a poner... Hermanito, escúchanos por el teléfono, por favor, por el teléfono. Te vamos a poner una rola, carnal, y tú tienes que seguir cantando en la parte que se quedó la canción, ¿va?
2: Pero póngamela sencilla.
1: Ah, carnal, si quieres que te la ponga fácil, tienes que convencernos, hermano.
2: Póngamela fácil, por favor.
1: Mira.
2: Quiero ganar.
1: Fran, tienes que decir, Beto, ponla fácil. Roberto Carlos, ponla fácil. Cachorro, ponla fácil.
2: Roberto Carlos, ponla fácil. Beto, ponla fácil. Hechitera. Ponla fácil.
1: Todos te la vamos a poner sencillita, carnal. Para que te lleves 500 pesos, ¿va?
2: Sí.
1: Hermano, por 500 varos, aquí suena tu rola.
2: ¡Ey, ey, ey! No que le toquen. Ella vaya de todo. No que tiene totote. Y la chona se mueve. Y la gente grita.
1: Fran, nos pusiste a bailar a todos en cabina, carnal.
2: Para la quebradita.
1: ¡Muy bien, Fran! Deberías haber visto cómo baila el Beto aquí en la cabina, hermano. Deberías haber visto, de verdad.
2: O lo habías grabado y me lo habías mandado.
1: Ándale, pues pasa, ahorita me pasas tu número y te mando el video para que los veas bailando, carnal. Mi Betito, ¿te vas a quedar con los 500 pesos o te vas por 1,000?
2: Me voy por 1,000.
1: Eso, mira, que suene la caja registradora, carnal. Para que escuches que hoy tenemos mucho billete, hermanito. ¿Estás listo, mi Fran? Por 1,000 sí. pesos. Aquí listo. Suena tu rola.
4: Hoy este encuentro
1: tiene mucho
2: valor. Ay, esa no me la sé.
1: Ay, no empieces, Fran.
2: Esa sí no me la sé.
1: Estaba sencillita, carnal. Sencillita, pues sí, pero, hermano.
2: Pero es que esa no me la sé.
1: Ah, hombre. ¿Y sabes qué va a pasar, Fran?
2: Pues que ya, fuerte para la próxima.
1: Es correcto, Fran. ¿Quieres despedirte tú solo o te cuelgo?
2: Pues mejor cuélgame porque me ahorqué, ya me ahorqué.
1: Ay, Fran, mejor grítanos cómo se dice en Michoacán, carnal.
2: Acá en Michoacán se suena la que buena 91.9.
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1: Un poquito más rápido y tal vez nos ganaba Frank. Las 3:43.
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1: Oye, muy pendiente, ya venimos con el No Digas Sí, No Digas No. Tenemos boletos para el Arre Fest. Así que si quieres ganar, empieza a reportarte. Las 3:46.
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0: Del 5 y 6 de septiembre en el Autódromo Hermano Rodríguez, con artistas como Alejandro Fernández.
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0: 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Y si tú quieres ganar, es momento de que te reportes y grites bien fuerte. Aquí suena la que buena. ¡Hola, hola!
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0: ¡Eso! ¿Cómo te llamas?
2: Me llamo Tadeo.
0: Tadeo, ¿cómo estás, Tadeo?
2: Bien.
0: Oye, ¿ya sabes que vas a jugar, Tadeo?
2: Ah, ya, sí.
0: Gracias, ¡no! Tadeo. ¡Adiós, Tadeo! Recuerda, no digas sí, no digas no, Tadeo. ¡Sí! ¡La que buena, hola, hola!
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0: Eso, ¿cómo te llamas?
3: Gaby,
0: ¿cómo estás, Gaby?
3: Muy bien.
0: Muy bien, Gaby. Oye, ¿cómo? ¿De dónde nos marcas o qué rollo, Gaby?
3: El Álvaro Obregón.
0: Te escuchas muy joven, Gaby. ¿Cuántos años tienes?
3: 38.
0: 38 años. Oye, ¿y a quién vas a ir a ver al Arre?
3: MS.
0: ¿Te gusta la banda MS?
3: Todas las canciones.
0: Oye, cántame un cachito. Porfa, Gaby. Me encanta tu voz. Cántame, mi amor. ¡Que cante!
3: El color de tus ojos.
0: Ajá.
3: Ay, yo no me sé ese cacho.
0: Ay, no me quieres cantar, ¿verdad, Gaby? ¿O te da pena? ¿Eres penosa? ¿Eres penosa, verdad, Gaby?
3: Poquito.
0: Si llegaras a ganar, ¿con quién te vas, Gaby?
3: Con mi esposo.
0: ¿Y lo amas?
3: Desde hace 18 años.
0: ¿Qué? ¿Lo odias?
3: A veces.
0: O sea, ¿lo amas o lo odias?
3: Cuando me hace enojar.
0: Ok, amor. Ok, Gaby. Oye, ¿y cuál de los artistas te gusta más aparte de Band MS, de los que van a ir al Arre?
3: Alejandro Fernández.
0: Ok, ¿y te gusta Alejandro entonces?
3: He escuchado pocas canciones.
0: ¿Cómo cuáles? Hay una muy famosa de Alejandro que nos encanta, la de... No, aunque me juraras. ¿Qué sigue, mi amor? Que mucho has cambiado. Para mí lo nuestro
3: ha terminado.
0: ¿Eh?
3: ¿Ha terminado?
0: ¿Y cómo dice el coro?
3: ¿Puedes repetirlo tú?
0: No me acuerdo.
3: Ah,
0: ay, Gaby.
3: Ya perdiste tú.
0: ¿Yo por qué? Yo no puedo perder, Gaby.
3: Ah, bueno.
0: Oye, Gaby, ¿y si llegaras a ganar y mejor nos vamos tú y yo?
3: Lo voy a pensar.
0: Piénsalo, mi amor, porque... ¡Ya ganaste, Gaby! ¿Emocionada, Gaby?
3: Sí, claro que sí.
0: Ya perdiste, Gaby. Gracias. ¡Ah! No, no es cierto, Gaby. Cuídate mucho, mi amor. No nos cuelgues y solamente grítalo.
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0: Y con eso nos vamos. Gracias. Gracias al buen Gancito, a Ro, Teslita, Sandy. Se van a quedar con el Chinche Percho. En la voz quien te saluda, soy tu brother, amigo y servidor, Andy Zapata el Cachorro. Y le mando un beso a Luco. ¡Muah! Mañana nos escuchamos. Gracias. Adiós.
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0: Pollo López y Mendoza, la Chitara, todo el team, el Cachorro, todos les deseamos muy buena tarde. Se quedan con el Chinche Fercho y recuerden que aquí suena. ¡Qué buena! Mañana llega Llamando y Ganando a la misma hora, 2 de la tarde, por esta frecuencia. Cuídense mucho, 3:55.
1: La temperatura.
0: Sigue lloviendo en algunas partes, tenemos 22 grados.
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1: Muy buenas tardes, son las 4 en punto. Y aquí comenzamos Puras Buenas.
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1: Gracias, cachorro. Buenas tardes, son las 4:10, 4:10. Llueve al menos al sur de la gran Ciudad de México. Soy Fernando López, soy arroba chinchefercho. Mañana, 2 de la tarde, hay más de Llamando y Ganando. Está...
2: Yo soy Teresa. Yo soy Teresa.
1: Está el gran Rottweiler. Son las 4:11. Hola.
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6: 421.
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0: Buenas tardes, son las 4 de la tarde, 24 minutos, 4 de la tarde, 24 minutos. Oigan, les comento que toda esta hora de puras buenas, la que buena te va a dar 50 varos por rola. Que nos digan quién la canta y cómo se llama, 50 varos por rola. Yo nomás te puedo decir que son aproximadamente 1, 2, 3, 4, 5, 6, 7, 8, 9, 10, 11, 12, 13, 14. Son aproximadamente 15 canciones por 50 varos cada una. Si las contestas correctamente, te puedes llevar la módica cantidad de 750 pesos. Mucha suerte. Eso va a ser al final de Puras Buenas. Y mientras traemos invitaciones para estar con Natanael Cano.
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0: ¿Quieres estar con Nata? Tenemos invitaciones y vamos a jugar Miau, el Miau de la que buena. De una vez, márcale 5166-8929-5166-8929. ¿Quieres estar con el buen Nata? De una. Bueno, hola, qué buena, hola. ¿Quién? Vamos a jugar Miau, ¿eh? Vamos a jugar Miau. ¿Quién habla?
2: Hola, ¿qué tal, Enrique?
0: No, soy Fernando. O sea, Enrique... No hay nadie que se llame Enrique aquí en la casa. ¡Ah, ya! ¡Tú eres Enrique!
2: Así es, mi carnal.
0: ¡Ah, ya! Tan bobo de yo. Carnal, ¿jugamos o qué onda? El Miau de la que buena.
2: Ah, me la rifo, papito, ya sabes.
0: Cámara, arráncate, pa, para que veas que andamos ready.
2: Ya está, carnal. Échame el 6.
0: Va, te arrancas con el 6, yo me arranco con el 1.
2: 4.
0: Wow, me voy con el 5.
2: 7.
0: Andas muy peligroso, mi Quique. Me voy automáticamente con el 8.
2: 9.
0: Y me voy con el 2 y ya te planché el traje. Y te sentía peligroso, mi Quique. Te sentía peligroso. Un abrazo. Puedes seguir jugando, marcando el 5551668929. Boletos para Nata. Bueno, hola, qué buena, hola.
2: Aquí suena, qué buena, 92.9.
0: ¿Quién habla?
2: Diego.
0: ¿Qué pasó, mi Diego? ¿Listo para jugar Miau?
2: Vámonos, listos.
0: Cámara, arráncate para que veas que andamos ATM.
2: Bambi, voy con el 9.
0: Cámara, yo me voy con el 7, carnal.
2: Me voy con el 1.
0: Me voy con el 5, carnal.
2: Voy con el 3.
0: ¡Guau! Ya me tienes atado de... Pues me voy con el 6.
2: ¡Sí! Me voy con el 2 y te planché el traje.
0: ¡Sí! Ya te había dicho que ya me planchó el traje, que ya me tenía agarradito de las manos. ¿Sabes cómo me sentí? Como cuando vas a esos lugares... Que te los rentan de a 6 horas y que tienen 2 esposas así.
2: Y un dado, ¿no?
0: Y el... Fíjate lo que son las cosas, digo. Tienen 2 esposas así y hay otra esposa que está... Y ¿dónde estás? Te vayas a colgar, Diego. ¿De dónde te reportas?
2: De Ciudad Neza.
0: ¿Y cómo se grita en Ciudad Neza?
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0: Oigan, siguen las rolas que cuentan para tu cuenta. Hay 15 canciones, 50 varos cada una. Escúchalas, analízalas, estúdialas. Hay billete en la que buena, son las 4.24. ¿Y sabes qué? La Feria del Boleto viene cargada con conciertos número uno. ¡Wow! Viene Duelo. Viene Pequeños, viene bastantes agrupaciones que son para ti.
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1: Apunta las canciones que cuentan para tu cuenta. Son 15 por 50, 750 varos. Son las 4:33. Estamos en...
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1: Bueno.
2: Hola, mijo.
1: Papito, ¿cuándo vas a venir?
3: Son las 4:37.
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1: 55-51-66-8929. Son las 4:40.
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0: 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Las 4:43.
1: ¿Quieres aparentar que las olvidamos?
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3: ¡Feliz miércoles! Son las 4:47. Hola.
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0: Santos, capital de la República Mexicana. ¿Cómo están? ¿Cómo están? ¿Cómo están? ¿Cómo están? Una vez la bombona entró a la cabina haciendo así. ¿Cómo están? ¿Cómo están? ¿Cómo? Es que cuando alguien dice cómo están derivado del chinche Fercho, es porque estás nervioso.
1: O sea, cuento.
0: Son las 4:53. Lo marca el calendario como 19. Qué hermoso número, 19 de agosto. Aquí en La Quebrada 92.9. Oigan, no es por arruinarles el día o enaltecerlo. A mí me encanta la lluvia, me encanta el frío, me encanta...
2: Ajá,
0: este,
2: sí, claro.
0: No, el calor. O sea, también el calor me gusta un ratito. O sea, cuando vas a la playa, te vas al banco o al Oporo, pues allá hay aire acondicionado. Pero dice, según el clima, que va a llover al ahorita a las 5, 6, 7, 8, 9, 10, 11, 12, 1. Va a estar nublado, 2 de la mañana. O sea, va a estar para los amantes del frío y de la lluvia. Y va a ser lluvia con tormenta eléctrica. Así que ustedes sabrán si van a llegar tarde. Ah, ¿cómo? O sea, el Brody va a llegar tarde. Vámonos a las rolas que cuentan para tu cuenta. 5551668929. Deja ser como mi tumba burros. Bueno, la que buena, hola. Catapa, catapa, catapa, catapa. Bueno, la que buena. ¿Aló? Acá el chinche Fercho. Eso, carnal. ¿Cómo te llamas?
3: Oscar. Buenas tardes.
0: Mi Oscar,

0: Buenas tardes, ¿ya está lloviendo por tu rancho?
1: No, todavía no. Apenas empieza, pero no está lloviendo.
0: ¿Dónde vives?
1: En Iztapalapa.
0: Muy bien, perfecto. Oriente de la ciudad, Iztapalandia. Adelante con las rolas que cuentan para tu cuenta. La que buena te va a dar 50 varos por cada rola correcta, ¿va?
1: Ok.
0: Venga, jala. Te.
1: Fin de semana, Junior H.
0: Espérame, espérame, espérame. Fin de semana, Junior. O sea, te fuiste hasta abajo, ¿estás de acuerdo?
1: ¿Hasta abajo?
0: Bueno, de las últimas, ¿no?
1: No.
0: A ver, tú échale. Yo te califico aquí.
1: Fin de semana, Junior H.
0: Sí.
1: Lágrimas del corazón, Los Manteros de Durango.
0: Sí.
1: Fuertes declaraciones, Lucero.
0: Sí.
1: La de Seguido tus pasos, de Sonido Famoso.
0: ¡Simón!
1: Lluvia en tus pestañas.
0: Ajá.
1: Y fuiste tú de Mar Solís.
0: Solís. Sí, estoy correcto. Te fuiste a las últimas del segundo bloque prácticamente. Te llevas 5, 10, 15, 20, 25, 30, 300 pesos. Muy buenos, mi Oscar. O sea, con 300 varos. Mira, te compras un buen paquete. Te compras unas de barril. Hito. Y ya con eso la armas. ¿Eres casado, soltero, viudo, divorciado? ¿Qué eres?
1: Sí, tengo novia, pero ajá, yo lo ocuparía más como para la gas de la semana.
0: No, hombre, ¿sin gas? ¿Para qué quieres gas sin gas? Carnal, no vayas a... no vayas a colgar, tomamos tus datos. ¿Cómo se gritan Iztapalapa?
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0: Vámonos a la feria del boleto de la que buena. Tenemos muchos boletos. Y fíjate de qué conciertos. ¡Guau! Está de atrapapollos esto. 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
10: No.
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0: 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Lo que dure el corte comercial, llamada que entre. Llamada que sea invitación doble para los conciertos de La Qué Buena 92.9. ¡Gracias! Se quedan con el gran Mis Brothers.
13: ¡Que se largue!
0: No, apenas va entrando, carnal. Voy a echar tacón aquí a Tlalpan. Regreso, soy arroba chinchefercho. Te quedas con Salsa Cumbiando y a las auténticas 6 de la tarde. Regreso con las 9 de La Qué Buena 92.9.
14: La temperatura
0: 23 grados centígrados.
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0: niño.
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2: Niño, niña, ya son las 5:07, mis brodies. Vamos a complacerte. Márcanos 55 51 66 8 9 2 9. Estamos ya bailando al ritmo de
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0: 5 con 11, mis brodies. En los controles está ni más ni menos que el buen Robert, el enamorado de la salsa. En los teléfonos tenemos a nuestras bellísimas, preciosísimas telefonistas. Solamente tenemos 10 porque las otras 10 están atoradas en Tlalpan. Hay un caos. Para quien viene del centro hacia el sur, está vuelta de rueda. Mejor ni venga para acá. Es más, ya las telefonistas que ni lleguen. Ya que ni vuelvan a venir, por favor. ¿Para qué no? Les dijimos desde cuándo que les rentábamos un cuarto por acá cerca y no quieren. Sandy está ahí comandando a todas nuestras telefonistas. Teslita está apuntando todo, observando todo para pasar el chisme. Está en los mejores chismes hablando de ello el buen Fercho con su chamaco, el niño Mix. El baby mix. Y en esta tarde ya son las 5 con 12. Quien les saluda es el Brody, mis Brodies. Vamos a complacerles en esta tarde. Vamos a seguir bailando y disfrutando. A ver, ¿quién anda por acá? Hola, qué buena, buenas tardes.
1: Hola, Brody, buenas tardes.
0: Hola, ¿quién habla?
1: Alma.
0: ¿Cómo estás, Almita?
1: Gracias, bien, ¿y tú?
0: Pues aquí andamos, mira, corriendo. Aquí, enterándome de los buenos chismes del Fercho, ya sabes.
1: Ay, qué bueno.
0: Oye, preciosa, ¿a ti te gusta el chisme?
1: Uy, poquito.
0: Bueno, para ahorita contarte unos muy buenos que me acabo de enterar. Oye, ¿y qué canción quieres escuchar en esta tarde?
1: Antídoto y Veneno, por favor.
0: ¿Y va con dedicatoria o algún saludo?
1: Un saludo a mi esposo, Ricardo.
0: ¿Está ahí contigo, Ricardo?
1: No, está trabajando.
0: No me digas eso. Bueno, allá a la distancia. ¿Y también nos tienes sintonizados?
1: Sí, también.
0: Perfecto. ¿En dónde estás tú?
1: Yo aquí en la Colonia Maravillas.
0: ¿Y allá en la Maravillas cómo se dice?
1: Aquí suena la Qué Buena.
0: ¡Eso! ¡Hola, la Qué Buena! Buenas tardes. Hola, hola.
2: Bueno, bueno.
0: ¿Qué onda, mi brody? ¿Quién habla?
2: Acá el famoso Che de la Magdalena Contreras.
0: ¿Qué onda, mi Che? ¿Qué andas haciendo en la Magdalena Contreras?
2: Hacha.
0: Sí, oye, mi Hacha, ¿qué andas haciendo en la Magdalena Contreras?
2: Pues, laborando como debe de ser.
0: ¿Como debe? ¿En qué laboras?
2: En taxi.
0: Muy bien, muy bien. Que te vaya excelente. Oye, ¿a ti te va bien cuando llueve? ¿O la neta dices mejor que ni llueva?
2: Pues lleva otro mismo relampague. Es lo mismo, fregadera. Tienes que fregarle, ¿no?
0: Pero sube la tarifa, ¿no? ¿O eres taxi normal?
2: Normal.
0: Taxi normal. Muy bien, mi brody. Oye, ¿y qué rolita quieres escuchar ahí en El Poderoso?
2: Una salsita que dice todo se acabó.
0: Todo se acabó.
2: Es así.
0: Todo se acabó. ¿Para quién va dedicada?
2: Para toda la bandota de la ruta 66 de parte del Hacha.
0: Ya dijo mi Hacha. ¿Y allá en dónde me dijiste que estabas?
2: En la Magdalena Contreras.
0: ¿Y allá la Magdalena Contreras? ¿Cómo se dice?
2: Ah, pues aquí suena la Qué Buena 92.9.
0: Vámonos, mi Robert. Súbele, ya te la sabes, pa' que te la pla. Ya son las 5 con 15 aquí en...

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1: Y ahora llegan los Bambán de Cuba con esta gran canción. Ya son las 5:20. Esto se llama Todo Se Acabó. Complaciéndote en esta tarde aquí en...

0: 5 de la tarde con 25 minutos, mis brothers. 5 con 25, 55, 51, 6, 6, 8, 9, 2, 9. Es nuestra multilínea. También ahí nos puedes escribir a través del WhatsApp. Dice, Brody, ¿me puedes mandar un saludo para mi hijo Roberto Adán? Que hoy es su cumpleaños, cumple 29 años. Y si le pones la salsa de mi hijo y yo, muchas felicidades a Roberto Adán hoy en su día. Muchas felicidades. Y vamos a ver quién anda por acá en la multilínea 55-51-66-8929. Hola, la qué buena, buenas tardes.
1: ¿Qué onda, mi Brody?
0: ¿Qué onda, mi Brody? ¿Quién habla?
1: Habla Ricardo.
0: Mi Brody, ¿de dónde te andas reportando?
1: Estoy aquí en la colonia Roma ahorita.
0: Ah, muy bien, mi Brody. ¿Andas con pasaje? ¿Andas chambeando? ¿Qué andas haciendo?
1: Ahorita andamos, vamos a los Sagrados Alimentos ahorita.
0: Ah, muy buen provecho, mi Brody. ¿Hasta qué hora paras el día de hoy?
1: Hasta como a las 9:10 de la noche.
0: Pues que te vaya muy, muy bien, mi Brody, que todo esté tranquilo.
1: Así es, mi
0: Brody. Una rolita para ponerle sazón a tu comida, una salsita.
1: Exactamente, una salsita, la de Búscala Ya de Controversia, por favor.
0: Búscala Ya de Controversia. Va, va, va, ahorita te la ponemos, mi Brody. ¿Va con dedicatoria o saludo?
1: Un saluditos a todos ahí en cabina para Cislita y pues para ti, mi Brody.
0: Ya estás, mi hermano. Oye, y allá en la colonia Roma, ¿cómo se dice?
1: Y suena la que buena 92.9.
0: ¡Eso es todo! 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Es momento de irnos a una pausa. Y enseguida regresamos. Vamos a sacarle brillo a estos tickets dorados. Y ahorita regresamos aquí en...
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0: Son las 5 con 28.
2: La temperatura.
0: Mis brodies, 22 grados la temperatura.
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0: Y aquí llega Controversia, complaciendo en esta tarde. Son las 5:31. Esto es Búscala Ya.

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1: ¡Cumbia! Llega la Sonora Dinamita. Esto es Hechicería. Ya son las 5:36.

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1: Mandamos saludos en esta tarde. Dice mi Brody, quisiera que me ayudes a dedicar la canción de Amor y Control para mis sobrinos Jared y Dianita, que inician una nueva familia. Te extrañamos. Atentamente, Irving. Saludos, Brody. ¿Me podrías complacer con la de He Tratado de Víctor Manuel? Alan Rodríguez pide la canción de Lo Quiero Morir. Saludos para El Hacha. Manuel Cosío pide la canción Idilio para Mariana. Y bueno, pues vamos a la multilínea porque llegó la salsa de tu vida. Queremos que nos cuentes la historia detrás de esa canción que te vamos a complacer. Hola, la qué buena, buenas tardes.
2: Hola, ¿qué tal? Muy buenas tardes.
1: Hola, ¿quién habla?
2: Gaby.
1: Preciosa, ¿de dónde te reportas?
2: De San Mateo Tlaltenango, de Coajimalpa.
1: Desde Coajimalpa. Oye, hermosa, ¿qué rolita es la que quieres escuchar?
2: Si tú me besas, de Víctor Manuel.
1: Ah, qué buena rola. ¿Y esta canción por qué? A ver, cuéntanos la historia de esta canción.
2: Pues mira, hoy hace 9 años que me casé y esta rolita me la dedicó mi esposo.
1: ¡No me digas! ¡Hace 9 años de tu boda! Y hoy estás celebrando. ¿Cómo van a celebrar al rato?
2: Pues yo creo que con una cenita, unas florecitas, algo ahí romántico.
1: ¡Qué romántico! ¿Y ya tienen pequeñitos o aún no?
2: Sí, tenemos una pequeñita de 5 años.
1: ¡Wow! ¡Muchas felicidades! Oye, ¿cuánto tiempo tardaron de ser novios a que ya se atrevió a pedirte matrimonio?
2: Pues nos hicimos novios en mayo del 2016 y en noviembre de ese mismo año me pidió matrimonio.
1: ¡No manches! ¡Luego, luego!
2: Pero ya traíamos una historia atrás de como año y medio más o menos.
1: A ver, ¿y cómo era esa historia? ¿Cómo era esa historia previa?
2: Te platico. Él es primo de mi cuñada.
1: Ajá.
2: Entonces, pues por ahí fue que nos comenzamos a conocer.
1: Okay.
2: Yo iba con mi hermano a visitar a su novia y pues lo empecé a conocer, nos empezamos a gustar y pues se animó, me mandó un mensajito por Facebook. Y como que salimos, éramos amigos, luego como que sí, que no, hasta que un día de plano me dijo, ¿sí o no quieres ser mi novia?
1: ¿Se va a armar o no?
2: Exacto, sí.
1: ¿Y tú qué dijiste? Pues, ahora.
2: Pues vamos a ver qué pasa.
1: Ajá.
2: Y pues mi a ver qué pasa ya lleva 9 años.
1: ¡Guau! ¿Y cómo podrías calificar tu matrimonio a estos 9 años?
2: Pues como en todo, siempre hay altas y bajas, pero creo que más hemos estado bien.
1: Ajá.
2: Y pues ahí vamos echándole ganitas.
1: Muchas.
2: Por nuestro amor y por nuestra pequeñita.
1: Muchas felicidades. Pequeña. Dedícale su canción hoy en su aniversario. Te baja el micrófono para ti solita. Es más, yo ya me voy. Ahí se quedan.
2: Ok, muchas gracias, Dani, mi amor. Pues te dedico esta canción. Sabes que para nosotros tiene mucho significado. Te amo. Feliz aniversario. Y claro, un saludo para todos mis tazos dorados que me están escuchando.
1: Esta fue la salsa de tu vida.

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1: Llegan los chicos aventura, esto es amor y no costumbre. Y ahorita viene nuestro top 3 para que votes por tu favorita, con tres rolotas de la Orquesta Guayacán. Así que prepárate, 55 51 66 8929.

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1: Viene con las palmas, señores, viene.
2: Venga, venga, venga. Ya lo anticipábamos, vamos a tener un top 3 de tres rolitas de Orquesta Guayacán. Escúchalas y tú vota por tu favorita, porque esa es la que vamos a escuchar completita. En el número 1 tenemos Oiga, Mire, Vea.
3: Oiga, mire, vea, véngase a Cali para que vea.
2: En el número 2 llega Amor

0: ¡Qué buena! ¡Buenas tardes!
1: Hola, hola, qué buena, buenas tardes.
0: ¿Qué onda? ¿Quién habla?
1: Aquí el Alan, voto por la número 2.
0: ¡Eso es todo, mi Brody! Ahí está el primer voto, ¿cuál era la número 2? Era la de Amor Traicionero. Hola, la qué buena, buenas tardes.
2: Hola.
0: Hola, ¿quién habla?
2: Claudia.
0: Claudia, ¿por cuál vas a votar?
2: Invierno en primavera
0: tiene un voto, gracias, Clau. Amor Traicionero 1, Invierno en Primavera 1 y Oiga, Mire, Vea 0. Hola, la qué buena. Buenas tardes.
3: Hola, Brody, buenas tardes.
0: ¿Qué onda, mi Brody? ¿Por cuál vas a votar?
3: Por Amor Traicionero, mi Brody.
0: Amor Traicionero lleva 2 votos. Oiga, Mire, Vea 0, Invierno en Primavera 1. Hola, la qué buena. Buenas tardes.
4: Hola, buenas tardes.
0: ¿Qué onda, mi Brody? ¿Quién habla?
4: Giovanni.
0: Mi Giovanni, ¿por cuál vas a votar?
4: Amor Traicionero.
0: ¡Ya ganó! ¿La quieres dedicar? Porque ya ganó Amor Traicionero.
4: ¡Viva! Oh, nada, solo escucharla.
0: ¡Ya estás, mi Brody! ¿De dónde nos marcas?
4: De acá, de la colonia Pensil.
0: ¿Y allá en la Pensil cómo se dice?
4: Suena la qué buena.
0: ¡Échale! ¡Vámonos! Ya son las 5:51.

0: Ya a las 5 de la tarde con 56 minutos. 5 con 56, mis brovis. Se quedan en excelentes manos. Ya nos vamos, pero mañana acá estamos puntuales a las 5 de la tarde con más salsa, con más cumbia. Así que chin chin el que no llegue. Chin chin el que le cambie, porque se queda mi carnalote el Fercho con las rolas que cuentan para tu cuenta. A continuación, no te las puedes perder. ¡Ya nos vamos! Pero me quedo en sus corazones, latiendo al ritmo de salsa y cumbia en... Son las 5:56.
1: La temperatura
0: 22 grados.
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7: Autoridades detuvieron a la hija y a la pareja sentimental de Heraclio Guerrero Martínez, alias el Tío Laco, identificado como jefe de plaza del cártel Jalisco Nueva Generación en Tanguato, Michoacán, en un operativo en ese estado que fue desplegado desde la madrugada de este miércoles. Las mujeres fueron identificadas como Marisol N. y Lourdes N., y además fueron aprehendidos otros 7 integrantes de esta célula delictiva. La presidenta Claudia